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4: Durante mucho tiempo consideramos a Alexander Graham Bell como el inventor del teléfono.
5: Ah, yo pensé que era un puente del acceso este.
4: De hecho, en 1876 patentó el teléfono, referido como un aparato que transmitía sonidos por cables a través de señales eléctricas. Pero parece ser que Bell no fue el inventor del aparato, sino solamente el primero en patentarlo. El teletrófono, o teléfono, fue inventado en 1854 por el italiano Antonio Meucci. El propósito era simple: conectar su oficina con el dormitorio para poder hablar con su mujer, quien estaba postrada en la cama debido a una grave enfermedad. El artefacto era capaz de transmitir señales acústicas a distancia a través de señales eléctricas. En consecuencia, el precursor del actual teléfono es en verdad Meucci. Pero lamentablemente no tenía dinero para costear el desarrollo de dicho invento.
5: Billetera mata a inventor.
4: En 1871, por dificultades económicas, Meucci solo pudo presentar una breve descripción de su invento, pero no formalizar la patente ante la Oficina de Patentes de Estados Unidos. No fue sino hasta el 11 de junio de 2002, más de 130 años después, cuando el Congreso de los Estados Unidos reconoció a Antonio Meucci la verdadera autoría del teléfono, tras ratificar la resolución 269, por la que se reconocía que el inventor del teléfono había sido el italiano.
6: En el mientras tanto, el entusiasmo que rodeaba a las demostraciones en público de Bell ayudó a la aceptación del revolucionario dispositivo.
4: La Bell Telephone Company fue creada en 1877 y 9 años más tarde, 150.000 personas en los Estados Unidos poseían teléfono. Los ingenieros de la compañía llevaron a cabo numerosas mejoras en el aparato original,
5: modificando los micrófonos, lo que volvió al teléfono práctico para las largas distancias, al contrario del original transmisor accionado por voz, que requería que los usuarios gritaran en él para que se oyera en el teléfono receptor, aún en distancias cortas.
6: Cabe preguntarnos si el reconocimiento a Antonio Meucci como verdadero inventor del teléfono se vio reflejado en una retribución económica similar a las ganancias que obtuvo la Bell Telephone Company.
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0: mujer que le dice al marido, porque a los franciscos le dicen Paco.
1: Dice, Paco, siempre te lo estoy por preguntar y casi nunca te lo pregunto. ¿Por qué erutas tanto? Dice, ¿qué? ¿Lo que escuchaste? Que vives erutando, hombre. Que te levantas a la mañana y ya de salud un eruto. Que desayunas, ahí tienes argumento de nuevo para seguir erutando. Y al mediodía almuerzas y dale con los erutos. Y la merienda y erutas y cenas y te acuestas erutando y te levantas erutando. Esa es una promesa que le hice a mi madre, dice, cuando era pequeña. ¿Promesa de qué? De que de grande iba a ser un hombre de provecho.
0: Muy amable. Bueno, le voy a hacer una yapa. Usted sabe que yo soy en ese sentido muy estricto. Hago una yapa y nada más, por una tradición.

bajo la neblina que cubre las islas, cortina ancestral del cielo argentino, dejaron sus vidas Berini y Giachino. Olivera, Silva, Fur y Miguel, hoy el pueblo llora su destino cruel, implorando al Cristo del Andes lejano, donde brillan nombres como el de Moyano, Miranda, Martínez, Alfaro, Escudero, almas mendocinas, héroes que recuerdo. Yo por ellos ruego, ruego por Granados, ruegole al Eterno por Castro y Navarro, cóndores gloriosos que surcan los cielos, vendimiando sueños de estrellas y cerros. Tal vez sean Manzotti, Vázquez o García, corazones criollos de esta tierra mía, que los mendocinos siempre han de llorar, porque su heroísmo no van a olvidar, pues de aquellos hijos que Mendoza

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3: El logotipo que identifica a los Rolling Stones posiblemente sea uno de los más conocidos del planeta. La famosa boca sacando la lengua tiene una pequeña historia. Parece ser que Mick Jagger se inspiró en la imagen de la diosa Kali, una de las figuras más fuertes y destructivas de la mitología hindú. Se la representa desnuda, con su cuerpo salpicado en sangre, posee cuatro brazos, su cuello está adornado de un collar de cabezas humanas y su rostro muchas veces aparece sacando una delgada lengua. Jagger contrató al diseñador John Pass, quien creó el logo que hoy todos conocemos, en 2 semanas y cobró 50 libras por su trabajo. La imagen apareció por primera vez en la contratapa del disco Sticky Fingers de 1971, en realidad como logotipo de la compañía de discos de los Rolling Stones, llamada The Rolling Stone Records, pero tuvo tanto éxito que la banda empezó a utilizar el logo en todos sus discos posteriores. Al diseñador le han preguntado muchas veces si el dibujo está basado en los labios de Mick Jagger, pero siempre respondió que no tiene nada que ver con eso, aunque explica sonriendo que quizás la idea estaba en su subconsciente. La cuestión es que los Rolling Stones, una de las bandas más longevas de la historia del rock, no solo ha sabido permanecer vigente, sino que hizo de su logo una de las imágenes más famosas y reproducidas de la historia.
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que no te falte tiempo para comer con los amigos, partir el pan, reconocerse en las miradas. Deseo que la noche se te transforme en música y la mesa en un largo sonido de campanas. Que nada te desvíe, que nada te disturbe, que siempre tengas algo de hoy para mañana y que lo sepas dar para regar las plantas, para cortar la leña, para encender el fuego, para ganar la lucha, para que tengas paz, que es la grave tarea que me he impuesto esta noche, hermano mío.

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Semilla. Bien. Y dice así.

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3: La palabra huracán tiene una curiosa historia. En 1492, cuando Colón llegó a América,
4: ¡tierra!
3: ¡Al fin! ¡Tierra! Los habitantes de aquel entonces eran los taínos, cuyo dios de la tempestad era Huracán, sin H y con G.
4: De gato. De allí deriva el término huracán, adoptado posteriormente por los españoles para definir las tormentas tempestuosas.
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3: El porqué del nombre de dos colosos de la industria láctea. Vicente Lorenzo Casares fue un pionero en varios rubros. Estableció en Cañuelas la estancia San Martín, en la cual en 1871 cosechó la primera partida de trigo exportada por Argentina. En 1889 viajó a Francia y en la Exposición Universal de París adquirió modernos equipos que trajo a la Argentina, donde fundó en Cañuelas la lechería La Martona. El nombre era el apodo de su hija, Marta, quien más tarde sería la madre del célebre escritor Adolfo Bioy Casares. Pero dejemos a Bioy Casares y viajemos en el tiempo hasta la Primera Guerra Mundial. Transcurría el año 1918 cuando el poeta italiano Gabriel D'Annunzio comandaba un escuadrón aéreo. Venía trabajando en una misión para sobrevolar Viena y finalmente había sido autorizado a realizarla. Pero la curiosa misión no era para atacar la ciudad austríaca, sino para arrojar 300.000 panfletos que había redactado junto al periodista Ugo Ojetti, exhortando a los vieneses a abandonar su alianza con Alemania y manifestando que los italianos no atacaban civiles ni niños indefensos. Un joven, Antonino Mastelone, que por ese entonces estudiaba para ser maestro quesero, quedó tan impresionado con la acción de la aviación de su país que prometió que cuando tuviera su primer negocio lo bautizaría con el nombre del escuadrón comandado por D'Annunzio. El escuadrón se llamaba La Serenísima. Antonino cumpliría su promesa en 1929, cuando fundó su quesería en General Rodríguez.
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Muy buenas amigos oyentes, y ya a esta hora, a las 7, la luna en retirada lleva en su mochila la noche. Despacito transita los techos de nuestra ciudad y las calles con bastante humedad, peligrosas. Y bueno, vamos a dar comienzo al programa El Tango Hoy, que se emite por la 89.5, la radio municipal de Juan Rodríguez, de lunes a viernes a partir de las 7 de la mañana. Tiene una producción de Rosana Luján, la operación técnica la lleva adelante Luca Ezequiel, como la compaginación. Claudia Núñez lo pone en el aire, Sandra Bucci hace los guiones y conduce quien les habla, Roberto Arturo. Es el maestro Aníbal Troilo quien hace la apertura de nuestro programa. Y hoy nos va a brindar, acompañando a Lionel Edmundo Rivero, La Viajera Perdida. Cuando gustes, Claudia.

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1: Bueno, vamos a hablar en esta breve reseña histórica de Leonel Edmundo Rivero, que nació un 8 de junio de 1911 en Valentín Alsín. ¿Cuándo no? El sur, ahí al lado del riachuelo. El sur es cuna de grandes artistas del tango. Lo que voy a comentar ahora, a leer, es una reseña extraída del libro Hombres y Mujeres que Hicieron el Tango, que le pertenece a José Govelo. En realidad es Mujeres y Hombres que Hicieron el Tango. Leonel, como artísticamente Edmundo Rivero, procedía de un claro linaje de guitarristas populares. Debutó él cantando, acompañándose en la viola, era un concertista, era increíble. Acompañando, haciendo dúo con su hermana, que tan solo tenía 5 años. Cuando Rivero apareció como cantor en la orquesta de Aníbal Troilo, en un enero del 47, ya era un hombre de 36 años, y reemplazó a Alberto Marino, y alternaba en esa orquesta, en esa formación, con otro gran cantor, Floreal Ruiz. También cantó con la orquesta de Horacio Salgán. Se lo tenía más bien como guitarrero, dada la avanzada concepción musical, y como esa, de esa forma, inspiraba mucho más su voz de bajo. Así decía Horacio Ferrer. Resultaron escollos de muy difícil superación aquella refinada combinación de canto y orquesta. No alcanzó realmente a grabar mucho, grabó poco. Y en el 56 se tomaría el desquite en Montevideo grabando La Última Kurda y La Casita de Mis Viejos, nada menos. Realmente fue un grande, este hombre, a quien tuve oportunidad de ver en varias oportunidades en el Abrojito, acompañado por guitarras en ese momento. Grabó temas hermosos, hermosos, acompañando en algunos casos por Aníbal Troilo. Vamos a oír ahora, precisamente, por Troilo Rivero, esto está grabado en la televisión. Troilo y Rivero, Tú se llama. Más tarde, Sur. Y un clásico de Edmundo Rivero, que muchos años por televisión, Café, se lo escuchaba, Cafetín de Buenos Aires. Adelante, Claudia.

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1: Bueno, estamos en modo tango, sí, en la 89.5, la FM Municipal de General Rodríguez, en el programa El Tango Hoy. Seguimos con Edmundo Rivero y sus versiones. Vamos a oír Rivero con Troilo, Yo te bendigo, también después con Troilo, El último organito, una hermosa versión. Y a dúo, Rivero con Calderón acompañando las versiones de la orquesta de Troilo, A unos ojos, un hermoso vals. Presten atención, muy dulce, muy lindo. Adelante, por favor, Claudia.

melancólica imagen del último organismo. Volverás por los antiguos callejones de barro, cada vez que los tangos recuerden el arrabal perdido y renazcan los hombres y las cosas muertas en el milagro de la evocación.

las ruedas embarradas del último organito vendrán desde la tarde buscando el arrabal con un caballo flaco y un rengo y un

donde se mezclen luces de luna y almacén, para que bailen valses detrás de la hornacina, la pálida marquesa y el pálido marqués, el último organito irá de puerta en puerta hasta encontrar la casa de la vecina muerta, de la vecina aquella que se cansó de amar, y allí molerá tango para que llore el ciego inconsolable del verso de Carriego.

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0: Y sí, seguimos con los tangos del amanecer. Seguramente disfrutando vos algunos mates o un café calentito. Porque, para calentar el cuerpo precisamente. Porque los tangos que te brindamos, encienden el cuore, nuestro corazón. Difundiremos nuevas figuras del tango. En primer término, Patricia Barone, que es cantante, compositora, docente, militante permanente de los derechos de la mujer. Y hay un audio que me envió, que también apareció en las redes, sobre este tema. Ni una menos. Luego, Rosana Rodríguez, de San Nicolás, sin palabras. Y la talentosa Andrea Boloff, El último café. Cuando guste, Claudia.
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Bueno, amigos oyentes, gracias por estar. Ayer visité a los amigos de Perfumería Gemini y estaba José, el papá de Marcelo y esta niña, que Mónica, que hacía tiempo que no veía. José fue dueño del famoso kioscón. Fue lo primero que cuando vino a Rodríguez me impresionó por el tamaño, por el surtido. Bueno, después lo vendió y nos encontramos, hay una amistad con él, y mandaron saludos a los compañeros de la radio, él, porque escuché el programa, y me pidió temas de Floreal Ruiz y de Morán. ¿Cómo uno lo vamos a complacer? Por la amistad. 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Ellos están en Carlos Pellegrino.

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Bueno, continuamos en esta mañana a puro tan. Quédate, quédate, corre la pava, mate, cuidado. Cuidado de no pisar al gato, porque corre la mesa, ya llegan las milongas. Primero, Hugo Díaz, con su armónica, nos brinda el llorón. Más tarde, la trampera. Arienzo. Y Héctor Varela, con Argentino Ledesma, silueta porteña, a bailar.

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1: Bueno, amigos oyentes, el programa de ustedes, el tango hoy, llegó a su fin. Pero no, el tango queda siempre. Queda latiendo bajito el alma del porteño. Y levanta potencia, levanta volumen cuando llegan las 7 de la mañana en el programa del tango. Gracias por estar del otro lado. Gracias por compartir esta mañana. Y nos volvemos a encontrar, che. Un fuerte abrazo y a cuidarse.

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Su nombre Francisco Sierra y se hacía llamar Pancho, pues decía que Francisco era nombre para un santo. Su madre Raimunda Ulloa, su padre un rico hacendado, y aunque vivió en Pergamino, Pancho Sierra nació en Salto.

hizo y se recluyó en su estancia como 7 años y pico y volvió a pasar el bien entregado al sacrificio. Cuánto dolor que ha calmado con su poder curativo.

al doctor de los pobres cuando Pancho vino al mundo, aquel 21 de abril de 1831. En su estancia El Porvenir muchos hallaron refugio, cuántos enfermos sanó sin cobrarle a nadie un pucho.

Invocando al protector se arriman miles de almas y su imagen se ilumina con miles de velas blancas y a buscar agua van otros al aljibe donde él curaba. Él murió un 4 de diciembre, por eso en su aniversario los creyentes lo visitan en el cementerio en San

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0: muy, pero muy buenos días, Karina Rodríguez. Estamos en la 89.5 Radio Municipal, acompañándote hasta el mediodía con toda la información, con todo lo que necesitas saber antes de salir de tu casa. Lo tenés acá, como siempre, en la Radio del Pueblo, en la Radio Municipal de General Rodríguez. Súmate, que no resta.
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0: Muy buenos días, le decimos a nuestra operadora técnica, la mejor del mundo mundial, la señorita Claudia Núñez.
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0: A veces
2: le
0: apifia con la música, pero es bueno, pero...
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buenos días, Clau. También le damos la bienvenida a los buenos días al único que ahora se encuentra ausente. Ah, no, son dos ausentes. Uno que está de joda, que vuelve el miércoles. A ese no lo vamos a saludar. El terror de los comercios. Y a quien le mandamos desde acá nuestro abrazo fraternal, nuestro abrazo fuerte, nuestra cebadita de mate. El señor doctor Máximo Puskovas.

0: Muy buen día, Maxi, desde acá te mandamos saluditos, recupérate pronto. A los saltitos, pero andá recuperándote. Ahora nos venimos para el lado del estudio. Y hablando de salto, bueno, no. Le damos la bienvenida al director de la emisora que también nos acompaña. Muy buenos días, señor Alejandro Kreuzki. No, por eso me corregí, no, a los saltos no, claro.
1: Ah, me cambió el tema.
0: No, pero escucha. Saracatán, Saracatán, Saracatán. Escucha. Buen día, señor Alejandro Kreuzki.
2: Buen día.
0: ¿Cómo anda?
2: Bien, a los saltos.
0: No, justamente, claro, después lo pensé hoy, bien, a los saltos.
2: Es más,
0: no.
2: Voy a cambiar la cortina.
0: ¿Qué va a poner? Jump de... Night,
1: bailando bajo la lluvia.
2: Chuya. Salta. La ranita. Salta. ¿Por qué? ¿Qué tiene de malo?
0: ¿Por qué no?
2: ¿Por qué no?
0: Yo pensé que iba a poner Jump de Olivia Newton-John.
2: No, vamos a algo más.
0: ¿Qué?
2: No, salta para ir en la costa, no.
0: Claro, no. Salta. Pequeña,
2: no hace falta retroceder tanto. La otra, bueno. La otra por lo menos tiene excusa de hacer canciones para chicos.
0: Bueno, sí, tenés ponele, razón. Y ahora es el turno de ella. Ya la escucharon, docente a punto de jubilarse, tachando los días, los meses, los años.
2: Vino, dijo Mansur.
0: Le damos la bienvenida a los buenos días, la señorita Karen Luz Dimieri. Y un día volvió. Después de su viaje a las Bahamas, Maldivas.
1: En un hotel igualito al de mi casa.
0: Una semanita
2: para que no se
0: una semanita en Yao Yao.
2: Para que no extrañes eso.
0: Una semanita en Yao Yao con Adorni. Muy buen día, Karen Luz.
3: Hola, muy buenos días, General Rodríguez. Amanecimos con un día muy lluvioso y húmedo. Ponete piloto, botas y agarrá el paraguas.
0: Vos no me vas a decir a mí lo que yo tengo que agarrar.
3: Está bien, mojate. Lo presentamos a él, al conductor de este programa, operador técnico de radio, periodista, sudor de mate de las mañanas.
0: Me pongo temporizador. Vos porque no te sacás fotos, monstruo.
2: Qué manía esto de la gente sacándose
0: ser. ¿Y cuál es tu problema? Si vos no te sacás, ya está.
3: Es para promocionar la radio.
2: Pero dejate hinchar.
3: Prendí la radio y le ponemos.
2: Con esas caras, ¿qué van a promocionar?
3: Bueno, chico. El señor Julián Meneses Soble.
0: No todo es logro suyo. De los
2: ningún sorteos. Logro es mío. Quédate tranquilo que yo se lo tengo. Estoy convencido. No tengo logro.
3: Usted me cambió la cortina.

Muy, pero muy buenos días. Bueno, ahí homenajeando un poquitito al Indio Solari con los fundamentalistas del aire acondicionado, en este caso del disco El Tesoro de los Inocentes, Charro Chino, es lo que estamos escuchando, que va a ser mi cortina de ahora en más, por lo menos por un tiempito, lo vamos a escuchar.

0: Muy buenos días, bueno, bienvenidos, bienvenidas a este, al programa que vos elegís todas las mañanas en la 89.5. Sumate que nos resta, que te vamos a estar acompañando hasta el mediodía con toda la información, bomberiles, clima, farmacias de turno, vecinos que salen de los balcones de las vecinas, mientras que, sí, bueno, hay cosas que nos enteramos que no las andamos buscando, nos llega el dato, nada más. Así que eso y mucho más vas a vivir hoy en Sumate que nos resta. Más entrevistas, ¿no? También. Cosas importantes también informamos. Y tenemos esta semana. Te puede tocar a vos. Te puede tocar a vos, porque tenemos premio. Como vamos a tener, si no contabilicé mal lo que estuvimos tratando recién con Alejandro, tenemos premio todos los días, casi.
1: Sí, sí.
0: Tenemos premio todos los días y encima, esta semana también tenemos los regalitos que nos hicieron la gente de Fadi, que le agradecemos. Que tenemos.
2: Un conjunto laboral de Palenque. Color azul, una remera y un buzo ahora.
0: Una remera por un lado y un buzo por otro.
2: Son tres bolsas de Fadi que se van a estar sorteando este viernes, que va a estar abriendo sus puertas el día jueves con jueves, la viernes, barata.
0: Jueves, viernes y sábado va a ser la gran barata de Fadi. Si la respuesta es muy, muy buena, como hablábamos el otro día con Ali, si la respuesta es muy buena, se va a repetir la semana que viene también. 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
0: 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Yo me voy a comprar un mameluco. Voy a venir a trabajar en
1: Mameluco. ¿Para qué querés mameluco?
0: Voy a venir a trabajar en mameluco.
1: Es como si lo comprara yo, mameluco. ¿Para qué digo un mameluco?
0: No hace falta. No hace falta usarlo para trabajar. Yo usé mameluco. En Zoonosis, por ejemplo.
1: Yo ahí también usé mameluco.
0: En bueno, usted también, claro.
1: Cuando trabajaba en talleres.
0: Claro. Voy a venir acá en
1: mameluco. Bueno, está bien.
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2: Exactamente, y si querés participar del sorteo de Fadi y del sorteo de hoy, que vamos a estar con una cena para dos personas en el Pequeño David, en Patricio Ham 160, ahí a una cuadra y media del cruce de vías que es en Las Latas. Si querés participar del sorteo, ¿qué tenés que hacer? Responder la pregunta. Y en el día de hoy, como todos los lunes, ¿cómo sigue el refrán? Haz el bien. Así comienza.
1: Ajá.
2: Haz el bien.
1: Sí.
2: ¿Cómo sigue este refrán?
0: Pará, seguía, pará.
2: ¿Cómo pará? ¿Sin cobrar?
1: Eso.
2: ¿Sin mirar a quién?
1: Ad honorem.
2: ¿O sin molestar?
0: Ad honorem.
2: Ad honorem. Entonces, el refrán dice, haz el bien. ¿Cómo continúa? Opción 1, sin cobrar. Opción 2, sin mirar a quién. Opción 3, sin molestar. Bien, y para hoy, la música... A la carta, libre. Pedinos lo que tengas ganas de escuchar, que Claudia te lo hace realidad.
0: Ah, va. Para van, para van.

0: Pero es más linda en inglés. No, no digo que sea fea.
1: Digo, no, yo digo, lo que pasa es que hay una buena traducción. Es muy buena tipo, traducción sí, sí, de los hermanos.
2: Sí, a veces no queda bien.
1: Los hermanos McCloskey. Que
0: qué buena era, onda, hermano McCloskey.
1: Los, bueno, eran los Donald en realidad. Donald y sus hermanos, los McCloskey. Son los que tradujeron esto, que los tipos eran músicos y eran letristas, eran buenos letristas. Entonces, cuando hace,
0: no solamente se... traducían, sino que también hacían que quede bien el ritmo, claro, o sea, se ocupaban de todo.
1: Coincidían.
2: Muy bien, entonces para participar de la pregunta del día de hoy, para pedir un tema, lo podés hacer llamándonos al 0237-484-3161. O nos podés enviar un mensaje de WhatsApp al...
0: ¿Estás viva? ¿Estás bien?
2: 237, ya me había olvidado, 4100-895. Y si no, a nuestra una página de Facebook, Radio Municipal.
1: Qué fácil se nos
2: General
1: olvide.
2: Rodríguez.
0: Qué fácil que pasamos al olvido.
1: Qué fácil que se nos olvide. Yo lo dije en mi casa más de una vez, me dice, no, no, yo dije, sabelo, 15 minutos. Después que nos tienen en el cajón allá.
0: Pero claro.
1: ¿Quién era este? ¿Por qué vinimos acá, van a decir?
0: ¿A qué?
1: Es más, no están llegando todavía a la estación. Y ya están diciendo que... ¿A dónde fuimos?
2: Claro. Bueno, chicos, hoy tenemos lluvia por lo menos...
0: Mirá cómo cambia de tema, ¿viste?
2: Sí, sí. Hasta la tarde. Sí. Por lo menos hasta la tarde vamos a tener lluvia. Esto es 5 de la tarde, ¿eh? Más o menos. Va a ser continuo, como verán, está lloviendo desde la madrugada y si bien por momentos, por ejemplo ahora hay como una lloviznita, pero la lluvia es continua, no tenemos momento en el que pare, digamos.
0: Ya contando todo.
2: 13 de máxima, me gusta que bailen, no 8 de mínima, mañana con muchas neblinas, 16 de máxima, 5 de mínima, el día miércoles 15 de máxima, 8 de mínima, y si Dios quiere, y por favor, por favorcito, el día jueves...
0: ¿A quién le pedo?
2: Sale el sol.
0: A Nico Martínez, ¿qué tal?
2: Pero no puede ser, chicos, estuvimos 10 días seguidos sin sol. O sea, el sábado pasado, no este, había asomado
0: la ropa un poquito me mira, y nada más. La ropa me mira del tender como diciendo, no me
2: dale,
0: seco,
2: basta. Champion. Es muy difícil, fueron estos días muy difíciles. Aparte fue... hay muchas enfermedades que tienen que ver con virus, con bacterias, que en realidad la humedad lo que hace es proliferar, o sea, no ayuda para nada.
0: Alguien decía, un gran filósofo.
2: Apa.
0: Lo que mata es lo que mata es la humedad.
1: Ah, no.
2: Así que bueno.
0: Esa también, pero esa la dijo otro día.
2: Pero por lo pronto lo, no la buena noticia día, es que sí. Jueves y viernes asomaría el sol. Uh-huh. Asomaría el sol. Para el fin de, después te lo cuento, y recién el lunes.
1: Claro, ¿para qué te va a marcar?
0: Igual no te ilusiones, o sea, va claro. A salir el sol, pero tampoco es. Aparte al grito de ¡a lavar la ropa!
1: A la carga.
0: A la carga. Carga.
1: Muy bien.
2: Ella se comunica con nosotros, Silvia. Silvia Arce, que dice buen día por el refrán, hace el bien sin mirar a quién. Uh-huh. Y bueno, anota por supuesto a sí, toda su familia.
1: A toda la familia.
0: Muy bien, en Facebook ya nos están saludando también. Saludamos a Raquel Ramos, que dice buen día. Mucha lluvia acá mirándolos por el celu en la cama. Hace el bien sin mirar a quién.
2: Muy bien, Raquel en la Ramos. Cama que está bárbaro.
0: Y se anota con el 296. Después, Zunilda Sánchez Coronel, 196 para el sorteo, Zunilda Sánchez.
2: ¿Cómo se llama?
0: Zunilda Sánchez.
2: Mira, Zunilda, ¿con ese?
0: ¿Están anotando los dos?
1: Con Z.
2: Ah.
1: ¿Están anotando? Yo anoto todo acá. No.
2: ¿Anoto también?
1: Sí, anoto todo acá.
2: Zunilda Sánchez.
1: Sí, Zunilda.
0: ¿Anotan los dos?
1: Otra vez dije que se anoto yo, le dije.
0: Ah, ¿ves bueno, que te entendió que tenía que anotar? Sordo, por eso pregunté.
2: No, pero como no,
1: vino sordo.
2: Vine anotando
1: vino,
2: yo.
1: ¿Eh? Vino sordo.
2: A ver si después no, pobre, no anotaba
1: la gente. Anotá vos, dale.
0: Anotá ¿sabés vos. Qué? Hace una cosa.
2: Anotá no,
1: vos.
2: No.
1: Anotá todo vos.
0: Anotá, ya está.
2: Listo. No.
1: Bueno, muy bien.
0: Acá nos manda el Peque un audio.
1: Empezamos.
0: Dos audios.
2: A ver qué dice
1: arrancamos
2: el Peque.
1: Temprano.
3: Buena. Linda mañana, ¿verdad?
0: Está bastante mejor.
3: Vamos a escuchar a David Vival hasta el final. Se la dedico para Laura, en la ferretería Sierra Chica. Y nada, bueno, gente.
1: Muy bien,
2: ¿eh?
0: Qué suerte que no era otro nombre de ferretería sí. Que podría ser.
3: Está bien, gente, bueno. Último audio que... Bueno. Hermano, mira, tuvo unos buenos mates, che. Con torta frita. Y nada, recién vengo de la farmacia. Le digo, señor farmacéutico, ¿usted tiene algo contra la tos? Y me dice, no, me dice, tosé tranquilo.
1: Cero.
0: Es un montón para cero, arrancar un
1: cero,
0: lunes.
1: Cero. Arrancamos mal, ¿eh?
0: Después Marcos Mazzona también nos mandaba, que nos decía...
1: Sí.
0: Muy buen día, sumate, buen comienzo de semana para todos. Y a mal tiempo, buena cara. ¡Ah! Tiraba otro. Después dice, pon la pregunta, mejor por la opción 2. Abrazo, abrazo grande, Marcos, Jere, Adri y Francisco.
1: Muy bien, muy bien.
0: Ahí estoy chequeando el teléfono de la radio nada más, denme un segundito. Denme un segundito, acá, sí, tengo. Beba Figueredo. Que tengan un muy lindo día por la pregunta opción 2. Bueno, Beba y Delphi, como siempre. Un beso a ambas. Un beso grande a las dos. Estuvieron en un local de gente amiga comiendo. Estuve en el artesano, estuvieron disfrutando una rica comida. Estuve viendo ahí videos de Delphi y de Beba. Le mando saluditos a Diego, el propietario del artesano. Muy bien. Por suerte está yendo bien. Le quedó hermoso el lugar. Porque ahora cambió el estilo del artesano. Ajá. Ahora es tipo bodegón.
1: Mirá.
0: Bodegón el artesano. ¿Vos sabés la diferencia entre restaurante y bodegón?
1: No.
0: Primero el nombre. Segundo.
1: Sí, seguí, dale, seguí.
0: Segundo son el tamaño de las porciones. La realidad es esa. El tamaño de las porciones.
1: El bodegón es más grande la porción.
0: Claro. Poner una milanga en un restaurante.
1: Sí.
0: Capaz que es una milanesa normal así. Sí. En un bodegón es así. Uh-huh. Cacho y milanesa.
2: A veces te ponen bodegón y te engañan. Y no cumplen con
1: el tamaño.
2: Y sí, sí.
1: La vida,
0: en la vida pasa un montón de veces.
1: Tantas veces
0: pasa. Pasan las películas, pasan la vida, claro, pasan TNT.
1: Muy bien eso. 9:19, salgamos de esto.
0: Lidia nos dice, hola Juli, Ale, Karen y Clau, opción 2, Lidia, Fer, Sole y Abru.
1: Sí.
0: Un beso ahí a toda la flía. Ah, esto está andando como se le canta. Lo voy a limpiar. Se me va para cualquier lado. Marcelo Arede dice, buenos días amigos de la radio, feliz jornada de lunes.
1: Gracias.
0: Buen inicio de semana. Hoy intérprete, Münchner,
1: ¿eh?
0: Freiheit.
1: Sí.
0: Münchner Freiheit.
1: Muy bien.
0: Canción Tausend Haugen. Y te lo dije bien.
1: Muy bien.
0: Y te juro que te lo dije bien.
1: Sí, sí, sí. Está bien.
0: Gracias, trillones de bendiciones.
1: El mariscal de campo. Mariscal de campo. Julián Meléndez.
0: Estamos a unos
1: Meléndez días. Soble.
0: Pará, ¿por qué me metés? No, me así.
1: Ah, no, sí, sí. Está bien. Escúcheme, acá nuestro oyente C, con su...
0: Hola, C.
1: Con su pluviómetro dice que hasta ahora cayeron 38 milímetros.
0: A la miércoles.
1: El pronóstico da lluvia hasta después del mediodía, luego mejorando paulatinamente.
0: Ah, te hace el pronóstico de tiempo.
1: También completo. Acá
0: muy
1: el
0: bien,
1: servicio
0: C.
1: completo. Sí, acá.
0: Qué grande, C.
1: Muy bien. Así que, bueno, acá estamos. Bueno,
0: Che, estamos unos días del comienzo del Mundial.
2: Nada falta.
0: Se va viviendo...
1: Estoy podrido.
2: Bueno, todavía no empezó y ya está podrido.
1: En mi casa vemos todos los partidos.
2: Sí, en casa también, ¿eh?
0: Todo ¿viste el amistoso de Argentina?
1: Sí, sí. El amistoso de Argentina fue el cuarto que vi.
0: Y falta uno más todavía.
1: Vimos Brasil.
0: Ahora,
1: con
0: mañana,
1: no me acuerdo,
0: o el miércoles.
1: Con Egipto. Nueva Zelanda, Inglaterra.
0: Hay mucho fanatismo futbolístico en tu casa. Mucho.
1: Croacia, Eslovenia. Croacia,
0: Eslovenia. Claro. Encima hay partidos reinteresantes.
1: Ah, sí, sí.
0: No. Porque después tenés, a ver, ¿cómo no vamos a bancar el inicio en los mundiales de Curazao?
2: Claro. Este año encima hay más países que nunca.
0: No, pero aparte tenés países que vos decís, ¿cómo no lo voy a bancar?
2: Se va a hacer un poquito
0: Estamos
2: más largo.
0: Estamos todos este con Tim Payne y Nueva Zelanda. Eso por un lado. Después, Curazao es un país que a mí me merece que le tenemos que dar algo de cariño y bancar.
1: ¿Dónde está Curazao?
0: No tengo ni idea.
1: Entonces, ¿cómo te despertás cariño en una cosa que no se... Sos un mentiroso.
0: Pero ¿por qué? No, bueno, sí, también. ¿Y cuál es? Todos somos mentirosos en la vida.
1: Sí, todos mentimos, está bien.
0: Pero a lo que voy.
1: Sí.
0: Me despierta de decir... ¿Por qué Curazao? No lo vamos a bancar un
1: ¿Qué
0: equipo
1: me
0: que no lo vimos?
1: Curazao a mí, pero la verdad...
0: Ayer vi un video de Curazao, pará, y esto fuera de joda porque no lo busqué encima, me apareció.
1: Si no me equivoco...
0: ¿Un video de Curazao?
1: Curazao no sé dónde está.
0: Creo que al norte de África, si no me equivoco.
1: ¿Estás seguro? No
0: creo,
1: ¿no será una isla perdida en Centroamérica?
0: Puede ser tranquilamente también, ¿por qué no?
1: Sé yo, Curazao, vamos a averiguar. Curazao, país. A ver, ¿dónde está?
0: Ande.
1: En el Caribe está, no estaba tan equivocado, mirá, yo. Es
0: bien.
1: Un país autónomo del Reino de los Países Bajos. Ah, mirá, Máxima, la reina de esto. Mirá, de esta cosa.
0: ¿Ves que la tenemos que bancar?
1: No, ¿ves que la tenemos que bancar? ¿Qué me importa, mía? El Curazao, pero...
0: Pero Máxima es argentina. Bueno, ya, ahora no, ahora es
1: holandesa. Es la reina de los Países Bajos.
0: De los Países Bajos, perdón. Discúlpeme, claro, Máxima.
1: La reina... ¿Es lo mismo que Susa? ¿Es la reina de los bajitos también?
0: Hoy está con Yuya full usted.
1: Claro, no, pero...
0: ¿Qué pasó?
1: Me
0: ¿Viste algún servido. Video de Yuya? ¿Qué te
1: me
0: pasó?
1: Me servido. No, acá fue. Yo no, hace rato que no veo un video de nada de esas cosas.
0: Bueno, cuestión... Curazao.
1: Sí.
0: ¿Por qué no lo vamos a bancar a Curazao? ¿Por qué no bancarlo?
1: ¿Por qué tenemos que bancarlo a Curazao?
0: ¿Qué
1: nos importa Curazao?
0: Ayer me crucé un video. Curazao. La selección de Curazao. Que para mí la convocaron hace 2 días. Es más, crearon los equipos hace poco también.
1: No, sí.
0: Curazao. Estaban yendo al aeropuerto para viajar a Estados Unidos. Un bondi que el 500, el nuevo Seibo.
1: Sí.
0: Eran los Atlantis de a larga distancia, al lado del bondi de donde iba Curazao.
1: Sí.
0: Para que te dé una idea de lo que te estoy hablando. Para que te dé una idea de lo que estaba hablando. ¿Cómo no me va a dar lástima? ¿Te acordás que tenían las aeroventilas en el 500? Que veías el asfalto,
1: sí,
0: todo.
1: Sí, sí.
0: Bueno, eso era un avión en primera. Al lado del bondi donde iba la selección de Curazao.
1: La verdad. No me interesa ni lo más mínimo. Curazao.
0: Igual se lo van a hacer mirar en su cara.
1: Sí, casa. Yo leo mientras tanto. Acompaño ahí la actividad, como diría, me llevo mate a veces.
0: Claro, después me traes un fixture de los que están allá en
1: mientras
0: el
1: tanto,
0: fondo.
1: Mientras tanto leo.
0: Por favor.
1: Yo leo. Está bien.
0: Porque hay un par de partidos que...
1: No, pero aparte los comentarios, la gente que nunca mira fútbol. Ay, los comentarios, la gente...
0: Pero en su casa miran fútbol.
1: En los mundiales, cada 4 años.
0: Mirá. Ah, no, miran después, ponele, no, qué sé yo, no ponele, mira. Vos te sentás a mirar Boca un fin de semana.
1: No me acuerdo.
0: No sé, no, no, pero no se sienta usted.
1: No, no me acuerdo de Boca. No me acuerdo de Boca. No, no sé así. Es un año muy
2: qué
1: duro.
2: Qué maldad.
1: Es un año muy duro para mí este. La verdad, me lastimé la pata. Boca
0: mirá,
1: llega fuera de la copa.
0: El 12 de junio.
1: Está
0: ahora
1: mi
0: no día. Mirá, el 12 de junio.
1: Sí.
0: A las 4 de la tarde, ¿qué tenés que hacer?
1: Entonces, qué sé yo.
0: Te tenés que sentar a mirar Canadá contra...
1: ¿Canadá? ¿Canadá?
0: Contra Bosnia y Herzegovina. ¡Partidazo!
1: Fíjate.
0: ¡Partidazo de grupo B!
1: ¡Canadá!
0: ¿Cómo no te vas a sentar a mirar?
1: ¡Canadá!
0: Bueno, querés otro.
1: Me caen simpáticos
0: el
1: los canadienses.
0: El 13, a las 4 de la tarde te podés sentar a mirar. Qatar contra Suiza.
1: No me, ahí no me caen simpático en ninguno de los dos, ¿eh? Canadá me cae simpático, por lo menos.
2: Bueno, me gusta más.
1: Son buena gente los canadienses.
0: Y es más, termina ese partido, te quedás.
1: Sí.
0: No te vas a ningún lado.
1: ¿Y qué hay después?
0: Porque a las 10 de la noche tenés Haití contra Escocia.
1: Los escoceses me caen también simpáticos.
0: ¿Viste? Yo te voy enganchando. ¿Viste que? ¿Ve? Está bien.
1: Porque no quieren.
0: No vas con Curazao.
1: Porque
0: bueno.
1: hinchaban para nosotros en la guerra de Malvinas los escoceses. Igual que los irlandeses.
0: Y aparte podrán quitarnos todo menos la libertad.
1: Sí, no, a veces pueden, ¿eh?
0: A veces pueden,
1: tranquilo. A veces lo logran.
0: La pucha.
1: Bueno, muy
0: bueno,
1: bien.
0: Después tenés el grupo E.
1: Sí.
0: Costa de Marfil, Alemania, nuestro equipo, Curazao y Ecuador.
1: Qué, a mí no me metaban eso. Bueno, ya está, 9.26, ya entendí lo suyo, que vamos a estar todo este mes y pico hablando de esto. Y bueno, está bien, es interesante.
0: Pará, Uzbekistán, ¿te cabe o no?
1: No.
0: Uzbekistán.
1: No me interesa.
0: ¿No?
1: No.
0: Está bien, yo te pregunto. Tenemos fixture, todo esto lo hice para... Tenemos fixture.
1: Sí, no quedan muchos igual, ¿eh?
0: No quedan muchos, no. Pero bueno, sé que hay mucha gente que está buscando fixture.
1: Claro.
0: Y no todos los comercios de Rodríguez pudieron hacerlo este año.
1: No.
0: Porque realmente me han contactado preguntándome si tenía fixture.
1: Fixture.
0: Y bueno, estamos a nada del Mundial. Si querés tener tu fixture para estar al día con todos los partidos... Y cuando te paren en la calle y alguien te diga, che, ¿sabés cómo salió Curazao?
1: ¡Ah!
2: Y le puedas responder.
1: ¡Vaya el boliche!
0: Curazao con Alemania, ¿cómo terminó?
1: Va el boliche, claro. Te va a ver si levantás algún...
0: Claro.
1: Acá tengo el fixture yo.
0: No, cuando te diga, claro. Che, ¿vos cómo andás? No, estoy cansado. ¿Por qué? ¿Qué estuviste haciendo? No, viste, estuve mirando Alemania Curazao. Terminé destrozado.
1: Claro, sí,
0: terminé
1: sí.
0: Terminé destrozado porque
1: qué
0: encima...
1: Qué buen tema.
0: Porque encima Curazao tuvo las oportunidades de gol, pero no las supieron aprovechar. Y ahí empezás a hablar de fútbol. en el medio del boliche.
1: Claro, qué lindo eso. Sí, me imagino eso. Imagino. La gente
0: aparte, imagínate la cara de la otra persona. Sí. ¿Viste como idea de quién carajo me estás hablando?
1: ¿Qué le pasa? Muy bien.
0: Aparte, automáticamente la pregunta puede ser la tuya. ¿Vos sabés dónde queda Curazao?
1: Claro, ¿dónde sabés dónde queda?
0: ¿Sabés dónde mierda queda Curazao? No, Uzbekistán. Ah, y este no me acuerdo cómo se llama.
1: ¿Vos sabés dónde queda Uzbekistán? Tampoco.
0: No, ni idea. Debe quedar por donde está Irak.
1: Por ahí, sí, por ahí cerca, sí.
0: Para mí es en esa zona.
1: Sí, esa zona.
0: Arabia Saudita.
1: Más arriba.
0: ¿Más arriba?
1: Más arriba. Más arriba, cerca de Afganistán, por ahí queda. Bueno.
0: ¿Ahí
1: bueno.
0: también, por ahí no queda Jordania? ¿O ahí le estoy pifiendo?
1: Más acá.
0: ¿Pero esto de esa Maca, zona?
1: Más acá.
0: Más acá, más a la derecha, más a la izquierda.
1: Más cerca queda.
0: Mensajito que tenemos en la transmisión. René Martínez.
1: Sí.
0: Que dice, hola, muy buen día, a cuidarse de no mojarse. Sí. Un abrazo a todos. También nos escribe la Prisi BJ,
1: sí.
0: que dice, hola, buenos días, día de mucha lluvia.
1: Sí.
0: Haz el bien sin mirar a quién, dice.
1: Ah, opción 2.
0: Opción 2.
1: Muy bien,
0: ya lo... Y ya le damos la bienvenida a los buenos días a nuestro columnista y amigo,
1: sí.
0: el señor Lucio Luchín Maggi.

0: automáticamente estoy en un capítulo de los Looney Tunes.
1: No. Es en un mundial.
0: No, yo particularmente.
1: Música de mundial.
2: Buen día.
1: Buen día.
0: Buen día.
2: Mundo pelota. ¿Cómo me gusta el mundo pelota?
0: Mundo
2: pelota. El mundo se convierte en un balón durante 2 meses, 1 mes y pico.
3: Ah, el mundial, claro.
2: Qué hermoso. Esta es la marcha del mundial de Francia de 1938.
1: Mira.
2: Marcha oficial.
1: Muy bien. El último.
0: Francia
2: 38. Francia 1938.
1: El último de la Segunda Guerra.
2: Campeón Italia.
0: Papá.
3: Todos los días nos vas a traer alguna
2: todos
3: música.
2: Todos los días.
0: Sí, una música mundial.
2: Me gusta una marcha mundialista cada día. Uh-huh. No son las mejores estas, pero a medida que vaya avanzando la historia van a ir mejorando hasta llegar a esta porquería última que hicieron en el 2026. Hermoso, me encanta. Curazao tiene una linda bandera, Alejandro. Vos decís, no te importa Curazao.
1: No me importa.
2: Parece un tango, ¿viste? Hay un tango que dice, ¿qué me importa tu pasado?
0: ¿Qué me importa Curazao?
2: ¿Qué me importa Curazao? Curazao tiene la bandera, tiene un aire boquense la bandera.
1: Sí, sí, la vi. Sí.
2: Vean la camiseta de Curazao. Hay un aire boquense, si bien no es un azul oscuro, no es un azul ultramar, es un azul así.
0: Tipo Francia.
1: Es una colonia holandesa.
2: Es colonia holandesa, pero que ha dado una gran cosa a la humanidad.
1: Sí.
2: Que son dos bebidas alcohólicas, el curazao
0: y el curazao. Ay, qué rico.
2: El curazao viene a ser una especie de cointreau, hecho a base de naranjas amargas, pero un poquito más liviano. Ajá. El cointreau, menos denso. Y después está el blue curazao, que es lo único que tiene colorante.
0: Mirá, los últimos partidos de mundial de curazao. El último mundial fue. El último.
2: ¿Eh? Eliminatorio.
1: Pues si nunca jugó un mundial.
0: Los amistosos del mundial. Antes del mundial.
2: Argentina le clavó 7.
0: Ganó. Curazao le ganó 4-0 a Aruba. Bueno, Aruba, pero. No sé si te
2: clásico,
0: suena.
2: Otra isla de. Pero es el clásico. Aruba y Curazao es como Argentina y Uruguay. Es el clásico del Caribe.
0: Claro. Después
1: tenemos. Pará. Comparar a Aruba
0: con Escocia perdió.
1: Con Argentina.
2: Argentina. Es como... Alejandro, vos tenés una formación marxista. A cada cual según su capacidad.
1: Pero dejate hinchar.
0: Pará, después.
2: Ya lo dijo Carlos.
0: Después, el otro clásico que fue con Jamaica. Jamaica Curazao. Terminó 0-0. Terminó 0-0.
2: Perdóname. Pero el clásico de Jamaica no es Aruba ni Curazao. No olvidar.
1: ¿Con quién es el clásico de Jamaica? El
2: clásico de Jamaica, no, Jamaica no tiene clásico.
1: Y claro.
2: Es guacho.
0: No tiene ni clásico.
1: Pero escúchame. Comparar Curazao Aruba con Argentina y Uruguay, pero ustedes están locos, ¿eh?
2: Hablando de clásicos. No,
0: pero para ellos.
2: Por ejemplo, el clásico, otro clásico del Caribe, es Haití, República Dominicana.
1: Sí.
2: Comparten isla, están separados por una frontera, se odian cordialmente.
1: Sí, se odian, sí.
2: Entonces,
1: sí.
2: Bueno, ahí se hay odian un clásico. Cordialmente.
1: Pero qué pena, los zombies ahí. Escúchame, ¿quién juega ahí? ¿Qué van los
2: zombies? Haití, República Dominicana.
1: Claro, los zombies van
2: caminando. Haití va a jugar el mundial.
1: ¿Cómo se llama? ¿Quién juega el mundial?
2: Haití.
1: Haití juega el mundial.
2: Haití juega este mundial.
1: Sí.
2: No, ya jugó otro mundial Haití.
1: Está bien.
2: En 1974.
1: Sí.
2: El mundial de Alemania.
1: Sí.
2: El grupo era Polonia, Argentina, Italia y Haití.
1: Sí.
2: Y se clasificaron para la segunda fase, Polonia y Argentina.
1: Ajá.
2: Italia quedó afuera.
1: Qué lástima.
2: Y Haití, Argentina jugó un gran partido contra Haití, ganó 4-2.
1: Claro.
2: Con un par de goles de Chirula Yazalde. Uh-huh. Haití tenía un solo jugador blanco en aquel momento. Me acuerdo porque era la única figurita. La única figurita clara que había en esa página del mundial.
1: Dale un poco.
2: La única cara blanca que había.
1: Una cara pálida.
0: Che, mirá, con el único que perdió hasta ahora, Curazao, de estos últimos partidos,
1: sí.
0: Y seguramente este próximo domingo va a perder. El domingo 14 juega con Alemania, ¿no? Pero independientemente de esto, con Escocia perdió 4-1.
1: Pero Curazao,
0: con el poderoso,
1: escuchame,
0: con el poderoso perdió? Seleccionado de,
2: ¿cuándo perdió con Escocia?
0: El 30 de mayo.
1: ¿Qué? ¿Escocia se clasificó al mundial? Pero, sí, ¿no?
0: Sí.
2: Sí.
1: Sí. Pero escúchame.
2: Curazao antes de ayer ganó un amistoso 3-0.
1: ¿A quién?
2: No sé a quién, pero tengo idea de haber visto 3-0.
1: Escuchame, de Curazao debe jugar en la Liga B del Intercountry, donde juega Messi.
2: No hay liga. Juega lo que se llama el campeón de la Liga de Curazao.
1: Sí.
2: Juega lo que se llama la fase preliminar de la Conca Champions.
1: Sí.
2: Viste, ellos tienen en la CONCACAF tienen una copa que es como si fuera la Champions League o la Copa Libertadores, claro, que se llama Conca Champions.
1: Sí.
2: Bueno, ellos juegan una fase preliminar.
1: Claro, sí.
2: Ahí juegan, en esa fase preliminar juegan los equipos de Curazao, de Aruba, de Antigua y Barbuda, de Barbados, de Bahamas, Vírgenes o de
1: Titanic. Digamos, el que se clasifica ahí juega contra los poderosos equipos del Salvador, Nicaragua.
2: El que se clasifica ahí.
0: Mira cómo llegó Curazao. Dale.
2: Que se clasifica ahí, después tiene que jugar, antes de entrar en la Conca Champions, tiene que jugar un partido eliminatorio con el equipo de Mansur, con Sportivo Pedal de Mendoza. Juegan una eliminatoria porque juegan la copa, es una copa de vino.
1: Bueno, está bien.
2: Un copón de tinto de mendocino.
1: Digamos que cualquiera de los jugadores de Curazao podría haber sido Tim Payne también, si lo hubiéramos elegido. Una cosa así.
2: No te creas, ¿eh? ¿Por no qué? No te
0: Team
2: creas.
0: Team Payne hay uno solo, papá.
2: No te creas, porque como Curazao es una isla muy turística,
1: sí.
2: Tiene muchos fans. Y entonces, viste, hay mucha gente que entró en las redes y buscó quiénes eran los jugadores de Curazao y qué sé yo. Como es un destino turístico importante. En cambio, Team Payne, pobre.
1: Casi, Team Payne.
2: El otro día lo sacaron en el minuto 62 contra Inglaterra. No lo dejan desarrollar.
1: Claro,
2: yo creo que hay una envidia.
1: Sí.
2: Una envidia dentro de la selección, porque todos son muertos.
1: Me parece que lo hicimos mal nosotros,
2: Team Payne. Selección de Alpi, que tiene ahí Nueva Zelanda. Envidian que Team Payne tenga tanta.
1: Y sí, tantos seguidores.
2: Seguidores.
1: Sí, ¿no? Gracias a nosotros encima.
2: La cantidad de seguidores de Team Payne ha superado la población de Nueva Zelanda.
1: Sí.
2: Nueva Zelanda tiene 5.800.000 habitantes y en este momento, según mis últimos informes, Team Payne tiene 5.900.000.
1: Está
2: bien. Así que ha superado. Team Payne es más que todo Nueva Zelanda junto. Es un país en sí mismo.
1: Bueno, muy bien.
2: Y alberga las multitudes argentinas.
0: Team Payne, 5.400.000 seguidores.
2: Un poquito demorado eso. Yo tengo más información, más al día.
1: Bueno, muy bien.
2: Que me la manda la mujer de Team Payne.
1: Ah, la mujer.
2: Estoy la esposa de Team Payne, que es de Costa Rica.
0: Estoy en el Instagram yo de Team Payne.
2: Ah, no importa. Yo te digo lo que maneja la información. No, manejamos información que rica de primera.
1: Le manda la mujer de Team Payne. Está bien.
2: No, perdió, tenemos que quedarnos tranquilos. Uno de nuestros rivales en el Mundial, Jordania, perdió 2-0 con Colombia este fin de semana. Ayer perdió un amistoso, equipo flojo el equipo jordano, así que bueno, ya sabemos que por lo menos ahí, aunque juguemos con jugadores lesionados, incluso podemos llegar a sacar un resultado digno.
0: 4-0 ganó ayer Curazao,
2: ¿viste?
0: Ante Aruba, fue otro amistoso con Aruba antes de viajar al Mundial.
2: Lo que pasa es que a los arubenses lo tenemos de hijo.
1: Aruba.
0: Lo tenemos, me encanta lo tenemos
2: los de arubenses hijo. Arubenses siempre lo tuvimos de hijo. Hijo nuestro morirán.
1: Así le cantan
2: los ciudadanos de Curazao, claro. Los hinchas de Curazao.
1: ¿En qué idioma cantan ellos? ¿En holandés?
2: ¿Eh?
1: En holandés hablan ellos.
2: Hablan en holandés, sí. Hablan dos idiomas.
1: Sí.
2: Hablan holandés y hablan otro idioma de la zona,
1: sí.
2: Que se llama papiamento, que es una especie de idioma local que se habla en todas esas islas.
1: Mira, así que Máxima la reina de ese lugar, mira vos, ¿quién diría?
2: Ah, pero Máxima no pisa.
1: ¿Cómo?
2: Máxima ella únicamente de vez en cuando va para llevar unos pesos.
1: Sí, ¿qué va a ser Máxima?
2: Porque también, viste, es un paraíso fiscal también.
1: Y bueno, nunca viene mal.
2: Algunos bancos.
1: Amigo, un paraíso fiscal, amigo.

0: cómo cambia el clima, ¿no? Cuando está Cane.
1: Sí, sí, sí, llueve. Llueve y hay humedad.
2: Sí. Bueno.
1: Llueve. ¿Qué va a hacer? Siento que llueve.
2: Así son las cosas. Bueno,
0: mucha gripe. Bueno, se acabó el velorio, se acabó el velorio de Indio.
1: Ayer, vos sabés que ayer fueron mi hija, que es fanática de Los Redondos y del Indio toda la vida. Fue Tone. Tone tiene todos los cassettes, los CD también. Mi nuera y una sobrina de mi nuera, Alma. Fueron los cuatro. Ajá. Hicieron 70 cuadras de cola. Era fluido porque las ibas caminando despacito. Por lo que ellos me contaron, no hubo disturbios. Fue muy tranquilo. Me contaron que había muchas familias, muchas familias. Por ahí se armaba un poquito, porque cuando vos estabas llegando a la entrada del lugar, viste, empezaron a vallar, bueno, obviamente no ordenar, y siempre había alguno que por ahí gritaba algo, pero enseguida es como que entre ellos se... Bueno, calmémonos, viste, como que trataban de que
2: no
1: sucediera nada, sí. Pero bueno, lo que cuentan ellos, fanáticos, porque yo por ahí no tengo fanatismo por algo, entonces los puedo entender, pero no es algo que a mí me atraviesa. Pero para ellos fue muy emotivo, la gente lloraba, muy, muy emotivo. Fueron millones de personas, una cosa increíble, increíble.
0: A las 4 terminó.
1: Sí.
0: A las 4 de la mañana dieron por cerrado la...
1: Con lluvia.
0: Salió un comunicado, sí. Salió un comunicado de la familia en la página oficial del Indio Solari.
2: Indio Solari Oficial, que es la página que se usó siempre como el único medio de comunicación, digamos, entre el Indio Solari y la gente.
1: Increíble, la verdad que un
0: sí,
1: fenómeno.
0: Un comunicado
1: increíble.
0: Diciendo que bueno, que agradecían a todos, y bueno, que ya era el tiempo de ir a casita y que la música siga sonando. Bueno, esto es una frase emotiva. Yo creo que está bien, igual que la gente. Yo creo que hubo el autocontrol fue también fue para demostrarle a mucha gente que formar parte de la misa ricotera no era necesariamente un camino de destrucción.
1: Sí.
0: Que fue lo que en un principio trataron de meter en la cabeza algunos funcionarios nacionales, que dijeron no están dadas las condiciones de seguridad.
2: Patricia Bullrich dijo, me sorprendió el operativo del gobernador Axel Kicillof, no sé cómo pudo hacerlo, era imposible juntar tanta gente.
1: Bueno,
2: entre 700 y 1.500 efectivos policiales que fueron dispuestos para este tipo de operativos.
1: El mensaje del Indio siempre era, cuídense entre ustedes. Ese es uno de los mensajes que él siempre les daba y creo que es lo que sucedió. Había mucha gente de seguridad del polideportivo, gente de seguridad que solo tenía una chaqueta que decía seguridad,
0: Sí, pero igual,
1: y había mucho bombero también, me dijeron los chicos, había bombero.
0: Pero toda esa presencia fue simbólica.
1: Sí,
0: hay River, hay partido, contener... hay clásico de River y Boca sin visitante que tienen 1.500 policías.
1: Claro,
0: y estamos hablando de una cancha de 80.000 personas.
1: Sí.
0: O sea,
2: igual
0: yo creo que fue simbólico porque si la gente quería ponerse loca, no lo vas a parar con 1.500 policías.
2: No, pero ¿sabes lo que hace?
0: La gente se portó bien, sí, porque quería mostrarle al mundo, al mundo anti-rock que hay en la Argentina, querían demostrarle que se puede hacer algo sin desborde, con amor, con tristeza, pero sin desborde, y lo hizo. Y
1: sí,
0: bien.
1: Lo que me decían los chicos, que más que nada la presencia se notaba para lo que era organizar. Chicos, pasen por acá,
2: pero
1: ¿me entendés? Más que para eso, no hubo represión.
2: Pero tiene que, digamos, ¿por qué tiene que estar? Yo estoy seguro que el 99%, casi 100% de la gente que fue, no tenía ninguna gana de jorobar, quería hacer lo que hizo. Pero, viste, si no hay presencia, no falta siempre 10 estúpidos, mandados vaya a saber por quién.
0: Ojo que no estoy diciendo que no tenía que haber.
2: No,
0: está
2: entiendo,
0: bien que haya habido.
2: Te entiendo.
0: Está bien que haya habido porque puede pasar cualquier cosa.
2: Claro. Pero
0: una estampida de gente y entra a los heridos y lo tiene que contener alguien, la policía, los bomberos.
2: No,
0: tiene
2: pero digamos, por eso tiene que estar la fuerza, seguridad, tiene que haber el control, tiene que haber esas cosas. Como cuando hay una manifestación acá cerca. Acá, a veces en Rodríguez hay gente que se ha enojado. Por ejemplo, cuando se hace una protesta en la plaza, hay, no sé, 5 policías.

0: hay policías en cerca de la municipalidad. Y se te enojan, ¿no? ¿Por qué? ¿Por qué? Porque a lo mejor las 400 personas que vinieron acá de la plaza, y no sé qué, no, son gente que viene a manifestarse en forma pacífica, pero ante la ausencia de control, no falta que vengan dos vivos y diga, bueno, vamos a hacer pelote. Y no son ni las 400 personas ni el millón de personas que fueron a despedir al Indio Solari. Sí, son sí. otros que ya sabemos de dónde vienen siempre, sí. Viste, que van a romper. Bueno, con la presencia y con el control no pasa. Y aparte, no,
1: está bien que
0: porque,
1: hubiera.
0: Claro, porque aparte...
1: Bueno, está bien que hubiera, pero está bien también que la gente
0: se
1: haya
0: sola.
1: Podido demostrar que,
0: sí.
1: que se puede hacer algo así. Sin hacer un desmán, sin destrozar.
0: Bueno, esto demostró que se podría haber hecho en cualquier lado, en realidad, ¿no?
1: ¿Cómo?
0: Con lo que pasó, quedó demostrado que esto se podría haber hecho en cualquier lado.
1: Claro que se podría haber hecho en cualquier
0: hasta
1: lado.
0: Hasta en el Congreso se podría haber hecho.
1: Yo creo, mirá, yo no quiero ser malvado. Yo no quiero ser malvado, pero a veces, qué sé yo, pensar en la contra me da resultado. Yo estoy seguro de que la negativa fue también para apostar a un desastre. Para apostar a que digan, vieron que en la provincia de Buenos Aires no pueden hacer nada.
0: Es posible.
1: Vieron que son unos bestias, que no tienen el control de la provincia. La provincia es un baño de sangre. Sí. Y quedó demostrado con lo que... era. Yo creo que estaban esperando eso.
2: Sí.
1: Yo creo que estaban esperando eso.
2: Sí. Por eso también había comunicados constantes de la familia del Indio en el Facebook. De la gente va como que iban contando el momento a momento, ¿viste? De decir, bueno, sigan con calma, a las formas, ¿no? Esto todo lo comunicaron a la forma que lo podía haber llegado a ser el Indio. Y era constantemente va todo avanzando con total normalidad, con tranquilidad. La presencia también del gobernador bien temprano en el día de ayer, no solamente acompañando a la familia, sino controlando todo el operativo. Se desplegó un operativo impresionante en menos de 24 horas.
1: Dicen que hoy a la mañana estaba diciendo un señor que se especializa en política bonaerense, un señor que se llama Cancelare, de apellido, Alejandro Cancelare.
2: Pobre apellido.
1: El hombre estaba comentando que el tema del Indio Solari posibilitó el acercamiento entre Máximo Kirchner y Axel Kicillof. Porque el primer contacto que tuvo la familia del Indio Solari con la política para ver de qué manera resolvía esto fue con Máximo Kirchner.
2: Claro, que fue el primero que llegó a la casa.
1: Y entonces Máximo Kirchner se juntó con Kicillof para hablar de esto y ponerse de acuerdo para ver, che, mirá, lo podemos hacer, ¿cómo podemos hacer? Y Axel Kicillof dijo, bueno, vamos a hacerlo. Aparentemente la charla fue una charla distendida, una charla, bueno, capaz que, anda a saber.
0: Ojalá
1: capaz que es el primer paso para...
0: Ojalá.
1: Desde el lugar menos pensado, capaz, ¿no?
0: Sí.
1: Porque, qué sé yo, capaz que este primer paso da lugar a otros pasos. Andás a ver, a tomar un mate, bueno, a charlar un poco.
0: Sería un buen homenaje al Indio, ¿no?
1: Che, nos juntamos, che, hablamos, che, consensuamos. Che, bajamos tal bandera, yo bajo mi bandera, vos bajas un poco la tuya y nos ponemos de acuerdo.
0: Digo, sería un gran homenaje al Indio que sirve para
1: olvidar
0: esto, ¿no?
1: Desde el lugar menos pensado, ¿no? Porque, ¿qué te vas a pensar? ¿Qué te ibas a imaginar? Pero bueno, parece que sí, parece que es así. Este Cancelare tiene... Si bien está en una radio que no es una radio nacional y popular, digamos, como es Radio Rivadavia, Cancelare tiene muy buena información sobre todo lo que tiene que ver con la provincia de Buenos Aires. Así que, y muchas veces dijo cosas en el programa de Ignacio Ortelli que después se confirman. Bueno, mandás a ver, capaz que el tipo no dijo un bolazo, capaz que dijo algo.
0: No creo, no, es posible porque, bueno, qué sé yo, ¿viste? En algún momento un poquito de cordura tiene que haber. En algún lado, también, ¿no? Cosa que no entendemos del todo, pero bueno, que van pasando y bueno, qué sé yo. Se irán manejando las cosas de otra manera. Veremos, viste, cómo sigue esta historia. Lo bueno que se pudo hacer el velatorio, se pudo hacer tranquilo, sin ningún tipo de problema. Creo que hubo solamente un pequeño inconveniente, ¿no? un solo pequeño inconveniente, muy chiquitito, que para un millón de personas no existe casi nada. lo que está lejos de lo que mucha gente esperaba y deseaba que pasara, que no pasó, que por suerte.
1: Había mucho deseo, en ciertos sectores había el deseo de que en algo fallara.
3: Claro.
0: Sí, sí.
1: Para poder echar en cara, claro, y para poder hacer campaña.
0: Sí, sí. Para bueno, sí. Mira, es parte de la política eso también. No debería ser así, pero es parte de la política, que mucha gente desea que el otro le vaya de la, que explote todo para festejar que el otro le vaya mal, sin importar a veces el saldo. No, el saldo, porque cuando las cosas salen muy mal, el saldo lo paga la gente habitualmente. No lo paga solamente el dirigente político que se equivocó, lo paga mucha gente. Bueno, por suerte acá no pasó. Bueno, aquí estamos, ¿no? Viendo cómo estamos entrando en esta meseta en lo político, que significa la llegada del Mundial.
1: Sí, ahora va a estar todo. Además, el Congreso no va a sesionar, ya dijeron que no van a sesionar ninguna de las dos cámaras durante todo lo que dure el Mundial.
2: Muy bien.
0: Mira, yo querés que te diga una cosa, me parece bien, ¿eh? ¿Sabes por qué te digo que me parece bien? Porque me da miedo si no el Congreso.
1: Claro, en el medio del desconocimiento. Bueno, hay una cosa que parece ser que va a ocurrir, creo que el día antes de que Argentina, un par de días antes de que Argentina juegue,
0: sí,
1: está prevista la presentación de la declaración jurada de Adornos.
0: Y bueno, sí.
1: O sea, la presenta la declaración jurada y al otro día juega Argentina y bueno, ya.
0: Claro, y sí. Ya te... Y bueno, eso era previsible.
1: Eso era... Sí, es mejor que no sesione.
0: No
1: sesiona el Congreso porque te ponen en el medio, te pueden votar cualquier cosa.
0: Lo mismo que yo supongo que va a pasar con el Consejo Liberante. No lo charlé todavía con los concejales acá. Pero hay una cosa que mucha gente no entiende. Que el Congreso y el Consejo Liberante o la Legislatura Provincial son organismos políticos. No son organismos administrativos, técnico-administrativos. Entonces los organismos políticos tienen tiempos políticos. A veces cuando te dicen, no, tendrían que trabajar todo el año. Vamos a suponer, ¿no? Capaz que no hace falta que el organismo esté abierto todo el año. Sí está abierto, pero digamos que sesione todo el año. Porque vos las sesiones las podés regular, organizar de una manera que el trabajo de las comisiones, que a veces es lo más importante, se vaya saliendo por las sesiones como tienen que salir. Y lo mismo pasa acá. Si todo el mundo, la Argentina... y en muchos lugares del mundo, va a tener puesta la cabeza en el Mundial, lo mejor que nos puede pasar es que no sesionen, que hagan el trabajo en comisión que tienen que hacer, si es que lo hacen, que reciban a la gente que tienen que recibir, que se ocupen de los temas que se tienen que ocupar, pero que no aprueben nada, que no sesionen, porque en este momento no le va a importar a nadie y puede salir cualquier cosa. Es como cuando sesionan cerca las fiestas, esos días sale cualquier cosa. Mejor que no sesionen.
1: Esto es lo que voy a decir, no es el trabajo, no es únicamente estar el día de la sesión sentado.
0: Claro, el menor trabajo.
1: Yo no le llevo la lista de asistencia a los concejales locales, pero estoy seguro que la mayoría de lunes a viernes está 2, 3, 4 horas en su oficina recibiendo gente, reuniéndose con otros concejales para armar proyectos, resoluciones, para armar pedido de informe. O sea, no es que están... No es que están en la casa mirando Facebook.
0: No, mira, hay mucho...
1: No digo que no haya quien lo haga, ¿eh? Sí, digo que todos...
0: No, seguro.
1: Seguramente que no. Hay alguno que no lo hará. O dos o tres que no lo harán, qué sé yo. Pero yo creo que la mayoría sí. La mayoría está en su despacho recibiendo gente y escuchando cuestiones de los vecinos, preparando cosas.
0: Mira,
1: no es solamente el trabajo de ir y levantar la mano, claro, o hablar en el micrófono del consejo.
0: Pero aparte hay una cosa que, y está bien, a lo mejor la gente no tiene por qué saberlo. Uno lo sabe porque estuvimos mucho tiempo asistiendo al trabajo legislativo. Entonces vos, por ejemplo, los bloques grandes lo que hacen es o dejan a una persona, un asesor, un colaborador, atendiendo a la gente y estando en comunicación con el concejal correspondiente, o queda un concejal del bloque cuando los bloques son más de 3 o 4. Suponete un bloque de 3 o 4. Se van turnando. Entonces, si bien cuando vos vas a buscar alguno, hay un concejal de bloque, como para no abandonar esa tarea, los otros 3 o 4 no están ahí. Capaz que están en la calle haciendo otras cosas, viendo gente, no sé, lo que sea. O teniendo reuniones con funcionarios, con concejales de otro lado, con no sé, haciendo gestiones. Ese es el trabajo también legislativo. Mucho trabajo en la calle, dejando a lo mejor en la oficina, por bloque, uno o dos, haciendo la tarea. Más el tipo que tiene que estar en la comisión. El que tiene la carta en la comisión está en la comisión. Pero digo, me parece, ese es el tema. Y lo mismo, por eso, porque son organismos políticos. No es lo mismo, si vos me decís una secretaría, una dirección, bueno, el director tiene que estar, somos 24/7 los funcionarios políticos. Quizás no en el lugar de trabajo, lo mismo, quizás no en el lugar de trabajo, pero sí en otro lado. Bueno, lo mismo pasa con los concejales, también son 24/7. Lo que no implica que tengan que estar toda la mañana en el Consejo Liberante, de 8 a 14. Seguramente están haciendo otras cosas. Yo lo veo, a ver, te voy a dar dos casos. Veo el bloque de la gente de Unión por la Patria. Chifu está en el Consejo Liberante, es la presidenta, pero a veces a la mañana está haciendo otras tareas. Y otro que te digo que está mucho, que lo veo mucho en la calle también, por ejemplo, Javier Tarragona. En la reunión de comisión que tiene que estar, está. Y así te puede nombrar un montón de gente. Y lo mismo debe pasar al otro bloque. Que queda gente en las comisiones, queda gente para atender si viene alguien, pero que muchos están haciendo cosas en otro lado. Bueno, lo mismo pasa, pues eso, como son organismos políticos, la gente a lo mejor no tiene por qué saberlo esto. Pero, insisto, vuelvo a lo mismo. Por suerte, el Congreso no va a sesionar, no va a sesionar, y yo creo que lo mismo va a terminar pasando acá en el Consejo Liberante General Rodríguez. Supongo que a menos que haya algún tema en especial, que a lo mejor se haga alguna sesión extraordinaria, una cosa así, creo que no van a sesionar. Todavía no me lo dijeron, ¿eh? Igual.
1: ¿Quién te le pidió a los funcionarios y a la gente de los bloques de senadores y diputados que no vayan al mundial?
0: Claro.
1: Vamos a ver, porque viste como últimamente no todos le están obedeciendo mucho.
0: Sí.
1: Al presidente, capaz que alguno se pega una escapadita, ¿no? Alguno que ya tiene pasaje comprado.
0: Sí.
1: Hay un intendente, no sé de qué pueblo de... Hay un intendente de un pueblo que se hizo viral hace poco porque...
2: Sí, lo hablamos
1: se va
2: acá.
1: Con todos los amigos. Sí.
2: El chabón hace 8 mundiales que viaja.
3: Bueno, che, también tienen derecho a ver mundial.
2: Pero pará, el tipo lo que... A ver. El debate se dio en varios lugares.
3: Claro.
2: Pero pará, el debate se dio en varios lugares. En algunos periodistas decían, pero pará, ¿qué es lo que está mal? El tipo se toma licencia, la pasa por el Consejo Deliberante, la aprueban.
1: Sí, está bien, es todo re legal.
2: Está todo re legal. Y dicen...
1: No podés abandonar la localidad un mes por ir a ver fútbol.
0: No, yo ahí no, un mes no.
1: ¿Eh?
0: No, ahí coincido con vos.
2: Claro, porque al principio se hablaba de que eran 15, 20 días. No, y después dijeron, no, la licencia es por el equivalente al total del mundial.
0: El intendente no. Yo, un ejecutivo no. Ahí sí. Y vos me decís, sí, mira, un secretario de un área, un ministro.
1: Una cosa, no sé, viste, una cosa es que te invite el gobierno organizado y te diga, che presidente, che intendente, che gobernador, querés venir a ver Argentina en el debut, bueno, está bien, voy y vengo.
0: Claro.
1: Pero eso es una cosa protocolar. Ahora, tomarse, está bien, por más legal que lo haya hecho, todo, que haya hecho todo siguiendo los pasos que marca el estatuto de las intendencias, no sé. Pero, ¿cómo vas a desaparecer en un mes y medio para ir a ver fútbol con tus amigos? No, porque lo hacemos de hace mucho tiempo. ¿Y por qué? ¿Qué te pasa, hermano? Está bien, hace mucho tiempo tenías una ferretería.
3: Claro, capaz, ¿sabes? Que no era.
1: Ahora no.
3: Claro.
1: Ahora te votó la gente para estar mirando lo que pasa en la vida. Quédate acá. Míralo en televisión, el mundial.
0: Claro, es distinto. Es distinto. Pero por eso te digo, hasta un día te vas a ver un partido y qué sé yo, bueno, viste, yo tampoco, si el tipo puede demostrar con cómo lo gastó, cómo lo hizo, bueno, está bien.
3: Claro, yo pensaba, tipo, me voy a ver el primer partido.
0: Un partido.
3: O después me guardo para ir si llegamos a los últimos. El pero tipo, tomarme un mes de licencia como intendente es una locura.
0: Sí, es una locura.
3: Para ver un mundial, pues vos me decís, bueno, estoy enfermo, tengo que hacer algo, pero... Es una locura.
0: Sí, sí, sí.
3: Bueno, yo les quería avisar de paso, Ale.
0: Que se toma muy bien.
3: Me tomo
0: un mes.
3: Me tomo.
0: Está bien.
3: Me voy a tomar, ya saqué los pasajes.
0: Está bien.
1: Pase bien. Es una cosa.
0: Sacó para Curazao.
1: Pedí la residencia. Pedí la residencia en Estados Unidos.
3: Dale, claro.
1: Y quédate allá. Ya que está.
2: No te molestes en volver. Anda tranquila, anda tranquila.
3: Chicos, yo para cubrir notas, ustedes no entienden. Yo
0: sí, con lo que usted sabe de fútbol, me imagino. Sí, es de River.
3: Una locura.
0: ¿Qué vas a ver de fútbol? Sí, es de River.
2: Bueno, me lo dice Tony lo banco.
0: Claro, sí. ¿A quién queríamos mandar allá?
1: Claro.
0: ¿Con pasaje ida solo? ¿Puede ser? No.
2: Claro, no, si es con ida la lista puede ser muy larga.
0: Escúchame, ¿lo podemos denunciar después al.
1: No, como.
0: A la DEA,
1: por ¿sabés qué? Hay pedido de extradición.
0: Claro. Más que como... Claro, sí, eso sí.
1: Busquemos.
0: Tenemos gente para eso. Y le decimos, no te preocupes después por los partidos. Claro. Vos anda tranquilo, hacelo
1: tranquilo.
0: Tuyo. Claro, hacelo tuyo.
1: Pero no me hace falta la visa, no.
0: No, porque anda tranquilo.
1: Nosotros hablamos acá con los policiales.
0: De última.
1: De Estados Unidos, claro. Te van a recibir con los brazos abiertos.
0: Sí, vos este va para salir, va a tener que cruzar el Río Bravo, pero al revés. No como cruzan los mexicanos, pobre. Escúchame, son las 10 de la mañana. 10 de la mañana.
2: Bueno,
0: ¿tenemos chiste?
2: Obvio.
1: ¿Qué pasa la vida en la mañana?
0: Y tenemos chiste.
2: Vamos a cortar, Luchín, obviamente con el chiste. Sí. Porque después tenemos bastantes notas para hacer.
3: A ver.
2: Así no nos atrasamos tanto.
3: Ay, hace
1: hay
3: tanto
1: gente que
3: no
1: tiene ganas de hablar.
0: ¿Cómo?
1: Hay gente que tiene ganas de hablar de otra cosa que no
0: sea
1: mundial.
0: Sí, gente,
3: todavía sí. Che, hace mucho que no escucho chistes. A ver, sorpréndanme.
0: Qué suerte que tienen.
2: Maná. Resulta que llaman al móvil policial.
3: Sí.
0: Ajá.
2: ¿No? Y avisan, entre ellos dice, Pedro, me avisan que se está quemando el edificio contiguo.
3: Upa.
2: A lo que Pedro responde, ¿conmigo? No, yo estoy en el parque, dice.
3: No.
1: Muy bien. Arrancamos muy bien la semana. Muy bien.
3: Dios mío, ¿por qué? Yo sabía por qué no tenía muchas ganas de volver.
1: No, pero está muy bien el chiste.
3: Vos decís que está muy bien.
1: El indio Solari se ríe en el cielo.
3: Sí. Ay, Dios.
0: Bueno, calificación rápidamente.
2: Lucera.
1: Ni se pregunta. Excelente.
2: Ale.
0: 30.
2: Claudia.
3: Claudia le puso un 1.
1: ¿Cuánto dijo Alejandro? Perdón.
3: 30. Y Claudia un 1.
1: Ah, bueno, pero Claudia ya se sabe que es una persona contrera.
3: No.
1: Tiene un gran resentimiento.
2: Karen.
3: Sí, le voy a poner un 7.
2: Bueno, aprobé.
3: Lo voy a probar, lo voy a probar.
0: 45.
2: Dios mío. Bueno. Así que bueno, ya por lo menos el equipo.
3: De este tenor fueron los chistes de la semana pasada.
0: Peor. Si
3: fueron, mira, Claudia dice peor, que fueron
0: también. Peor. Bueno, nos vamos. Vámonos.
2: Usamos. Luchín, después nos volvemos a hablar.
3: Nos vemos.
2: Abrazo grande.
3: Chau,
2: hasta luego.
3: Chau.
2: Así pasó por la línea telefónica de Sumate, que nos resta nuestro columnista y amigo Luce Luchín Maggi. Aunque

0: Muy bien, y seguimos acá. Yanni Sequeira, que dice hola, buen día con el 788, me anoto. Gustavo Ruiz, que dice buenos días, muchachos, muchachas, sumándome para no restar. Claudia Guzmán, que dice hola, amigos, que tengan un excelente inicio de semana. Por la pregunta, sin mirar aquí en opción 2. Después, Marcos Mazenat, que decía muy, muy, muy bien, 10 por el chiste. Mm, chiste. El P que mandaba el siguiente audio.
1: No, la verdad que no voy a calificar, ni cero ni nada, dejá. Pasa que la vez pasada anduve haciendo un censo por acá por el barrio y llamaron acá a mi casa y salgo y me dice, ¿cómo se llama usted? Adán, le digo, y su esposa Eva. Y me dice, por la duda, ¿está la víbora? Sí, ahora se la llamo. ¡Suegra! ¡Suegra! ¡La buscan!
0: Se lo contamos a 2 millones. Sí, está contado. ¿Qué temazo hasta el final para usted, Fernanda de Seiza?
2: Bueno, muy bien. De todo nivel carcelario.
0: Buzón. Acá dice, bueno, ahí mandamos. Gustavo Ruiz, que dice, Julián, feliz por el hecho de que todo haya salido bien y que no pudieron manchar la memoria del indio, del rock y de la población rockera, como todo anti. Seguro querían lo peor y no fue, gracias a Dios. Y no soy ricotero, dice, amo la música, el arte y mi bandera. Es lo que veníamos hablando, lo que decíamos junto con Luz y con Ale, de que sí, obviamente, y no podemos decir que no. Esto pasa, había gente ayer en una oficina encerrado que estaban esperando que suceda algo, con el comunicado listo, bueno, para salir a decir cualquier cosa. Lidia, que dice, por el chiste 7, Lidia, y nos mandaba una noticia que yo les mostraba recién a ustedes, que murió María Rosa Fugazot.
2: Sí.
0: Que lo mandé al grupo igualmente también. Sí. María Rosa Fugazot, actriz, bueno, una trayectoria impresionante de teatro, cine y televisión. Que hace más o menos una hora se confirmó el fallecimiento. Por otro lado, Vega Figueredo, que dice por el chiste 8.
2: Ajá, muy bien. Escúchame, tengo un policial acá para contarles. Cuente. Bueno, esto fue el sábado, personal de comando de patrullas estaba haciendo un procedimiento en Avenida Bernardo Irigoyen y Aristóbulo del Valle. Y paró, interceptó un motociclista que iba a una Zanela 110 azul. Bueno, la Zanela tenía pedido de secuestro de la comisaría de La Reja y de la UFI número 7 de Moreno. El arrestado de 29 años tenía domicilio en aquel lugar también. Bueno, fue trasladado a la comisaría primera y actuó a la UFI número 10 de acá de General Rodríguez. Esto fue un operativo policial que se realizó el día sábado con el arresto de una persona precisamente que andaba en esta moto robada, ¿no? Bien. Muy bien.
0: Bueno, perfecto. Vamos, Karen Luz, con las farmacias de turno del día de hoy.
3: Vamos con las farmacias de turno.

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1: Muy bien. Después tenemos dos hechos policiales más. Cuente. Que estos no fueron nada buenos. Uno, un robo a un remis. Esto ocurrió en la calle en Colectora y Espilimbergo, que es un lugar que está ubicado, digamos, un lugar medio apartado, sí, entre el puente Castro, digamos, y la donde están las estaciones de servicio, a mitad de camino. Lugar ya, digamos, no se llama lo rural, pero digamos no está muy poblado. Sí. Bueno, iba un remis, lo abordaron dos motociclistas que iban en una moto W negra. Bueno, lo pararon, por supuesto, y le sacaron las cosas, robaron el auto. El auto luego lo encontraron. Y después en la escuela 17, una queja porque, bueno, del lugar donde se guardan las bicicletas, robaron una bicicleta. La bicicleta tenía candado. El candado lo rompieron, probablemente a golpes, y se llevaron la bicicleta. Esos son dos policiales negativos que tuvimos. Después, por otro lado, hubo otro policial, un allanamiento a una persona, en la casa de una persona. Esto, el hecho fue, el hecho donde empieza el policial, arranca a Villa Bengochea, en la calle Julio Rivera y José Hernández, no muy lejos de donde está la escuela secundaria número 13, creo que un par de cuadras ahí está. Bueno, la cuestión es que iba caminando una persona, se acercaron dos y le dispararon. Esto fue el jueves pasado. La víctima, que se pensaba que le habían dado en el cuerpo, no, le habían pegado en el brazo, porque yo había escuchado un comentario sobre este hecho. Le habían pegado en el brazo. Bueno, la víctima se fue al centro de atención primaria del barrio, que queda ahí cerca, que queda dos o tres cuadras más o menos. Le hicieron una atención rápida. Y llamaron al SAME, que el SAME lo llevó al hospital. Está fuera de peligro porque fue en el brazo, tenía orificio de entrada. Bueno, por este motivo se hizo un allanamiento donde se detuvo al autor del hecho. Se pudo identificar rápidamente. Aparentemente había un problema entre ambos. Un problema personal entre ambos, pero bueno, nadie esperaba que este hombre le disparara. El detenido tiene 39 años. Y en la casa se les, además de arrestarle, digamos, agarrarlo a él, se secuestró a una pistola marca Versa Thunder, calibre 380, con numeración suprimida y 5 municiones sin tanta en el cargador. También le encontraron una moto que estaban investigando la procedencia de la moto, que luego creo que no dio que fuera robada, pero también encontraron varios kilos de plantas de marihuana. Plantas, ¿eh? O sea que digamos que todo como para, no se sabe si vendía, no sé si vendía, pero tenía un montón de plantas de marihuana. Así que esto ocurrió el sábado pasado, un operativo realizado por la gente de la comisaría segunda con orden judicial para hacer este allanamiento. Bueno, estos policiales que son los policiales que tenemos del día.
0: Sí.
1: Muy bien. Bueno, ¿se puede comunicar usted con...?
2: Ya estoy hablando, estoy corrigiendo porque tengo que ir para otro lado por la nota.
1: Ah, bueno, tiene que ir por otro
2: lado. La persona que iba a salir no puede salir.
1: Ah, bueno, perfecto.
2: Pero tengo que hablar por otro lado, con otra persona.
1: Muy bien, bueno.
2: Bien, después, en cuanto a clima, Canelú, ¿llueve o no llueve?
0: Sí, como les decía, va a llover hasta la tarde. Lo que quiero contar es que a partir de esta semana y durante todo junio y todo julio, el programa Los Jueves de Canelú pasa a ser Los Martes de Karen Luz.
2: Vas a ser Los Jueves de Walter Salinas.
0: Hubo un cambio ahí repentino.
1: No, bueno, lo que pasó que este mes y pico, que a partir del jueves pasado comenzó, bueno, jueves por medio en realidad, ¿no? Jueves por medio están los chicos del curso de periodismo deportivo de la Universidad Nacional de La Plata, en este convenio que tiene con el municipio, que lo que hacen acá en la radio municipal es la práctica. El año pasado lo hicieron en otro lado, este año bueno, charlamos con ellos, nos pidieron si podían venir. Y justo el jueves por la tarde es el día de clase de ellos. Entonces, bueno, vinieron, estuvieron acá el jueves. Ahora este jueves no, van a venir el jueves que viene. Y así van a estar hasta mediados de julio. Ya después, bueno, los jueves de Canal Luz volverán a ser los jueves de Canal
0: Luz. Así que, bueno, por ahora son los martes. Y mañana martes, ya comenzamos con el primer martes de Canal Luz. Sí. Mañana va a estar Lu, la profe de Zumba, que va a estar el otro jueves cuando yo... Estuve con fiebre, con una gripe terrible, así que no pudimos hacer el programa ese día. Uh-huh. Así que bueno, viene mañana. Vamos a intentar, porque todavía no me lo confirmaron, pero vamos a intentar hacer una comunicación telefónica con Jimena Latorre, que va a venir a Café Martínez el fin de semana, con lo que es la lectura de La Borra del Café. Así que bueno, vamos a ver si podemos hablar por teléfono con ella. Bueno, va a venir Sandra, que es profe de tango, que están dando tango los días jueves, no, los jueves es folclore, los días miércoles creo, en Braga, y ahí en hacen todo lo que es clase de tango, así que nos va a estar contando un poquito de qué se trata, y por supuesto un posteo a la vez, que es el bloque de Tini, nuestra community manager, que la tenemos siempre en el programa, y ahí vamos a estar de nuevo el otro martes, y así, como dijo Ale, durante estos dos meses y medio. Después volveremos a la normalidad.
2: Muy bien, le quiero mandar saludito que nos está escuchando a mi amigo Matías Chimango, señor Hans.
0: Muy bien. Muy bien, le mandamos un saludo al Chimango. A veces me lo cruzo está allá.
2: El miércoles.
0: Sí.
2: Es papá.
0: Ay, el miércoles nace, tenemos fecha, ya qué está, lindo.
2: Ya está.
0: Bueno, muy bien.
2: El miércoles, el Chimango.
0: Que sea con salud.
2: Va a convertirse en padre junto con Camila, así que les mandamos un saludo. Chao, hasta luego. Así que les mandamos un saludito. Ayer anduve con ellos charlando un rato. Bueno, ya está todo listo, todo preparado. Ya se viene otro gallina más en General Rodríguez.
1: ¿Qué sabe?
0: Ya Chimango. El papá, imagínate.
1: ¿Qué sabe? No.
2: Ya lo han negociado. Después,
1: no,
2: bueno.
1: No se equivoque, no. Después el chico elige. Mire.
0: Ah, sí.
2: No, bueno, sí, ya sé.
1: ¿Cuántas veces vos agarrás?
2: No, el
1: chico de chiquito le ponen. Yo conozco a algún chico de chiquito que le pusieron la camiseta de River y hoy es fanático de Boca.
2: No, pero lo que voy es que por lo menos ahora de bebé va a ser de River. Después, obvio, cada chico elige. Mi hijo al principio.
1: ¿A vos que de Boca te pusieron? Sí. Bueno, la camiseta.
2: Es de estudiante. Nada que ver. ¿Cómo llegó a estudiante tu hija? Ah, un sobrino tuyo. Ah, ok, listo. Perfecto. Ahí te pasé el telefonito. Ahora ya podemos llamarla a esta persona. Cambiamos de entrevistado.
0: Bueno.
2: Beba Figueiredo decía: por el chiste me gustó 8.
1: Muy bien.
2: Lidia puso 7 por el chiste.
1: Sí.
2: Ah, acá viene mi hinchada. MG Comidas manda, sí, Martita,
0: sí.
2: Helves.
0: Ah, sí,
2: buen día,
0: sí.
2: No escuché el chiste, pero seguramente es para un 9.
1: No, así no se puede.
0: Qué fe, qué fe que le tiene.
1: Sí.
2: Me quiere Marta.
1: Bueno, muy bien. Bueno, 10:18 de la mañana, estamos viendo una publicación, acá una entrevista que le hicieron a... bueno, hay un funcionario, que habrá que ver esto, si se comprueba o no. Una empleada que ha denunciado un acoso sexual de un funcionario, de Flavio Maciel, el director del SAME. Nosotros ya lo hablamos esto, pero bueno, ahora estuvo ella con su abogado, casualmente el doctor Miguel Puente, haciendo esto con la gente de la posta. Así que bueno, veremos.
2: Sí, estuvo en un programa, creo.
1: Veremos, sí, en el programa que está en los sábados con la gente de la posta. Así que bueno, veremos si hay qué novedad hay con respecto a esto, porque bueno, la denuncia está, habrá que ver cómo avanza este tema, ¿no? Habrá
0: no,
1: que decir.
0: No lo había escuchado.
1: Sí, nosotros acá en algún momento lo hablamos. Yo me acuerdo que en algún momento lo comentamos, que estaba esta denuncia, porque se había dicho.
0: Sí.
1: Lo dijimos, no esperamos la entrevista. Pero bueno, habrá que ver ahora cómo sigue esta investigación.
2: Che, tema, ¿no? Cierra Kevinston.
1: Sí, yo vi.
0: Primero cambió de lugar y ahora
2: no,
0: cierra.
2: No. Los dos locales ya estaban.
0: Sí.
2: Ahora, el local frente a la comisaría cierra
1: directamente.
2: Cierra. Se va a quedar solamente con el de Pedro Huela.
1: Va a unificar todo ahí.
2: Y a partir de ahora, creo, si no me equivoco, a partir de fines de junio, ya entrega el local. Porque ya lo publicó, lo tiene Claudia Friedrich. Sí. Por eso me di cuenta. Sí, porque lo publicó Claudia, me llamó la atención. Uh-huh. Y bueno, a partir de ahora, fin de mes, si no me equivoco, ya lo tienen que entregar.
1: Yo vi qué raro. Me llamó la atención, ¿sabes qué es eso?
2: Que saluditos a Walter.
1: Que se publicara el local cuando antes que el comercio deje de salir. Porque generalmente se ofrece local céntrico, pero no se publica con el comercio.
2: Vos sabés que me parece que tiene que ver un poco también con el tiempo que están tardando en ubicar gente en los locales.
1: Pero no está bien, pero vos podés ofrecerlo sin exhibirlo. Vos, escúchame, vos decís, ofrezco local céntrico, más zona de tal cosa. Claro,
2: sin fotos, sin nada.
1: Entonces
2: sin
1: cuando
2: nada.
1: Vos vas...
2: Ah, cuando este vos vas, de Kingston.
1: Claro, el tipo te dice, pero no la publicación, no lo había visto hasta ahora eso. Ah, no digo que esté mal, digo, no lo había visto yo. No,
2: capaz que mismo hasta lo hablaron con Walter, que es el actual propietario del Kingston.
1: No estoy hablando.
2: Y debe haber dicho, che, debe seguir publicar, no tengo
1: nada. Es raro igual, sí, está bien.
2: Bueno, para mí debe tener algo que ver también con la finalización del contrato del local.
1: Pero siempre está la finalización.
2: Obviamente.
1: Pero no sí. Creo que tenga que ver, no sé, me llama la atención por eso, es raro.
0: Chicos, este fin de semana tenemos la... Ah, ¿ya estamos?
2: Sí, perfecto. Ya estamos con el llamadito bien. Telefónico.
0: Después te cuento.
2: Algo que va a pasar el fin de semana, sí. Quédate ahí porque después Karen te lo cuenta.
0: Sí, sí.
2: Le damos la bienvenida a los buenos días en la línea telefónica de Sumate que no resta, la directora a cargo de Salud Comunitaria, Gabriela Zurita. Gaby, muy buenos días, bienvenido a Sumate. Acá estamos Alejandro, Karen y Julián te saludan.
3: Hola, buenos días, ¿cómo están? Buen Julián, día. Karen, Ale, ¿todo bien?
2: Todo bien, ¿vos Gaby? ¿Todo tranquilo?
3: Bien, bien, acá, laburando.
2: Agitada, a pesar del agitada día. La agenda igualmente.
3: Sí, olvídate.
2: Vos sabés que, bueno, íbamos a hablar con Chief en este caso porque tenía que ver con el Consejo Deliberante en conjunto también con el área de salud de la municipalidad. Que tiene que ver con la campaña que, primero, con el trabajo que está haciendo el Consejo Deliberante dentro de lo que es el comercio en cercanía, que viene haciendo un trabajo muy interesante y que ya se comenzó en la zona de la estación de la Fraternidad, y ahora se venían para el lado más céntrico, y en este caso lo han acoplado a un trabajo que ya tenía programado también la Secretaría de Salud, que lo habíamos hablado la semana pasada con Gustavo Tumino, que es la campaña de vacunación antigripal, pero en comercios. Así que han unificado todo.
3: Sí, sí, es un trabajo en conjunto que venimos haciendo con diferentes problemáticas, y en ese caso la vacunación antigripal, porque tiene que ver con la política pública de poder llegar a cada vecino y a cada vecina, ya sea con las propuestas tanto para los comerciantes como para poder tener mayor consumo, mayores ventas, y nosotros nos sumamos como todos los años. Este año se atrasó un poco porque, bueno, el gobierno nacional envía muy pocas vacunas, pero nosotros lo tenemos en agenda, así que apenas tuvimos un stock decidimos arrancar con esa campaña. Y justo lo pensamos articuladamente porque no deja de ser un servicio en conjunto y de toda la gestión de Mauro, ¿no?
2: Bueno, obviamente nosotros hablábamos con Gustavo, no sé ahora cómo estará, ya que estamos a un día nada más de este operativo, cómo van a estar identificados para que la gente lo vaya sabiendo, para que los comerciantes también lo tengan en cuenta.
3: Mira, nosotros tenemos pecheras que de la Secretaría de Salud, y además lo hacemos en conjunto con los promotores de la provincia, que tienen camperas o chaquetas celestes, y vamos a estar con las heladeritas portátiles con las vacunas, siendo comercio por comercio y ofreciendo la vacunación, por supuesto.
2: Perfecto. Y esto va también, bueno, obviamente de la mano con Comercios en Cercanía, este programa nuevo que ha alargado el Honorable Consejo Deliberante, que tiene que ver con la presentación de herramientas digitales, registro de comercio.
3: Exactamente, en este caso. Vamos a salir en conjunto y vamos a tener la base en la plaza con gazebo, folletería, donde vamos a explicar para que también estén sabiendo y nos esperen, ¿no? Porque es importante, genial. Lo hacemos todos los años. Y que adhieran a la vacunación, para nosotros es muy importante, no solo para los comerciantes, sino para la población en general.
2: Esto está bueno, lo que aclaraste vos recién, Gaby, de que van a ser un punto central en la plaza con gazebos, sí. Como para que ya también ahí esté toda la cartelería y la información.
3: Sí, cualquier duda que tengan, que se puedan acercar y nosotros brindarles la información necesaria.
2: Excelente. Esto va a comenzar a las 10 de la mañana. Seguramente un rato antes ya van a estar dando vueltas, obviamente, como siempre. Y más o menos estiman un horario de finalización, Gaby, o es... vemos hasta
3: y
2: qué
3: en
2: hora
3: general
2: estamos.
3: Son entre 2 y 4 horas, depende la adherencia también y la cantidad de gente. Nosotros estimamos mínimo 2 horas de operativo, y si no llegamos a terminar, también se propone otra fecha. Eso no hay inconveniente, porque la verdad es que nosotros queremos llegar a vacunar a todo el mundo.
2: Algo que estamos viendo, Gaby, un poco, no sé si ustedes lo notan también en cuanto a, desde la Secretaría de Salud, obviamente, tema de crecimiento en cuanto a lo que es gripe, de casos.
3: Sí, tenemos muchos casos. Incluso antes, nosotros tenemos una época que se llama de IRAP, de enfermedades, infecciones respiratorias agudas bajas, donde aumenta, digamos, es temporada alta para quienes trabajamos en salud, que tenemos mayores ocupaciones ya sea para los hospitales de camas, para nosotros mayor atención en lo que es niños enfermos, y por eso se prioriza la atención y también se baja la cantidad de atención a niños sanos. Pero bueno, para eso reforzamos todo lo que tiene que ver con las atenciones y también capacitamos y tenemos el incentivo a los enfermeros para que puedan medicar, puedan tener la medicación, tenemos un refuerzo de medicación. En ese sentido, nosotros antes de que empiece esa temporada, que fue en mayo, ya teníamos un montón de situaciones, tuvimos un verano bastante complejo y... ahora también, digamos, no tuvimos descanso, digamos, no hubo temporada baja respecto a las enfermedades respiratorias.
0: Claro, terrible.
2: Como que venimos en el pico hace 2 meses.
3: Sí, exactamente. Sí. De hecho, nosotros venimos con operativos de salud infantil en los barrios para reforzar la demanda que hay en los CAPS, y el miércoles pasado estuvimos en Güemes. De paso, aprovecho y les cuento, hicimos 97 atenciones y el 30% eran niños enfermos, porque nosotros reforzamos lo que es los controles, porque siempre se prioriza a los niños enfermos, entonces los controles quedan relegados, entonces vamos con un equipo itinerante a hacer apoyo a los equipos de los CAPS, y la verdad es que tuvimos muchísimas situaciones de niños enfermos para atender. Así que imagínense que en un operativo de 100 niños es un montón, y este miércoles volvemos a ir, más toda la atención que se realiza en los CAPS regularmente. Digamos, en el día de atención de pediatría se priorizan los niños enfermos, aún siendo un nivel primario que no es una guardia. Igual aumenta la atención.
0: Se está viendo mucho en las escuelas el tema de los virus. Es terrible.
3: Sí, también estamos saliendo con en los jardines, por ejemplo, hubo muchísimos casos de mano, pie y boca, que es un virus muy común a esa edad, y aparte por el contacto, por la falta de higiene de manos, y estamos yendo con esos operativos también a vacunar y a dar talleres de prevención en todos los jardines.
2: Bien, igual los chicos es como que con los años, esto ya lo hemos hablado en otra oportunidad, pero los chicos como que ya lo tienen muy incorporado todo, por suerte, es como que se les graba. Sí, eso es importante. Sí. Cuesta más capaz a veces con los adultos que con los más chicos.
3: De hecho, con el operativo que hacemos todos los lunes de salud infantil, además de los controles integrales a todos los nenes de primer grado, también están los talleres de prevención, porque entendemos que la prevención no empieza con los niños. Cuando el niño viene con el cepillo de dientes, incorpora ese hábito y lo incorpora a la familia también.
2: Exacto.
3: Como ejemplo, ¿no?
2: Sí, no, coincidimos plenamente. Gaby, así que bueno, mañana estar todo el mundo atento, que se queden completamente tranquilos de que, bueno, van a estar todos bien identificados, todos y todas bien identificados, de la Secretaría. Bueno, va a ser un trabajo que va a ser local, por negocio, si se quiere, pero todo bien identificado, así que esto para el comerciante que nos escucha a veces, que para que no tenga miedo, de que no se asuste. No,
3: para llevar tranquilidad y también que sepan que nosotros estamos... hacemos base en el hospitalito, digamos, la Secretaría se basa en el hospitalito, pero también estamos en el punto de estación, en el mixto tenemos la base de inmunizaciones, que es de donde se hace el reparto de vacunas hacia todos los CAP. Por cualquier duda, estamos a disposición todos los días. Si tienen alguna cuestión, digamos, algún familiar que necesite vacunar si no se pueda trasladar, un paciente oncológico que requiera de aislamiento y no puede salir a exponerse en esta época de enfermedades. Eso siempre estamos a disposición, y lo quiero decir porque lo venimos haciendo, digamos, no hacemos grandes difusiones de esto porque son situaciones complejas y que requieren de guardar confidencialidad y cuidar a las familias, pero nosotros lo estamos haciendo. Así que cualquier situación particular nos encuentran todos los días a todo el equipo de la Secretaría en el hospitalito o en el complejo hospitalario.
2: Genial. Gaby, te agradezco muchísimo por tu tiempo, por salir al aire con nosotros, siempre por la predisposición y por explicar todo para la gente, para que lo tengan bien en claro. Así que bueno.
3: No, gracias a ustedes por ayudarnos a difundir también.
2: No, por favor, y muchos éxitos mañana.
3: Bueno, muchas gracias. Que tengan un buen día.
0: Gracias, igualmente.
2: Hasta luego.
3: Abrazo grande.
2: Abrazo. Muy bien, así pasó por la línea telefónica de Sumate, que nos resta la directora a cargo de Salud Comunitaria, Gabriela Zurita.

0: Bien, continuamos acá en la 89.5 Radio Municipal en Sumate que nos resta. Karen, repetimos la consigna del día de hoy, por favor.
1: Sí, la consigna de los lunes es cómo sigue el refrán. A ver. En el caso de hoy, el refrán dice, haz el bien, y las opciones son, sin cobrar, sin mirar a quién.
2: Eso.
1: O sin molestar.
2: Ah, podría ser también.
0: Che, qué lindo el flyer que se mandó Miguel Taliamonte con la vuelta de Imparcial, ¿eh?
2: Ajá.
0: ¿Lo vio?
2: Lo vi, sí, sí.
0: Ah.
2: Sí, sí.
1: Con inteligencia artificial.
0: Y sí, esos pelos de Miguel Taliamonte, si no son con IA, no sé por dónde salieron.
2: Buah.
1: ¿Quieren que leamos el informe bomberil? Dale. Que por suerte es cortito.
0: Sí. Bueno,
1: vamos. En el día de ayer, 11 y 27, salió el móvil 9 y el móvil 5 por incendio de vivienda en las calles Necochea y Victoriano Pi. A las 16 y 43 salió el móvil 9 y 5 por incendio de casilla en las calles Fortín Luna y Fortín Irene. Y a la madrugada de hoy, 4 y 20, salió el móvil 9 por un principio de incendio de vivienda en las calles Indio y Estrada.
2: Muy bien. Bueno, dos noticias que tienen que ver con el ámbito nacional. El supermercado Toledo, que es un supermercado que si no me equivoco nació en Mar del Plata.
1: Claro, el supermercado de Mar del Plata, Fañares.
2: Bueno, mi abuela pudo pagar solamente el 70% de los sueldos este mes. Solamente. Y está ahí gran preocupación por el tema del aguinaldo. Y el otro tema, CAME, la Cámara Argentina del Comercio, generalmente, está muy preocupada por la baja de venta. Dice que el consumo se concentró solamente en las cuestiones básicas de la gente, ¿no? Y la tercera, cortita, y ya nos estamos yendo de estas noticias así nacionales. La ministra de Seguridad, fue puesta por Patricia Bullrich, que después se dio vuelta y se puso al lado de Karina Milei, volvió con Patricia Bullrich.
0: Ninguna boluda.
2: Como que se dio cuenta que el poder está por este lado, vino por acá el poder, dije, ¿dónde?
0: Bueno. Igual, para la gente que está en la casa y que capaz que dice, pero salta de un lado a otro, pero la dejan.
2: Salta. Sí. Salta. Bueno, ahí está.
0: Hay gente que en Rodríguez que la tiene ya como forma de vida.
2: Canguro.
0: Ya tiene...
2: La doctrina canguro.
0: Va con la cama elástica para todos lados.
2: Muy bien.
0: Hasta en el Consejo Deliberante. En la oficina que tiene. Bueno, le damos la bienvenida a los buenos días. En este caso, ya lo hemos sacado. Ahora no me acuerdo hace cuándo no lo sacamos. Le damos la bienvenida y los buenos días a un amigo de la casa, Quique Contesotto. Muy buenos días, Quique. Bienvenido a Sumate que no resta.
3: Hola, muy buenos días. La verdad, siempre un gusto hablar con ustedes. Y bueno, ahí justo escuché el último minutito que hablaron. Muy divertido todo lo que pasa.
0: Vos sabés que mientras tanto... Algo, ¿no? Sí, para ponerle un título, ¿no? Vos sabés que mientras que estabas vos dando la bienvenida, me imaginaba qué jodido debe ser, por ejemplo, jugar al ajedrez con la cama elástica.

0: Están, claro, están todo el día metidos ahí.
1: Claro, por eso juegan al ajedrez, son inteligentes, claro, no como uno. Está bien.
0: Claro, por eso nosotros... No,
2: y aparte una faceta del ajedrez se entrena sin mirar el tablero, por ejemplo. Te van diciendo dónde están las piezas, vos tenés que imaginártela y encontrar la jugada buena en función de las jugadas que te dijeron.
0: Qué
2: y eso es lo que te ayuda a calcular después movimientos, porque estás jugando una partida vos, tenés que ver 4, 5, 6 jugadas hacia adelante antes de hacer tu movimiento.
0: Sí.
2: Y tenés que estar en claro a qué posición llegás. Entonces, bueno, se entrega entrenamiento a la ciega, se llama.
0: Qué quilombo. Por eso nosotros jugamos al pádel y no jugamos al ajedrez.
1: Claro, y mal. Jugamos al pádel y mal.
2: Y al truco.
0: Claro, el truco está bueno.
1: No, porque no podemos mentir nosotros.
0: Alejandro no puede mentir, supuestamente. Así que bueno, Quique, vamos a lo nuestro. Vos sabés que, bueno, existen cambios que se van realizando durante el año, obviamente, en cuanto a federaciones, y bueno, y toca a General Rodríguez en este caso. Agradecemos al el intermedio que tuvimos de Lucio, que fue quien nos contactó con vos en este caso para poder hacer esta nota, porque hubo cambios en lo que corresponde a la Federación de Ajedrez del Oeste, que es a la que habitualmente pertenece la Escuela de Ajedrez de General Rodríguez.
2: Sí, mirá, en realidad hubo un cambio a nivel nuestro desde lo que es la mirada federativa.
0: Sí.
2: También hubo un cambio de autoridades en la Federación de Ajedrez del Oeste, pero nosotros, tal como nos habíamos comprometido a participar hasta el último mandato, que terminó en abril del 2026, y a partir de ahí, bueno, comunicamos que íbamos a hacer una evaluación de si continuábamos o no dentro de esta federación, de la Federación del Oeste. Hicimos una evaluación junto con los jugadores, con las familias, con los colaboradores de la Escuela de Ajedrez, y llegamos a la conclusión de que por ahí teníamos que tomar otro camino. Entonces,
0: la gestión terminó, entonces
2: el cambio fue, salimos de la Federación del Oeste y vamos a buscar otra salida deportiva.
0: Perfecto, entonces el cambio fue el mandato de quienes estaban a cargo, digamos, de la Federación del Ajedrez del Oeste, terminó en mayo.
2: En abril.
0: Perdón, en abril. Y entonces, bueno, se sentaron, evaluaron para dónde van a ir, desde la escuela municipal, obviamente, de ajedrez, hacia qué lugar iban a ir. Mientras tanto, bueno, obviamente surgió esto, ¿no?, del cambio de autoridades dentro de la federación, pero bueno, eso bien, es otro tema. Y bueno, ¿y para dónde va? ¿Para dónde encara la escuela municipal de ajedrez entonces?
2: Bien, sí, vamos hacia un proceso que consolide todo lo que hicimos hasta ahora en este largo tramo que llevamos, que es mucho lo que hicimos, y que consolide en principio y que potencie en otro. Estamos tratando de generar algo que vaya más hacia la profesionalización de todos los valores que surgieron a lo largo de estos años, de ir siguiendo, dando pasos fuertes a que muchos de nuestros jóvenes puedan el día de mañana ser jugadores profesionales, y para eso entendemos que tenemos que apalancarnos, digamos, con otro tipo de actores con los que históricamente hemos construido y con los que nos sale quizá más de forma más fluida la construcción.
0: Claro.
2: Y en ese marco estamos proyectando un montón de actividades que van en el sentido de lo que te planteaba, como el desarrollo de torneos válidos al rating internacional, que lo estamos pensando ahí con algunos socios ajedrecísticos, digamos.
0: Muy bien.
2: Con la que de alguna manera nos vamos a ir retroalimentando. Estamos pensando algunas clínicas donde vamos a traer a maestros muy muy destacados, históricos del ajedrez argentino, a que vengan a impartir algunas sesiones de entrenamiento sobre temas específicos con nuestra comunidad. Eso ya estamos proyectando, tenemos incluso alguna ficha concreta. Y bueno, en el marco federativo estamos proyectando afiliarnos directamente a la Federación Argentina. Si todo va bien, lo cerraremos en estos días, pero bueno, no quiero tampoco decir nada hasta que no lo tengamos 100% cerrado.
0: ¿Hay alguna condición que te...
2: a ustedes, aunque por ahí alguna gente de las autoridades pertinentes ya, por supuesto, ya lo saben, pero le está dando acá un poco la primicia pública a ustedes, que nos vamos a afiliar directamente a la Federación Argentina, y eso, bueno, está muy bien visto en la zona también, porque hay muchos amigos ajedrecistas de la zona. Cuando te digo la zona, te digo, no sé, Luján, Mercedes o alrededores, que no tienen nada cerca federativo y que ven con buenos ojos y nos están pidiendo también si pueden participar con nosotros, lo cual seguramente a nuestra comunidad ajedrecística también lo va a ayudar mucho.
0: Bien, Quique, yo te quiero preguntar porque la verdad que mucho no entiendo del tema. Entonces...

0: me voy a hacer el conocido, ni el no me voy a hacer el claro, ¿viste? Porque si no mete la pata y después queda como un ignorante. Pero en este caso, hacer este cambio de federación a esta altura del año, ¿influye para bien o para mal para la escuela, digamos, hacer este cambio en el mes de junio, digamos, o no afecta?
1: No afecta, no afecta porque, a ver, te cuento un poco. El reglamento de la Federación Argentina dice que para vos poder jugar torneos federados, o dicho de otra manera, los jugadores de una entidad puedan jugar torneos federados, tienen que estar representando a una institución. Entonces, los torneos que nosotros tenemos proyectados para que vuelvan a participar nuestros federados, o sea, los torneos que se computan al rating internacional, sí, son a partir de julio. Tenemos algunos hacia mediados, finales de julio, tenemos uno fuerte en agosto, y dan los tiempos perfectamente para poder federarnos y que, llegado el momento, nuestros deportistas puedan competir sin ningún tipo de limitación. Después, por lo demás, no, o sea, simplemente tenés que estar avalado, autorizado para poder competir, y bueno, los tiempos para eso dan perfecto, así que no.
0: Me imagino que hay algunas condiciones para poder integrar la Federación Argentina.
1: Sí, por supuesto, hay una lista larga de jugadores que tenés que poder presentar.
0: Ah, mira.
1: Hay cuestiones de personalidad jurídica que hay que poder presentar también, y bueno, y por supuesto después los requisitos económicos que te piden, una cuota de afiliación al año por la institución y por cada jugador, además de que cada jugador debe pagar lo que se llama canon PADA,
0: que es como una licencia, digamos, para poder jugar, para poder participar, digo, perdón.
1: Exacto, algo así. El canon PADA es algo así, es como a ver, todos los torneos que se computan en Argentina tienen que ser elevados a la Federación Internacional. Esto lleva a un costo y entonces la Federación Argentina parte de esos costos lo logra paliar con los jugadores que pagan su canon, su licencia, como decís vos, para poder participar.
0: Esto, pensándolo un poco así, siendo externo al mundo del ajedrez, me da a pensar, y acá voy a pedir que cualquier cosa vos me corrijas si me equivoco, Quique, pero estamos hablando de un crecimiento bastante importante en cuanto a nivel federativo, por lo que estoy escuchándote hablar, habla de un crecimiento en cuanto a la escuela de ajedrez.
1: Pero totalmente, porque, a ver...
0: No es simplemente un cambio de federación, a eso voy, sino que es un crecimiento también de lo que estamos hablando.
1: Lo que pasa es que Rodríguez se consolidó como referencia en la zona. Que bueno, mucha gente lo ve como algo bueno y creo yo, esto es una opinión personal, que también a otra gente te molesta. Entonces, Rodríguez creció muchísimo, para muchas... A ver, para que vos te dé una idea, tenemos amigos de Fipacha, de Mercedes, de Escobar, que vienen en presencia en nuestras clases, quieren ver cómo trabajamos, quieren ver que pueden reproducir lo que hacemos allá, y eso a nosotros la verdad que nos llena de orgullo, lo recibimos con buenos ojos, porque además son amigos, y tenemos un poco una referencia fuerte en la zona que se ve, digamos, en los resultados, pero se ve también en la participación. Nosotros, por ejemplo, nadie se podía explicar cómo en marzo, en el torneo tradicional en Necochea, nos presentamos con, no sé, 7-8 equipos de 4 jugadores, una cosa, estando a 500 kilómetros, increíble. Claro. Y además peleamos, y de hecho compartimos el primer puesto contra equipos súper fuertes, con profesionales y demás. Eso son pasos que hubieran sido imposibles hace 5 años, ponele, pero que dan cuenta de un laburo sostenido, una implementación en el ajedrez que se fue dando en nuestra ciudad, por supuesto, de la mano de la decisión política de Mauro de sostenerla, y que ayudó que muchos jóvenes de nuestros barrios, altísimos valores, encuentren un lugar donde proyectarse, alimentar su actividad y bueno, y empezar a referenciarse mucho más allá de Rodríguez. Por supuesto que el crecimiento es enorme, no te olvides que el año pasado tuvimos en los primeros lugares del ajedrez argentino, con Euge, que ganó el campeonato argentino escolar y fue segundo en el campeonato sub-16, Antonella, que fue subcampeona argentina, y ambos compitieron en sus campeonatos sudamericanos, Antonella en Ecuador, Euge en Colombia. Somos el único distrito que hace 4 años seguidos que saca medalla de oro en los Juegos Bonaerenses. Todas esas cositas hablan de este crecimiento y hablan también de la necesidad de dar un pasito más allá que ya nos empiece a permitir esa proyección profesional de los chicos a mediano o largo plazo.
0: Esto igualmente también quiero aclarar y tomarme este permiso, Quique, de seguir aclarando de que igual la escuela sigue recibiendo a personas que quieran aprender a jugar, que tal vez siempre les llamó la atención y no se animan, que se acerquen a la Casa de las Culturas, que vayan a ver. La verdad que es un grupo maravilloso el de ajedrez, como todas las escuelas municipales, ¿no? Realmente. Pero el ajedrez, la verdad que se ha formado un grupo maravilloso. Vos recién hablabas de esto, Quique, ¿no? Del acompañamiento que hay entre todos, también las familias de los chicos, no solamente de los chicos, familiares que capaz que van a acompañar a su hijo, a su nieto o a su sobrino y después se terminan acoplando al equipo y también participando, lo cual habla también de cómo va impactando dentro de la familia, ¿no? El deporte en este caso.
1: Por supuesto, porque primero es un... No, perdón, te corté.
0: No, pero está bien, está perfecto. Vos sos el profe.
1: No, que primero que nada es un proyecto social. Claro, a partir de lo social vamos a lo deportivo, pero justamente nosotros lo que intentamos es transmitir y compartir todas las herramientas positivas que el ajedrez tiene a nivel personal, a nivel social, esto que vos decís de los grupos lindos que se arman, las familias que colaboran. Nosotros cada vez que vamos a algún lugar, por ahí somos 40, 45, la mayoría son chicos y yo por ahí estoy abocado a otro tipo de tarea y las familias están ahí cuidando que no pase nada con los chicos y eso es fantástico porque nos desliga de un montón de cosas que si no sería muy difícil.
0: Así que bueno, la verdad que esto no quería dejar de aclararlo, Quique, justamente para si alguien nos está escuchando, que diga, bueno, entonces no me voy a anotar. No, sí, andá, participá, porque en ese sentido va a seguir todo normal, como hasta ahora. La escuela sigue funcionando, sigue generando, digamos, en los diferentes barrios también el crecimiento del ajedrez, como se viene dando hace muchos años ya, y justo también da la casualidad que lo hace con vos a la cabeza, si se quiere, como profe, pero la verdad que es un crecimiento constante y muy positivo que estamos viendo de la escuela, y bueno, queda también un poco plasmado ahora con este cambio de federación que permite otro tipo de torneos, como bien lo explicabas vos durante la nota, que era en realidad por el motivo que te llamábamos nosotros. Quique, lo que sí te quiero pedir, por favor, para la gente que nos está escuchando, recordar días y horarios en los que se encuentran en la Casa de las Culturas en este caso.
1: Sí, por supuesto, está, como bien decís, está abierta todo el año la inscripción. Tenemos diferentes niveles, porque incluso a veces nos pasa que hay chicos que juegan en la casa, que juegan en plataformas y lo hacen realmente muy bien. Y por ahí cuando se acercan no están para el nivel inicial, sino que están para un poquito más y después ya salen compitiendo. Así que sea cual sea el nivel que tienen, o sea cual sea el objetivo que puedan tener con el ajedrez, incluso como actividad social, por ahí no, o sea que muchos chicos no quieren competir, quieren ir por claro, lo lindo que es encontrarse ahí entre semana, compartir la merienda, jugar unas partidas y hacer amigos nuevos, eso también, todo el año estamos. O sea, nada de lo que veníamos haciendo dejó de hacerse ni va a dejar de hacerse. Simplemente estamos sumando nuevos elementos para acompañar el crecimiento de muchos chicos que hoy ya están para otro nivel.
2: Entonces, niveles se dan más por cómo saben jugar que por edad, ¿verdad?
1: Sí, exactamente. Muy buena pregunta. Nosotros no separamos por franjas etarias, sino por conocimiento. Porque en realidad, bueno, la edad en ajedrez, fíjate que no te dice tanto, hoy el principal... No. Referente del ajedrez argentino tiene 12 años. Claro. Entonces, fíjate que es Faustino Oro, que ahora es récord mundial, que sale todos los días en los diarios. Y bueno, y Faustino está bien, es un prodigio, ¿no? Pero está de igual a igual contra cualquiera del mundo.
2: Claro, no importa así la edad, que, tal cual.
1: Exacto, sí. Aparte, es común que te encuentres una persona de 75, 80 años jugando con un N de 7 y eso está fantástico, que en el fútbol eso no lo vas a ver, mirá que
2: claro,
1: en
2: un montón
1: soy fanático del fútbol soy yo, por eso
0: prácticamente en todos los deportes. Es más, para quien está viendo la nota por Facebook van a ver que nosotros ponemos una foto tuya que dice Enrique Conte Soto y estás con la camiseta de Argentina en el 86.
1: Puede ser,
0: sí. Claro, o sea, es futbolero Quique, independientemente del ajedrez.
1: Toda mi vida juega al fútbol, sí.
0: Pero son deportes que, por ejemplo, siempre vemos que se van diferenciando por edades, grupos por edades directamente. En el ajedrez casi no pasa, todo, sino sí, por nivel de juego.
1: Sí, tenés competencia después por edades, pero en un después tenés torneos abiertos donde confluyen todas las edades juntas.
2: Está bueno eso, me gusta.
1: Sí. Bueno, pero no dije los días. No dije los días.
0: Falta, justamente sí. Te iba a decir, me faltaron los días.
1: Sí, sí. A partir de este año, de la mano de todo este proceso, desdoblamos un poco en niveles también. Entonces, los lunes, de 17 a 21 horas, que cada uno va al tiempo que quiere, tenemos el nivel inicial. Y martes y jueves, ahora por horario de invierno, estamos adelantando un poquito, desde las 4 de la tarde en adelante, de las 4 hasta las 8, estamos con los niveles intermedios y avanzados. Así que, como para poder trabajar un poco mejor cada faceta.
0: Excelente.
1: Así que el lunes, martes y jueves tenemos ajedrez en la Casa de las Culturas, en el Salón Spinetta, ahí arriba, que es un salón hermoso, que, bueno, aparte de la puesta en valor que hubo en esta gestión también de la Casa de la Cultura, quedó hermosa toda la casa y ese salón particularmente, donde por ahí tenemos el gusto de tener la actividad, así que también van a disfrutar de una vista hermosa ahí desde ahí arriba.
0: Quique, ¿yo puedo ir cebarte un mate en medio de la partida y que vos digas, ja, qué mate?
1: En un torneo no, porque no se puede hablar.
2: Claro.
1: Pero si no, sí.
0: No, cuando están entrenando.
1: Por supuesto, pero eso hay que subirlo a TikTok, a Instagram, y tenemos que sacar algo de ahí.
0: Oye, claro, algo le tenemos que buscar. Por eso te digo, de armar todo el escenario para un simple chiste. Lo filmamos. Así que bueno. Quique, yo te agradezco mucho por tu tiempo, siempre por la buena onda, para salir al aire y explicarnos todo a nosotros, que muchas veces en algunas cosas no sabemos muy bien, y para que la gente también lo entienda, y bueno, que se acerquen a participar, siempre la invitación, que se acerquen, que pierdan el miedo y que se sumen a la Escuela Municipal de Ajedrez, que viene con muchísimos buenos proyectos para lo que queda del año y bueno, para adelante también.
1: Sí, totalmente, de hecho tenemos torneos de todos los tipos, torneos por ahí de este mayor nivel que estamos hablando, pero torneos sociales para simplemente disfrutar y compartir del juego y hacer amigos, son los que más tenemos, así que hay espacio para todos los gustos, así que bueno, gracias por el contacto, gracias siempre por tenernos presente y por darnos un espacio para que podamos contar lo que estamos haciendo, y a disposición siempre.
0: Perfecto, Quique, te mando un abrazo grande, nos estamos viendo.
1: Abrazo grande para toda la mesa.
0: Hasta luego.
2: Gracias, saludos.
0: Muy bien, estuve bien con lo de jaque mate. No, ¿lo entendiste?
2: Sí,
0: ¿lo entendiste? Pues yo le cebo el mate, él toma.
2: ¡Ja! ¡Qué mate!
0: ¡Ja! ¡Qué mate! Bueno. Que alguien los filme mientras que están ahí jugando también, aparte. Bien, Buscamos la manera de que quede la partida ahí como para el jaque mate. Yo le cebo el mate ahí y que diga, ¡ja! ¡Qué mate! Y ahí termina la partida. Ahí está, te hice una publicidad. Hay una yerba mate que se llama jaque mate.
2: Mira.
0: Con una torre, creo que es.
2: Ah, no sabía.
0: Antes de finalizar, porque ya casi que nos estamos yendo, pero
2: no,
0: pará. Antes de eso, le quiero mandar un beso enorme a mi ahijadito que está escuchando la radio. Todavía en la panza, pero está escuchando la radio.
2: Mango
0: me mandó una fotito que están haciendo algunos trámites.
2: Pobre chico.
0: Con Camila. Pobre así que chico. Beso enorme a Cami. También ya un abrazo a Chimango.
2: De la panza.
0: Y a mi ahijado que.
2: Esto va a ser terrible, pobrecito.
0: Ya está, bueno.
2: Imagínate que nace y le ponen el programa. Qué maldad.
0: Nos llevan en el auto y bueno, estaban escuchando el programa. Pobre mi ahijadito, ya sufriendo de chiquito. Mirta Camba que nos manda, Mirta 578, buenos días, buen lunes para todos, muchas bendiciones. Paola Verónica Taborda, buen lunes chicos con el 833. Mirta Camba agregaba, haz el bien sin mirar a quién. Y después Leandro Peloso que decía, hola con el 339. El Peque dice que la vecinita Canelús va a estar los martes, que bueno, sí, ya está oficializado. Después agradecemos a la gente de la Oveja Negra que nos manda. Este sábado 13 de junio a partir de las 21 horas en el espacio Oveja Negra Moreno 791 Recles, va a estar la entrada a 5.000 pesos. Y también este sábado 13 de junio va a estar otra vez el taller de Coquedamas, un respiro para vos creando con tus manos, a cargo de la loca de las Coquedamas. Cualquier cosa se pueden inscribir, el valor es 35.000 pesos, que incluye los materiales y te llevas la creación de la Coquedama ese mismo día.
3: ¿Cómo se llama la profesora?
0: Se llama Natalia. Ajá. Pero su Instagram, sus la redes loca. Sociales, la loca de las coquedamas.
3: Ella misma
0: se denomina. Sí. Ella se denomina la loca de las coquedamas.
3: ¿Cómo le van a decir así?
0: Re atrevida, ni la conozco.
3: Falta respeto.
0: Ni la conozco y ya le decía la loca de las coquedamas.
3: Ah, escúcheme, está mal.
0: El taller va a ser de 16 a 18 horas.
2: Estuvo en también. Los programas de los jueves de Karen Luz. Muy correcto. Amoroso, Nati.
0: Todo para decir. Sí, estuvo. Era sí, todo sí, para decir que estuvo chivo, en el programa sí. de.
2: No, no, porque.
0: Yo lo tuve a Federico Duré hablando de la loca de las coquedamas.
2: Muy amorosa.
0: Si empezamos a tirar así.
2: Y es una técnica que yo no conocía, yo lo dije, la verdad no tenía la menor idea de lo que era una coquedama. Está bueno, está muy bueno.
0: Claudia sabe. ¿Eh? Tenía coquedamas, Claudia. Tenía coquedamas.
3: Perdón, ¿qué son las coquedamas?
2: Es una planta que está hecha con un montón de.
0: Vos cualquier cosa hace así o hace así.
2: De si tierra, de musgo, de. Entonces no va dentro de una maceta.
0: Ajá.
2: Su propia maceta es todo ese musgo que se arma, esa tierra.
0: ¿Cómo? Como si fuera una pera.
2: Exactamente. Y se riega sumergiéndola en agua.
0: Sí.
2: Y se saca. Mirá, exactamente.
0: Muy bien.
2: Está lindo, está muy lindo. Me parece, queda bonita, la puedes poner arriba de un platito, de no sé, el lugar donde quieras.
0: Claro, muy bien.
2: Acá no. De afuera y de adentro, ¿eh? Puedes armar de interior y de exterior.
0: Muy bien. Qué locura. Sí.
2: A mí acá, me llamó la atención porque uno está acostumbrado a verlo en una maceta o plantado en la tierra, ¿viste? Las plantas. No en una, porque es como una bola que ves de tierra, musgo. Dices, qué raro esto.
0: Acá nos mandan desde el Club Atlético River Plate una invitación oficial. Que dice de esta manera, bueno, invitamos a todos a participar de los 15 años. Esto va a ser el viernes 26 de junio en el Estadio Monumental. Traer piedras y encendedores.
3: No.
0: Esto invita el cuartel de bomberos voluntarios de Núñez junto con las directivas del Club Atlético de River Plate.
3: No sean así, no me gusta eso.
0: No me acuerdo qué pasó.
3: No me gusta.
0: Pasó
3: el 26 no, vamos, salgamos de esto, porque no me gusta.
0: Le estoy preguntando algo a nivel histórico. ¿Qué pasó un 26 de junio?
2: Ni un 18 de diciembre. Tampoco, no tengo la menor idea.
0: Y el Peque nos mandaba el siguiente audio.
4: Acá se acaba de Catamarca. Está, no cayó mucha agua. La verdad que no ha caído mucha agua, pero está inundada la calle. Le hicieron cordón cuneta, le hicieron ese, creo fue la época de Cuba, y quedaron las calles más bajas al cordón cuneta. Así que, y creo que hace un año y pico más o menos le han tirado piedras, pero no alcanza, pues no tiene salida y nada, está inundada. No. Tenía el celular cargando, así que no lo llevé y no le hice un videito.
0: Está como Mansur, no tiene salida.
3: Muy bien.
0: Bueno, corte. Nos vamos a un corte y enseguida volvemos con mucho más Súmate que nos resta.
5: ¿Y? ¿Arrancamos entonces?

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0: Muy bien, y continuamos acá en Sumate que nos resta, la 89.5. Te vamos a estar acompañando hasta las 12 del mediodía. Acá nos acaba de informar la AFA directamente la próxima fecha de Leandro Inalem, que viene de perder 3-0.
1: Sí, perdí 3-0. Oh.
0: Y bueno, pasa, ¿qué pasa? Juega de local con Victoriano Arenas, recibe a Victoriano Arenas.
1: Sí.
0: Este sábado 13 de junio a partir de las 3:30.
1: Muy bien.
0: Así que ya nos acaban de confirmar. Por otro lado, el otro equipo de General Rodríguez, que en este caso es el marrón de las Malvinas, Atlas, va a estar jugando de visitante, va a visitar a El Porvenir el sábado también a las 3:30 de la tarde. Como ya sabemos, por temas de operativos policiales, es muy raro que se dé la situación de que los dos jueguen de local, justamente porque la policía no puede hacerse cargo de los dos operativos, ¿no? Claramente. Así que bueno, ahora para continuar, bueno, vamos con la columna de todas las semanas, que hoy está a cargo de Karen Luz,
1: claro, sí.
0: De los horóscopos, con su cortina correspondiente.
2: Sí. Perdón.
0: ¿Qué?
2: ¿Esto es nuevo?
0: ¿Cómo nuevo? ¿Cómo nuevo? ¿No? Se lo venimos haciendo.
1: Sí, se lo venimos, claro.
2: Pero no conmigo.
1: ¿Cómo
2: no?
1: ¿Cómo?
2: ¿Cómo?
0: Lo mandamos al grupo, ¿vale?
2: Mandamos al grupo.
1: Dijimos que con su vuelta queríamos horóscopo.
2: ¿En serio?
0: Sí.
2: Ay, nunca lo vi.
0: Ah, entonces no tenemos. Bueno, sacame no, la cortina.
2: Nunca lo vi, chicos. Nunca lo vi, bueno.
1: Qué bárbaro.
2: Estamos en el mes de Géminis. Hasta el 21 de junio. Hasta el 21 de junio no, estamos en el mes de Géminis.
0: Te queríamos hacer una joda, Karen. Lo organizamos la semana pasada.
2: Ah, mirá qué chistoso.
0: Que te íbamos a joder. Claudia fue la que buscó la cortina, pues no teníamos cortina pensada.
2: Mirá qué chistoso.
0: Así que bueno.
2: No sé, acá al jefe no le gusta la astrología, no me lo imagino.
1: Estoy abierto a todo este año. ¿Sí?
2: ¿Ah, sí?
0: Oh, bueno, guarda con una frase.
2: Bueno, después me dicen a mí.
0: A eso también.
1: A eso, que capaz que también, depende.
2: Todo depende.
1: Es una, sí. Era un año complicado para mí este. Bueno, debo reconocer un año
2: creo
1: complicado.
2: Creo que para todos los argentinos, ¿no? Es un año, viene muy cargado, muy pesado, me han muchas cosas.
1: Me han salido varias, se me han frustrado varias cosas que yo quería hacer este año.
0: Como por ejemplo el pádel.
1: Por ejemplo el pádel, por ejemplo.
2: Por ejemplo
1: volver al deporte. Pádel. Yo venía con deporte tranquilo.
0: Venías bien encima.
1: Bicicleta fija, caminata. Hasta bien empezó a trotar.
0: Bien.
1: Hasta
0: bueno. Que llegué. No, pero ahí, para mí la pifeta con mi compañero.
1: No.
0: Te sobreexigiste vos.
1: No.
0: Che, perdón, porque me han mandado mensajes. La verdad que hoy sin falta voy a publicarlo, porque no publiqué la foto del jueves. El jueves estuvimos solamente con Miguel Talamonte jugando. Como siempre, el agradecimiento a la gente de Belgrano Padre, que nos tratan muy bien como de costumbre. Y estuvimos jugando los dos, la verdad que bastante bien, nos bancamos los dos, ninguno sí. Se lesionó, que es lo más importante.
1: Sí.
0: Porque veníamos con una racha bastante complicada. El jueves no pudo estar ni siquiera Mansur, porque Mansur se había levantado bastante engripado.
1: Engripado.
0: Ebrio los jueves. Pero la noche.
2: Sí, que puso que el domingo estuvo de barbijo.
1: Estuvo acá el domingo.
0: Estuvo sí. Ayer con barbijo acá.
2: Bueno, a mí lo que me recomendaron la doctora, como ya le pregunté hoy a Clau cuando llegué, si había alguno que había estado engripado que yo, bueno, ustedes no, entonces yo me quedé tranquila. Pero la doctora, por ejemplo, lo que me recomendó yo ahora cuando llego a la escuela, sí o sí tengo que estar con barbijo. Porque los focos más grandes que tenemos de enfermedades respiratorias, virus y demás, están en los chicos, en las escuelas. De hecho, bueno, se ve la cantidad de inasistencias que hay, o los chicos que van pero que están con una moquera terrible,
0: yo
2: con
0: reciente,
2: tos.
0: Reciente comentaba, y hago un pequeño paréntesis, pidiendo a las familias también, que yo entiendo las complicaciones que se puede generar, pero que si los chicos están medio engripados, que no los manden a la escuela,
2: sí.
0: Porque se contagian todos los demás.
2: Eso lo pedimos
0: vos fíjate que, por ejemplo,
2: no estaría funcionando.
0: En la escuela donde van los chicos, me pasa, con Leo, por ejemplo, van muchos compañeros. Y muchos compañeritos los veo a la salida, cuando voy a retirarlo a Leo, veo que muchos están con tos, con estornudando. Con León, que estamos hablando de 2 años menos, todo lo contrario, van muy pocos chicos. Y la maestra ya estuvo mandando la ¿cómo se dice? La
2: notita.
0: No, las actividades pedagógicas para la casa, sí, directamente. Sí, sí. La continuidad pedagógica. Por eso digo, seamos conscientes, no mandemos a los chicos a la escuela.
2: Sí, en realidad, por ejemplo, a mí me pasó con mi nieta que está en cuarto grado. Renata debe haber tenido en todo su historial de inasistencias, no sé, una o dos faltas por año. Realmente no falta jamás. Y este año fue a la pediatra unos días antes de que yo me enfermara. Y la pediatra le dijo, no va en toda la semana. A mi hija le sorprendió porque va a la misma pediatra toda la vida y nunca fue así, tan drástica. Y le explicó, ahí, o sea, boca de la pediatra, que había muchas enfermedades, mucha influenza A, muchas enfermedades respiratorias,
0: sí, lo que hablábamos,
2: mucho virus
0: con Gaby
2: que ataca
0: también,
2: faringitis, ¿no? Y le dijo, la única manera de que nosotros podamos resguardar esto o tratar de cortarlo es dejando de ir a la escuela, porque en la escuela es el peor foco, pues están todos juntos. Y en esa semana, en el salón de Renata, faltaron entre 12 y 13 chicos, o sea, claro. Fíjate. Y lo que notamos es que en muchos salones en donde por ahí los chicos van, es todo el tiempo estar sonándose la nariz o tos. Está bien, el papá puede decir, pero no tiene fiebre, pero de ánimo está bien. Sí, pero está transitando el virus. Quizás tiene un sistema inmunológico un poco más fuerte que otro y vos claro. Lo ves que está bien, pero está transitando un virus que le va a contagiar a otro. Entonces lo que se pide es tratar de resguardar. Y después otro tema es que la mucosidad a veces es tanta, y el chico sigue yendo a la escuela y haciendo sus actividades normales, que después como que se va repartiendo, baja el bronquio, o se va al oído, ¿viste? Mm. Prestar mucha atención, mamás y papás que estén en casa con esto, y llevar los chicos a hacerse ver al pediatra.
0: Después agradezco a la gente de SUTEBA, de General Rodríguez, que me hizo llegar. Mañana va a haber una movilización de SUTEBA.
1: De ATE también, creo.
0: Ah, de ATE no vi el flyer. Me parece que también. Vi el de SUTEBA nada más, que nuevamente le agradezco a la gente de SUTEBA porque me lo acercó. Jornada Nacional de Protesta, no a la reforma laboral, salarios y jubilaciones dignas, no al ajuste en salud y educación, basta de hambre, esto es lo que dice el flyer. Movilizan mañana martes 9 de junio, a las 13 horas se van a encontrar en Avenida de Mayo y Piedras, esto es en la Ciudad Autónoma de Buenos Aires. Pero bueno, que no sorprendan algunas escuelas públicas de que mañana no se dicten clases con algunos maestros, porque bueno, va a estar esta jornada de SUTEBA y bueno, si
2: ¿es
0: se
2: la
0: suma ATE?
2: No,
0: es la celeste. Así que bueno, que mañana no sorprenda esto de que en algunas escuelas públicas no haya escuela, más si le sumamos también, si ATE también participa de este paro y movilización. Bueno, lo más probable es que mañana en las escuelas públicas muy pocas tengan clases. Bien, por otro lado, ¿qué me quedaba por decir? Porque iba a decir, quiero aprovechar porque yo ayer no estuve al aire, escuché el saludo que hicieron por parte de Sumate Dominical. Ayer fue el Día del Periodista, saludamos a nuestros colegas, con muchos que tenemos muy buena onda, con otros, bueno, no tanto como Raúl Nieto, por ejemplo.
1: No sé, por Raúl. Pobre Raúl, no sea
0: pobre. Le mandamos un saludo a todos los colegas de acá de General Rodríguez, algunos que no son de Rodríguez pero han trabajado acá en la ciudad, sí. Como es el caso, por ejemplo, de Rodrigo Solórzano, que sí. Viene mucho a General Rodríguez, uh-huh. Edgar Llanos también, sí. Y tantos otros, por ejemplo, también de la ciudad de Luján, y de Mercedes, como Pedro Caramelo. Uh-huh. Le mandamos un muy feliz día a todos los colegas que hayan pasado un muy lindo día en el día de ayer. Ayer pude hablar con Edgar Llanos, está vivo primero que
1: sí,
0: nada,
1: señor.
0: Lo más importante. Claro, porque llega un momento donde empezamos a preguntar, che, ¿todo bien? Y esperando que nos respondan que sí.
1: Pará, loco, vos sos joven todavía.
0: Bueno, yo sí.
1: Vos sos joven.
0: Pero bueno, muchos de los colegas son adultos.
1: ¿Qué me queda para mí? ¿Qué me queda? Señor.
0: Pero pará, a vos porque te veo todos los días.
2: Igual algo le puede pasar a cualquiera.
1: Pero claro.
2: Le puede pasar a cualquiera.
0: Por eso,
2: chicos,
0: bueno, saluditos a todos.
2: Desde la semana pasada que se comenzaron a hacer las promesas de la bandera en las escuelas.
0: Sí. Sí.
1: Hoy se suspendieron, ¿eh?
2: Claro, bueno, hoy por tema de la lluvia.
0: Era con el snorkel.
2: Hoy sí. Sí, hoy. Y por ejemplo, si fuera en mi escuela, tenemos que suspender porque no tenemos
1: claro,
2: un
1: lugar
2: salón
1: cubierto.
2: Grande cubierto. Sí.
0: Qué feo eso del mixto. ¿Cómo van a hacer una escuela?
2: ¿Qué te hacemos la agrandada?
0: ¿Cómo no le van a poner un patio techado?
2: Así que bueno.
0: Como si fuera dos mangos aparte.
2: Claro, sí.
0: Bueno, no, ¿cómo? No lo digas al aire, que Karen trabaja ahí todavía.
2: Todavía.
0: Y porque te vas a jubilar.
2: Todavía, sí,
0: porque
2: por
0: te vas a jubilar.
2: Claro.
0: Sí, o porque te van a echar después de esto.
2: Claro. También puede ser. También
0: claro.
2: Puede ser.
0: Hoy no vengas, bueno. Karen, no te hagas drama.
2: No, lo que vi algunos videos de las escuelas de la semana pasada, la verdad sí. Que muy lindo. mucho celeste y blanco, muy lindas las decoraciones que hacen, los chicos muy contentos.
0: Algo que se viene...
2: Es un momento muy lindo la promesa a la bandera. ¿Eh?
0: Algo que se viene trabajando en la escuela.
2: Isabela toma la promesa este año, la nena de Clavo, y mi nieta, Renata.
0: Muy bien.
2: Las tenemos a las dos ahí.
0: O sea que se...
2: La foto
0: con... Lindo.
2: ¿Podés creer que Renata me dijo lo mismo? Va Mauro, sí, le digo yo quiero una foto con Mauro. Bueno,
0: está bien. Ahora más vale que no vaya a faltar Mauro. Hablemos que no se le vaya a complicar con nada.
1: Está yendo todo como el año pasado, sí, como desde que comenzó la maratón de
2: Renata
1: la...
2: lo dibuja a Mauro. Lo dibuja. Mira. Sí, no es una cosa que no entiendo.
0: Aprende
2: porque
0: la abuela,
2: pero ella
0: rápido,
2: lo quiere.
0: ¿No? Aprende rápido la abuela.
2: Y en casa
0: está pensando en el futuro.
2: Está
0: pensando en el futuro. Claro, es una piba muy viva.
1: Está bien.
0: Yo me doy cuenta que
1: salgamos de esto.
0: No, pará, una cosita nada más de las escuelas.
2: Y es más, va a ser guardavidas.
0: Bueno,
2: como ya, Mauro ya y como la Chifu.
0: Bueno, ya estás listo. Algo que sí resalto de las escuelas. algo muy lindo. Sí,
1: ya es soviético el nivel de secuencia.
0: Olvidate. Ya es un montonazo.
1: Sí.
0: No, vos sabés que algo que resalto...
1: No nos piden esto.
0: No. Que usted, quede claro que nadie viene
2: a decirlo.
1: Al contrario.
0: Es más, nadie viene a decirle a Karen.
1: Yo te digo que no les gusta. Yo te lo puedo decir, no les gusta.
0: No, pero aparte, a Karen nadie le pidió.
1: No.
2: No, es que lo conté porque...
1: Secuencias soviéticas. No, sí.
0: Algo que iba a decir en las escuelas, que me parece muy positivo y que se da gracias a esto.
1: Sigamos.
0: No, pará. Si
1: dale, seguí.
0: Bueno, tranqui. Que todavía el tiempo nos da.
1: Dale.
0: Las escuelas se están tomando el trabajo también de preparar todo el colegio para los actos. Esto también es para valorar.
1: Sí.
0: Porque se le dedica mucho tiempo, donde le ponen un montón de cosas.
2: Por
0: no solamente
2: la decoración,
0: no solamente lo que lleva la municipalidad, que bueno, es un banner, todo para la foto y qué sé yo. Uh-huh. Independientemente de esto. Las escuelas ponen muchísimo tiempo y la verdad le dedican mucho para poder
1: energía.
0: Decorar la escuela.
1: Exactamente.
0: Esto para destacarlo. Ahora sí, diga usted.
1: No, digo, le mandamos felicitaciones a los chicos de Taekwondo ITF.
0: Ajá.
1: Vaya a saber qué significa el ITF.
0: El ITF es un estilo, por lo que me acuerdo de las últimas notas que me
1: mandaron. Ah, muy bien. Que son los cinturones amarillos que pasaron a los regionales, a la segunda ronda de los Juegos Bonaerenses.
0: Eso.
1: Los cuatro chicos taekwondo, así que bueno, les mandamos felicitaciones.
0: A las patadas limpias.
1: Ya están representando a General Rodríguez, fuera de Rodríguez. Ya se lanzaron los Juegos Bonaerenses, como hablamos el otro día con...
0: Estuvimos hablando con Keke y con Fernando.
1: Con 2.400 en el ámbito, 2.500 en el ámbito deportivo y creo que eran cerca de 500 en el ámbito cultural.
0: Claro, o sea que...
1: Montón, casi 3.000.
0: No, Keke, claro, nos había hablado de 3.000 o más de 3.000. Mm. Así que bueno, está muy muy muy cercano al número.
1: Sí, señor. Y va a haber una masterclass en el polideportivo el 27 de junio a 14:30 de taekwondo, precisamente. El Marcelo Cauteruccio va a dar la cuestión de la línea técnica.
0: Muy bien.
1: Y le piden a las que vayan a practicar que lleven protectores, porque si no los van a fajar.
0: No,
1: esto último no lo dicen, pero.
0: Mirá Marcelo, qué violento.
1: Sí.
0: Mirá,
1: bueno, acá somos así.
0: Es más, la bienvenida es a las patadas, directamente.
1: No, exactamente.
0: Vos llegás y te dice, ¿trajo protector? Sí, bueno, póngaselo. Listo.
1: Ah, empiezan fuerte acá.
0: Claro, arrancamos con todo.
1: Acá arrancamos con todo.
0: Así arranca la masterclass. Claro. Marina Ábalos, que nos dice lindo, gran jornada.
1: Ay, Marina.
0: Gracias, Mari. Un beso grande. Aclaramos que hoy no va a estar.
1: No, mañana.
0: En Barriarte.
1: Mañana viene Ana Paula Moreno.
0: Acá. No, mañana Marina.
2: Con En Barriarte va a estar.
1: En el programa En Barriarte, la entrevistada hace Ana Paula Moreno.
2: Bueno,
0: está muy bien.
1: Ya está.
2: Listo. Ahora sí. Les quería contar hoy.
0: Un baile le pegan a Paula.
2: Que.
1: Sí, sigamos.
2: Les quería contar hoy lo que se viene el fin de semana. ¿Se acuerdan? Que justo íbamos a contar. Y Peña de las Colectividades.
1: Ajá.
2: Los días 12, 13 y 14 de junio en el predio de la Estación Cultural. Estará la Peña de las Colectividades con la actuación de Maxi la Champion. Viru Cumbieron. Entre otros artistas. Viru Cumbieron, es verdad.
1: Ajá.
2: También estará el Planetario Móvil,
1: sí.
2: 360 grados, gratis para los chicos.
0: Muy bien, acá nos manda la transmisión de Facebook.
1: Mm.
0: Jacqueline Soraya Piceda. Ajá, muy bien. Que nos dice, muy buenos días, Radio Municipal de General Rodríguez, hermosa lluvia, gracias por estar siempre informando.
1: Muy bien, la lluvia es bendición, dicen algunos.
0: Que pasen un hermoso día.
1: Muy bien, escúchame, tenemos el documento que nos han traído.
0: Sí, del Consejo Deliberante.
1: Iván Manuel Nieto.
0: Que no tiene nada que ver con Nieto.
2: Capaz no sabemos.
1: No sabemos.
0: No, pero
1: ¿qué
0: no?
1: ¿Qué sabemos si no?
0: Nos piden ellos que, por más que sea el mismo apellido,
1: yo digo,
0: que aclaremos que no tiene nada que ver.
1: ¿Cómo podés negar vos que no sea hijo de nieto, por ejemplo?
0: Hasta los hijos de nieto me dicen que, por favor, está no bien. Digamos que son hijos de nieto.
1: Está bien, pero digo, ¿cómo podés negar? ¿Vos cómo sabés que no es hijo de nieto?
0: No, no lo sé. Pero te digo que ellos nos piden que no digamos que son familiares de Raúl.
1: Bueno, está bien.
0: No quieren estar pegados a Raúl.
1: ¿Sabés de quién puede ser conocido?
0: ¿De quién?
1: De Carlito Besani. Vive en Valle Verde, el chico.
0: Me está jodiendo.
1: Sí, sí, sí. Sí.
0: ¿Un nieto? Pará.
1: En la calle 618. No sé si no es la misma calle de Carlito Besani.
0: Me está jodiendo.
1: Sí, así que bueno, vive el señor. Cuando venga Carlito, le vuelva de las vacaciones, se lo vamos a decir, pues seguramente lo debe conocer.
0: Te voy a preguntar. Ajá. Charlie, ¿cómo anda? Buen día. Che, escúchame, estamos al aire, ¿eh? Ojo. Vos sabés que nos trajeron. Y ojo por las dudas. Sí. Vos sabés que nos trajeron un documento de un pibe que tiene apellido Nieto. No es pariente de Raúl.
1: No sabemos.
0: Pero cuando miramos el documento, cuando Alejandro mira la parte de atrás donde está el domicilio, ¿vos podés creer que es vecino tuyo? Eso sí podemos decir sí o sí, porque vive en Valle Verde.
1: También nos dijo que no
0: en la en la calle, ¿cuánto?
1: 618.
0: 618. Se llama Nieto y ¿cómo es el nombre?
1: Iván Nahuel.
0: Si lo llegás a conocer, chiflá, ¿eh? Lo tenemos el documento acá. Cualquier cosa, avisá en el grupo de vecinos y te lo damos a vos el miércoles cuando venga. Abrazo.
1: Bueno, acá nuestro amigo Chemi nos trajo un pésame para la familia Indio Solari, que bueno, al que les gustan sus temas musicales, y le manda un gran abrazo, que los ángeles estén siempre con él en el paraíso. Bueno, todo el pésame para la familia del indio. Así que bueno, como tanta gente, ¿no?
2: Que recordemos que falleció de un ACV hemorrágico.
1: Sí, él tenía Parkinson, ¿no?
2: Sí, pero falleció de un ACV hemorrágico.
0: En la pileta. Estaba haciendo natación.
2: En realidad nadando. No estaba nadando, sino que lo que pasó fue que él empezó a sentirse mal y él tiene una pileta climatizada en donde hacía ejercicios porque su Parkinson no era el del temblor, sino que era el que entumecía algunas partes. Entonces, para no estar tan entumecido...
1: Conozco ese Parkinson,
2: claro, la natación...
1: Un pariente mío lo tuvo.
2: Bueno, la natación era lo que más lo ayudaba. Entonces, él se creó la pileta, todo climatizada para eso, para mejorar él. Sí. Se ve que lo que se hipotetiza es que se estaría sintiendo mal, pero no sabía que le iba a dar un ACV. Entonces, se acerca a la pileta para hacer sus ejercicios.
1: Es probable que el ACV tenga que ver con el
2: Parkinson.
1: Exactamente, con el Parkinson. Porque es un mecanismo...
2: Porque al entumecerse...
1: El mecanismo de ese Parkinson es así, te va cortando cuestiones vitales, de a poquito te va, y bueno, cuando el ACV también...
2: Entonces se le hizo un ACV hemorrágico, obviamente se cae al lado de la pileta, se golpea, pero lo que dio la autopsia es que no había agua en su cuerpo.
1: No.
2: Porque cuando vos te morís antes de caer, yo no lo sabía, esto lo aprendí ahora, y lo que se registra es que no se llenan los pulmones de agua. Si vos morís ahogado, se dan cuenta porque lo que primero se llena son los pulmones de agua.
0: Tomá.
2: La verdad que este dato no lo sabía. Así que lo que en realidad la causa fue el ACV hemorrágico. Muy no mal. Traumático se llama, porque no es que es provocado por algo también.
1: Muy bien.
2: Y Marich, otra cosa que no sabía es que él estuvo más de 40 años casado con la misma persona, que le dicen la negra.
0: Tiene un
2: y que
0: solo
2: tiene
0: hijo.
2: Un solo hijo. Pasa que yo no sabía
0: Bruno.
2: Esto. Que un nació en el 2000.
0: Claro, él tenía 50 años cuando nació.
2: Sí.
0: Mari Chaván dice, hola, buenos días, y se nota con el 849. Jacqueline nos agregaba el número final del documento, 168.
1: Sí.
0: También desde la Asociación Trabajadores del Estado nos mandan, recordando para los afiliados y afiliadas, de que este jueves 11 de junio van a tener la elección de la Junta Interna de Delegados y Delegadas de la Municipalidad.
1: Ah, perfecto.
0: Que la encabeza, quien sería el secretario general, candidato a secretario general, Gonzalo Ayala.
1: Mira, muy bien.
0: Después, bueno, un montón de listas, ¿no?
1: Salió una resolución del Ministerio, ya estamos llamando a Lucio, me imagino. Una resolución de la 638, si no me equivoco, del Ministerio de Salud a nivel nacional para la digitalización de las recetas. Bueno, eso todavía en Provincia de Buenos Aires no rige. Yo le estuve preguntando a Martín Aste precisamente. Yo había leído un par de resoluciones y cosas que tienen que ver con esto, pero bueno, lo confirmé con Martín, que es el que sabe de esto, y no, en provincia sigue igual el sistema. En provincia se está yendo a un régimen de digitalización propio de las recetas. Pero no es el mismo que está rigiendo en Nación. Ya empezó en provincia un cambio de transición al tema de las recetas. Bueno, todavía no se llegó al final, pero digamos, provincia no va a adherir al sistema nacional. Provincia no va a adherir a ese sistema nacional. Okay. Bueno, muy bien.
0: Bien, ya lo tenemos, le damos la bienvenida nuevamente a Lucio, Luchín.
1: ¿Cómo anda?
3: ¿Qué tal?
0: Muy bien.
2: Ahí ¿estás estamos. Bien?
3: Sí, estoy bien.
2: Muy bien.
1: Bueno, muy bien. Escúcheme, tenemos... ¿Cómo?
3: Sí, está frío el día, pero...
1: Está, pero...
3: Por momentos me siento como húmedo, como peloteado.
2: Sí, es terrible. Es terrible. Vamos a los cumpleaños, ¿le parece?
0: Vamos con los cumple.
2: De Damuni.
0: Y en cuanto a nivel municipal, tenemos de Salud Pública Daniela Elizabeth Duarte. Y mirá, hoy está cumpliendo el secretario de Salud, Gustavo
1: sí,
0: Tumino.
1: Sí, señor, yo le mandé saludos.
0: Muy bien. Bien.
2: Geminiano.
0: El doctor.
1: Ah, Geminiano, qué importante. Muy bien. Muy bien.
0: No podíamos seguir sin ese dato.
1: Está bien, hay gente.
3: Que hoy festeja. Hacen riñoncitos a la provincial hoy. El nefrólogo. Hacen riñoncitos a la provincial. Como
0: teníamos que preguntarle. Cuando lo crucemos a Gustavo, cuando lo saquemos al aire, le preguntamos.
1: Vamos a mandarle un saludo.
0: Ahí está.
1: Le vamos a preguntar con qué lo va a festejar.
0: Le vamos, ¿un audio le va a mandar?
1: Haga un video.
0: Haga un video.
1: Sí, hagamos
3: un video. Muy bien.
1: Ahí está, vamos a hacer un video.
0: Y hay que llevarse bien.
1: Escúchame, ya que estamos secuentes hoy. Vamos a hacer
3: un secuente. Hay que tener un amigo médico.
1: Claro.
3: Hay que tener un amigo médico.
1: ¿Quiénes son secuentes?
0: Con eso de la lista de amigos, más madera, somos peor que...
1: A ver, vamos, a ver, saludo.
3: Yo tengo una lista de amigos que casi a mí me ha convertido en un reptil.
0: ¿Por qué?
3: Los amigos que tengo por los, con los que resto, ¿no?
1: Claro, está bien.
0: Aguantamos un cachito.
3: A favor de ellos.
0: Aguantamos un cachito, Luchín.
1: Ahí vamos, a ver.
0: Vamos a grabar el audio. A ver. Muy bien, desde acá, desde Sumate que nos resta, la 89.5. Le deseamos un muy feliz cumpleaños a Alejandro, Karen, Julián, allá Claudia Núñez también. Lucio en el teléfono junto con Graciela, le mandamos un muy feliz
1: una
0: cumpleaños.
1: Una receta de alegría.
0: Al doctor Gustavo Tumino en su cumpleaños.
1: Eso.
0: Y tenemos una pregunta.
2: Una pregunta.
0: Señor Gustavo Tumino, doctor.
1: Doctor, sí.
0: ¿Cómo era el plato en sí?
2: ¿Con qué se festeja hoy?
1: ¿Con qué se va a festejar?
2: ¿Con qué se festeja hoy el cumpleaños?
0: Bien, pero ¿con qué, perdón, Lucio?
3: Riñones a la provenzal, riñoncitos al
0: gardero. Riñoncitos a la provenzal. ¿Es verdad que usted come eso el día de su cumpleaños? Por su doctor, obviamente por lo que usted hace en su trabajo, ¿no?
1: Ajá.
0: Por su especialidad.
1: Largo el
0: saludo. Esto es verdad. Y lo va a tener que ver.
1: Sí.
0: Así que bueno, feliz cumpleaños, Gus.
1: Feliz cumpleaños.
0: Seguramente nos va a poner gracias, chicos.
1: Vamos a ver. Capaz que no.
0: Porque se
1: no
0: dará cuenta que
1: ¿qué les importa?
0: Es para el cumpleaños.
1: ¿Qué les importa? Dice.
0: Claro. ¿Qué te importa lo que voy a comer en mi casa?
1: Claro.
0: ¿Qué ¿quién sos?
1: Botón.
0: Vos sos un... Simplemente sos un periodista.
1: Claro, ahí está.
0: Dijo,
1: es una buena respuesta.
0: Simplemente sos un
3: periodista.
0: Claro. Uh-huh. 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
1: Ajá.
3: ¿De Pinturería?
0: Thais.
3: ¿Qué
1: hizo el monte del hospital?
0: Ya, ese ya se murió hace un montón.
3: Siempre hay que tener una pinturería amiga.
1: También.
3: Y sí, porque viste que vos tenés que hacer un frente, necesitas una antihumedad para el comedor, para viste que vos tenés paredes que dan al exterior, vos que vivís en una casa que tiene jardín.
1: Pero qué son,
3: necesitás tener una antihumedad.
0: La cantidad
3: para que
0: de
3: no
0: amigos
3: te
0: que tenía este tipo era impresionante.
3: Siempre tenés que tener un amigo. Solo que vale un pote de enduido.
0: Mirá cómo dice el Facebook. Fábrica de pinturas Thais. La pintura que pinta el país.
1: Muy bien.
3: Pinturería Thais.
0: Así se llama, Pinturería Thais.
3: ¿Y cómo es el eslogan?
1: El eslogan.
2: Pinturería
1: escuchar?
2: Que pinta el país.
0: Exactamente.
3: Que pinta el país.
0: Que pinta
1: el país. Muy bien.
3: Así a la gaucho, a la gaucho.
1: Con rima y todo, muy bien.
3: Pinturería que pinta el país.
0: Pinturería Thais. La pintura que pinta el país.
1: El país.
2: Está bueno.
1: Sí.
2: Bueno, tenemos más rodriguenses municipales, nada.
1: Yo no
2: estamos
1: tengo
2: hasta
1: nadie.
2: Acá.
1: No.
2: Bueno, vamos ahora con famosas de nuestro país.
1: A ver quién.
0: De nuestro país.
2: De nuestro país.
1: Sí.
2: Carlos Portaluppi.
3: Sí,
1: actor conocido, sí.
3: Qué personaje repugnante que hace en El Marginal.
2: En El Marginal, Tiempo Final, El Secreto de Sus Ojos también actuó ahí. Bueno,
3: hizo un papel en la televisión pública antes de que cambiara el gobierno, cuando la televisión pública hacía cosas interesantes.
1: Sí.
3: En una miniserie que era La Vida de Discépolo, y que él hacía de Apol. Ah, mira. Hacía del jefe de los medios durante la época de Perón.
1: Sí.
3: Y con el que Mordisquito tenía discusiones feroces, ¿no? Sí, porque sí. Mordisquito tenía una idea de los medios.
1: Sí.
3: Y Apol tenía otra.
1: Sí, sí.
3: Y discutían como locos. Está muy buena esa miniserie, muy buena. Era muy buena esa miniserie.
2: También cumpleaños Javier Mascherano.
1: Yeah.
3: Javier Mascherano.
2: Leyenda del fútbol, por supuesto, capitán de la selección,
3: hoy
2: campeón del
3: te
2: mundo.
3: Te convertís en héroe.
0: La frase que va a quedar grabadísima.
3: Y te convertís en héroe.
1: Sí, pero que no me dirija Mascherano, por favor. Porque como técnico...
3: Mascherano sacó campeona.
1: ¿A quién?
3: Sacó campeona en Miami.
1: Dejate
3: joder. Intercountry ganó un título.
1: Dejate joder.
3: Por favor.
1: Está bien, pero...
3: Nunca... El técnico de la selección argentina es Javier Mascherano, con toda su mística.
1: Sí, pero los juveniles no clasificaban ni para el Mundial con Mascherano.
3: Los juveniles son categorías recreativas.
1: Bueno, está bien, si te lo dicen.
2: Ahora, Jorge...
3: Cuando se vaya a Scaloni, lo vamos a tener a Mascherano... Y ahí van a extrañar a Scaloni.
1: Sí, lo vamos a extrañar a Scaloni, sí.
2: No, hoy claro. Cumpleaños Jorge el Pipa Higuaín.
3: Ajá. El papá del Pipi.
2: El papá de, exactamente.
1: Mira, muy bien.
2: El papá de Gonzalo.
3: Hermosa que era esa defensa. San Lorenzo tenía una defensa tan bonita en la época que estaba el Bambino Veira, que la llamaban los Camboyanos. Imagínate lo que eran esos tipos. La defensa era Lucho Malvare, uruguayo.
1: Sí.
3: Que era... Prácticamente era, ¿cómo decirte lo que era? Era un gurka que lo habían sacado de la guerra de Malvinas y lo pusieron de número 4 de San Lorenzo. Estaba Lucho Malvare. Vi ahí que era un rubio que era más malo que una yarará. Después estaba Higuaín al lado, que era otro destructor. Y de número 3 jugaba Montenegro, uno que después fue a jugar a River y que salió campeón de la Copa Libertadores con River. Mira. En el 86. ¿Pero qué eran esos tipos? Eran sanguinarios esos tipos. Hermoso, era verdad.
2: Y tengo por último otro exfutbolista ya fallecido, Ángel Tulio Sof.
3: Ángel Tulio Sof.
2: Ídolo de Rosario Central.
1: Claro, sí. Técnico, ¿no?
3: Claro. Don Ángel Tulio.
1: Sí, sí, muy querido como técnico.
3: Querido como técnico, sí.
1: Sí, señor.
3: Posiblemente bueno. El último técnico que hizo jugar a un equipo que iban todos para adelante como loco y que salió campeón cuando. Central, con su dirección técnica, Central fue el único caso de la historia del fútbol argentino que ganó el torneo de la B y al año siguiente ganó el torneo de primera. Es el único equipo de la historia que lo logró.
1: Mira.
3: Y en el bueno. Equipo ese jugaban grandes jugadores, jugaba Pal Negro Palma, jugaba Bausa, el que después fue técnico de San Lorenzo.
2: Argentino, Argentina, no tengo más. ¿Vos tenés alguno?
3: Argentino y Argentina, a ver qué tengo. Sí, Humberto Tortonese. 1964 nació el gran Humberto Tortonese.
2: Es cómico,
3: ¿no? No, argentino tengo yo solo.
2: Uh-huh. Bueno, vamos con hollywoodenses. Tenemos a Frank Grillo, que es conocido por la destacada saga, lo que es Marvel y de Purgo.
1: La Purga.
3: ¿En qué películas trabajó Frank Grillo?
2: Capitán América, El Soldado de Invierno.
1: Sí.
2: No, las de Capitán América.
1: Trabajó la de Capitán América.
0: Yo te aplaudo.
1: Escúchame, perdón.
0: Yo
1: te aplaudo.
2: Bueno, perdón. No la había casado, perdón.
3: Vos
2: no la había casado.
3: La onda.
2: Qué bueno. No la había casado.
1: Está bien, importa. Muy bien, muy bien. Trabajó esa escena famosa que hay en los memes, que el Capitán América se pelea con todos en el ascensor.
3: Sí, qué bueno.
1: En ese está Frank Grillo.
2: Claro.
3: Qué bueno. Que con esos hacen unos chistes extraordinarios.
1: Claro, en esa escena que
3: dice Capitán América. Muy buenos chistes, sí. Con esa imagen.
2: Trabajó en Vengadores,
1: sí.
2: En Warrior, en Sin Tregua, La Noche Más Oscura, 12 Horas para Sobrevivir, que es el de la purga, que me parece horrible.
1: Sí, la vi. Sí.
2: Bueno.
1: Sí.
2: Después...
1: Él salió de una serie esa de médicos, creo, no me acuerdo cuál era. ¿Sabes que no me acuerdo cuál era? Una serie de médicos salió. O sea, bueno. Frank Grillo. Sí, bueno, ¿qué más?
2: Juliana Margulies.
1: Ah,
3: Juliana Margulies.
1: Sí.
2: Margulies, perdón, ahí no está, Margulies. En ningún lado. Margulies.
3: Emergencia, la novia de George Clooney en Emergencia.
1: Claro.
2: ¿Trabajó? Bueno, amigos por siempre.
1: La del barco de trabajó ella. Esa del barco que se mueren todos.
3: Trabajó, ¿cómo se llamaba la una que hacía de la esposa del presidente?
1: La esposa del
3: presidente. Una serie.
1: Yo me acuerdo, ¿cómo
2: acá era? Series tengo la voz, Evelyn
1: la buena esposa.
2: Y los viejos tiempos.
3: La buena esposa, ¿eh?
1: La buena
3: ¿no,
1: esposa.
3: Era, ¿no era la esposa del presidente?
1: No, era el presidente, pero era un político importante. Ella. Sí, se tiene que hallar la boca. Porque
3: buena esa serie.
1: El hombre le había metido los cuernos, me parece.
3: Era buena serie esa.
1: Sí, buena serie.
2: Serpientes a bordo.
3: The Good Wife.
2: Barco fantasma.
1: Barco fantasma, eso es Barco fantasma. Qué película esa. Oh, te digo.
2: Amigos por siempre. Tres Jesucristos.
1: Muy bien.
2: Entre todas las que tiene, ¿no?
1: No cansado con uno,
2: Bueno, después tenemos una actriz brasileña, sí. Sonia Braga.
1: Sí. Doña Flor.
3: Doña Flor y sus dos maridos. Claro. Gabriela, Clavo y Canela.
2: Claro. Muy bien. La Primera Profecía es una de las últimas películas que hizo.
1: No sé, bueno.
2: Bodas de Plomo, Fátima, sí. Doña Clara, El Beso de la Mujer Araña.
3: Beso a la Mujer Araña.
1: Qué película es El Beso a la Mujer Araña también.
3: Con William Hurt,
1: sí.
3: Y Raúl Juliá.
1: Sí. Triste película, pero bueno.
3: Basada en una novela de Manuel Puig.
1: Sí, señor.

0: Y a Fontova, Claro.
1: Fontova con Jorge Guibo.
2: Sí, yo también me la acuerdo a Sonia, con el pañuelo en la cabeza.
0: Karen era jovencita, Karen sí, era una nena, era Karen.
2: Sí, era pequeño.
0: Claudia Nones también eran nenes.
3: Eran chicos. Sí, era chiquito. Sí,
2: muy cómico. Mentira.
3: Y ustedes estaban en Flavia Palmiero, señor televisor.
4: Perdón, sí, tengo que hacer un paréntesis.
3: ¿Qué?
4: Tengo respuesta.
2: A ver, que a ver. Respuesta al doctor Tumino en el día de su cumpleaños.
0: Sí, a ver.
5: Hola compañeros, ¿cómo andan? ¿Cómo están? Bueno, primero que nada, mil gracias, me encantó el video, muy divertido, muy lindo. Y voy a pasar a responder lo que me preguntan. Sí. El riñón es un órgano noble, no se come eso, no sé quién se le puede ocurrir que eso sea parte de la alimentación del ser humano. Así que no, jamás. El riñón se cura, no se come. Así que nada, veremos que si algún pechito de cerdo, algo.
0: Muy bien.
5: Una noche podemos llegar a tener, pero bueno. Tuñoncito jamás. Gracias, compañeros. Gracias por el saludo. Me encantó el video. Muchísimas gracias.
4: Bueno, Gustavo, somos.
3: Vino loco. Cinco. El doctor Tumino se vino loco, de verdad.
0: ¿Cómo?
3: El doctor Tumino se vino loco, de verdad. ¿Cómo no vas a comer riñón? Es lo más rico que hay de la vaca. De las achuras.
2: Mirá, no sé.
3: Lo más rico que hay.
2: A mí me pasó que a mi hijo le gusta mucho y después que me operaron, que me sacaron un riñón, vino un día y me dice, ¿qué hacemos hoy uno? Pero él lo dijo como natural porque lo hacíamos siempre. Hacemos más unos riñoncitos del Provenzal. Lo miré y le dije, yo no voy a cocinar más riñón. Acá se terminó. Oh, bueno. Me había. Sí, estuve un montón de tiempo sin comer riñón. No pude comer riñón. ¿Qué sé yo?
0: Bueno, está bien.
2: Igual capaz para, que al doctor para, le pasa algo así.
0: No,
2: como
0: para
3: mí. Los cardiólogos no comen corazón, diga.
4: Para mí que el doctor lo debe haber tomado como si se lo hubiésemos preguntado a Hannibal Lecter.
0: Claro. No le hablamos a riñón humano.
3: Un cardiólogo no te come anticucho de corazón. El doctor Mantera no te comía ravioles de seso.
0: Bueno, yo no comía ninguna de esas cosas y no operaba.
4: Ay, qué rico.
0: Yo ni, bueno, ni seso ni corazón.
3: Pero vos no sos médico.
0: Ni seso ni
4: qué
0: corazón.
4: Qué rico el ravioles de seso.
3: No, ¿cómo lo vas a comer?
0: No me gusta. No me gusta, señor. No me gusta. ¿Qué? Está ilegal que no le guste el.
4: Debería.
0: No. A Glanunes tampoco le gusta el, todo eso que usted nombró. No nos gusta.
4: Ah, ninguna de las cosas.
0: No.
4: Eso, ravioles de seso son muy ricos.
0: No me gusta.
2: Sí, son muy ricos. Verdura y seso es. No. Es verdura y seso. No te das mucho cuenta de que él tiene. Claro. Pero le da un sabor muy rico.
0: Claro. Me acuerdo, como seso, me acuerdo de la película. ¿Cómo es?
3: Karine
0: Barlet.
4: Cuando lo hace
0: la
4: ahí
0: segunda. La segunda.
3: Ah, ¿Cómo lo comía?
0: Ah.
3: Lo cocinaba a vivo.
0: Sí, qué ricura. Qué ricura.
4: Qué lindo.
0: Sigamos, sí, salgamos de esto, vamos.
4: Es más, ¿sabés lo que decía?
2: Bueno, hay gente que come Hannibal. Seso así con ajito y perejil, que lo come así como.
4: ¿Sabés lo que decía?
2: Mi mamá que hacía bocadillos.
3: Es muy rico el bocadillo de seso.
2: Sí,
3: rico.
2: El papá de Claudia comía bocadillo de seso.
4: ¿Vos sabés lo que decía el doctor Hannibal?
0: ¿Qué decía?
4: Qué tipo rico.
3: Qué tipo rico.
0: Qué rico tipo.
2: No,
3: muy bien.
0: Escúchenme una cosa. Acá.
3: Un nene caníbal va a la escuela y lleva de la mano otro nene. No, y la maestra le dice: ¿quién es este nene que viene con vos? Es mi merienda.
0: Dios mío, está bien.
2: No.
0: Esto se va a la mierda. Escúcheme, acá tengo un reclamo. Humor yo.
2: Negro.
0: Tengo un reclamo. Tengo un reclamo a una compañera de la radio.
3: Sí.
0: ¿Qué dice lo siguiente?
4: Sí, le vamos a hacer.
0: Marina Ábalos dice, a mí también me van a hacer video.
2: No.
0: Sí,
2: supuesto.
0: Sí, también.
2: A todos.
0: ¿Cómo que
2: videos?
0: No? ¿Cómo que no?
2: Sí.
0: ¿Por qué no?
3: Nosotros le hacemos videos a funcionarios a los que le podemos pedir algún favor.
2: No.
3: Es así, nada más.
0: Ajá. Bueno, yo a Marina Ábalos le dejo un favor todavía.
3: Ah, bueno.
0: Nos prestó la heladera para la colonia el año pasado.
3: Ah, bueno, no, está bien, en
0: ese
3: caso está bien.
0: Perdón, de la función, no son míos, no es para mi casa.
3: Ah, no, está bien.
0: Era para la colonia.
3: Si prestó una heladera, está bien.
0: Prestó una heladera, un dispenser y un ventilador.
4: Ah, la mierda.
2: No, es un montón.
3: ¿Ventilador en verano?
0: Es más,
2: un montón.
0: Y lo peor de caso es que el ventilador todavía no se lo devolvimos.
2: No.
3: Ahí los ventiladores son como los libros, no se devuelven.
0: ¿Cómo?
3: No, no se devuelve.
0: No, se lo vamos a devolver, señor, no sé.
2: Ah, no se devuelve.
0: Me enfrenté al ventilador.
3: ¿Sabés qué se dice? Sí, vos sabés que se rompió.
2: No.
3: Se rompió.
4: No, porque ahí le van a tener que comprar uno.
3: No lo podía tener roto en casa. Un día pasó un tipo con un volquete y se lo tiró.
2: No.
3: Ahí. Mentira, vos lo tenés ahí en la pieza.
4: Me imaginé.
0: Ay, me escondido. Escucha, justo te lo iba a llevar a tu casa y me atojo un plato volador.
4: Me imaginé la situación de un tipo pasando con un volquete.
0: Claro, claro.
3: Un yo justo pasó un tobogán y a brujo dijo, quiero llevarme esto de la tierra.
0: Claro, se llevó el recuerdo. Tu ventilador va a estar en, vaya a saber qué galaxia.
4: Pensalo en positivo, sí. Claro.

0: Claro,
1: está hay un, ahí está. En la galaxia de Andrómeda hay un museo del universo.
0: Claro, ahí está, el ventilador de Marinaba.
1: Este ventilador, Liliana, conducido. No,
0: no, claro.
1: En la esquina de 2 de abril de España, General Rodríguez.
0: Escúchame, está la placa del Voyager 2, de esa, claro, que mandaron al espacio, que la tiene ahí todavía tratando de descifrar que escribimos.
1: Aquí está.
0: Y está el ventilador de Marinábalo.
1: Liliana de Marinábalo.
0: A mí me largaron enseguida porque
1: ese dijeron,
0: ¿para qué lo queremos
1: ese este? Ese día Alejandro le había pedido a Mansur que lo llevara a tu casa.
0: Claro.
1: Sí. Y también se lo llevaron a Mansur. Y no lo devuelven a Mansur, porque Mansur tiene una leyenda que dice no retornable.
0: Acá no. Los tipos, vos sabés que están estudiando.
1: Gente de bien, la gente del espacio exterior es gente de bien que dice, no vamos a tirar basura en el universo. Entonces se quedan con el envase no retornable.
0: Pero vos sabés que todavía los tipos están tratando de ver por qué había tantos envases de vidrio en el baúl del auto.
1: No, pero no lo llevaron en el auto.
0: No, pero
1: lo llevaron en el auto porque dijeron, no, chatarra no.
0: Pero abrieron el baúl los tipos y no podían levantarlo el auto por toda cosa que había, la cosa de vidrio que había en el baúl.
1: Esto es peligroso, decían, esto vidrio es peligroso, ¿no?
0: Claro, sí, salimos.
1: Pero a Mansur no lo pudieron devolver porque dicen no retornable, ¿viste? Entonces,
0: claro, está bien. Y ahí quedó por el Mansur.
1: Bueno, anda por Andrómeda hablando con la gente, qué sé yo. Y bueno, le cuenta cosas y le dice, no, porque yo cuando jugaba en las inferiores de Chile del Ferro.
0: Claro.
1: Y se cuenta todas esas cosas y el tipo dice, ¿de gordo dónde lo saca? ¿Quién lo trajo este tipo?
0: Lo que pasa que
1: los tipos de Andrómeda, los mira y le dice, a usted me agrada por su formatura.
0: Claro. Lo que pasa que los tipos de Andrómeda son todos flacos. Son todos flacos y alargados, miren como 3 metros, y lo tienen como curiosidad Mansur.
1: Claro.
0: Como forma esférica. Ellos no conocían la forma esférica hasta que fue Mansur.
1: Mansur es un esferoide, ¿no?
0: Claro.
2: No. Un asteroide.
0: No, sigamos, señor, sigamos.
2: Che, esto. Bueno, acá Mirta Sepsic, que nos dice feliz y bendecido día. Gracias. Lidia, que le envía también un feliz cumpleaños a Gustavo Tumino, que sí. Se lo vamos a hacer llegar, que tranquila Lidia.
1: ¿No va a comer Linión Tumino? Está loco.
0: Bueno,
1: ¿Está loco? ¿Cómo está no preocupado. Va a comer?
0: Bueno, pero el tipo no
3: bueno,
0: le gusta.
3: Va a comer pechito de cerdo, guarda.
0: ¿Qué va? Si no le gusta, no le gusta. No lo vamos a comer el doctor Tumino lo que no le gusta.
1: Pobre cerdo, le come el pechito.
0: Bueno, sigamos.
2: Por suerte hijo de cerdo después. Bueno, Karen Luz, cumple ya
3: por
2: estamos.
3: Por acá ya estamos, listo. Así que muy feliz cumple para todas, todos y todes.
0: Muy bien.
1: Famoso yo no tengo a nadie.
0: Bueno.
1: No tengo a nadie, tengo las efemérides.
0: Bueno,
1: la tenía la Sonia ahora.
3: Vamos entonces.
1: Hoy es el Día Nacional del Colono Polaco, Alejandro.
0: Ah, mira.
1: Es el Día del Colono Polaco porque un día como hoy, en el año 1897... llegó el primer barco con polacos acá a la Argentina.
0: Mirá.
1: Así que bueno, seguramente alguno de tus ancestros
0: estaba
1: en ese barco.
0: Sí, seguramente.
1: Así que bueno, un saludo grande a tus ancestros.
0: Exactamente. ¿Qué más?
1: Bueno, que vamos a las efemérides musicales del día de hoy, aprovechando que tenemos tiempo, que todavía Claudia no se puso el saquito. Vamos a aprovechar la primera efeméride del día de hoy, una efeméride cara a la gente de los años 80.
0: A ver.
1: Un día como hoy, en 1951, nacía la gran Bonnie Tyler.
0: Sí.
1: Una gran cantante con una voz raspada hermosa.
0: Sí.
1: Vamos a escucharla en un clásico de los clásicos, del clásico mundial, Eclipse Total del Corazón.
0: Muy bien.
3: Uy, qué tema.

segunda efeméride del día de hoy. Un día como hoy, en el año 1911, en Valentín Alsina, la patria de Carlos Melconian, nacía el gran cantor de tangos argentino Edmundo Rivero, el hombre cuyas manos eran como un muestrario de termos. Edmundo Rivero, en un clásico de su propia hechura, Pucherito de Gallina.

Muy bien. Y la última ponente del día de hoy, un cantante caro a los sentimientos de Graciela Marta, mi compañero de vida. Ella solía ir a cuanto lugar tocaba este muchacho, solía ir a cantar sus canciones y a llorar por él. Un día como hoy, en el año 1957, nacía Alejandro Lerner. No hace falta que lo diga.

0: Qué buen tema. De lo mejorcito de Lerner.
1: Hermoso.
0: ¿Qué va a ser lo mejorcito Lerner? Lerner tiene canciones mucho más lindas que esta.
1: Aparte es para mí.
0: De lo mejorcito, no dije lo mejor.
1: Este tema es para Migra.
0: ¿Para quién?
1: Para Migra.
0: Mira, está bien.
2: Me encanta, ¿eh? Me encanta.
0: Muy bien, bueno.
1: He decidido que me quiero morir a su lado.
0: No se
2: me ponga a llorar.
0: Claro, no se me ponga a llorar.
2: Porque lloramos todos acá.
0: Claro, está. Muy bien, qué romántico. Qué lindo empezar un lunes así.
1: Hermosa canción.
2: Claro, muy bien. Es muy linda la canción. Sí. ¿Con qué más vamos?
1: Nada más. Eran solo 3 por día.
0: No está, muy bien.
1: Bueno, me he limitado a 3. Podría haber metido una de Nancy Sinatra, pero siempre lo mismo, ¿viste?
0: ¿Cuánto?
1: La de las
0: vamos
1: botas.
0: Vamos a variar.
1: La de
0: las botas.
1: La de 007, siempre las mismas canciones.
0: Todo bien. Hizo bien.
1: Saludo grande a Nancy Sinatra. Que hizo 2 canciones en su vida y ya está, ya la pasamos 40 años.
0: Y era hija de Fran, ya está. Listo, no hacía falta. Ya está, con eso ya cumplió. Bueno, muy bien, escúcheme, bueno, entonces tenemos, ya nos estamos yendo entonces.
2: Respuesta del día de hoy.
0: A ver,
2: Caleluz.
3: La respuesta del día de hoy era ¿hace el bien sin mirar a quién?
0: Ah, qué lindo.
3: Hagamos el bien por hacer el bien. No importa quién.
1: Hay que mirar.
3: Mirar. Contradeciendo el refrán.
1: Esta frase es demasiado optimista.
3: Demasiado se pasa.
1: Hay que mirar, ¿viste? Yo hay gente que no le quiero hacer el bien.
3: Claro, ¿por qué?
1: Te voy a decir la verdad. Un Milei, por ejemplo.
3: No le hago el bien. No.
1: Un Karina.
3: No.
1: Seguí tu rubro, su rubro.
0: Bueno, pero son frases como cuando uno a fin de año.
3: Son generalidades.
0: La gente dice que todos.
1: Cuando la gente se pone hipócrita. Que
0: claro, que todos tengamos un gran 2026. No, mentira.
3: No quiero que todos lo
0: tengan. Algunos no, que a algunos tiene que ir mal para que todo el resto nos vaya bien. Claro, si a Milei, a Karina le va bien, a Dorni, a todos los demás nos va mal.
1: Claro, yo quiero que me vaya bien a mí.
0: Bueno, está bien, pero yo digo un
1: no
0: poco.
1: No quiero que le vaya bien a ellos.
0: Claro. Mentira, eso que
1: no, a mí es mirar aquí.
0: No nos puede ir bien a todos.
1: No, mentira.
0: Es mentira eso. Bueno, muy bien.
1: Aparte, ya sé, como vos decís, en la fiesta, viste que estamos todos copeteados. El copeteo, viste, a veces alguna gente la pone de mal talante.
0: Sí.
1: Brindemos. Sí. Hagamos bien sin mirar a quién. No, pará, porque vos me criticaste el Vitel Toné.
0: Claro.
1: Un poquito. Olvidado.
0: Nosotros una vez que nos invitaron, en realidad no a mí, a otra persona, no voy a decir quién para no mandarlo al frente.
1: No.
0: Entonces yo no fui, porque yo no estaba invitado en realidad, como, y otra persona de acá fue. Entonces lo mandé con un saludo a esa persona.
1: Sí.
0: Que era, ojalá que tuviéramos muchas más fiestas como esta.
1: Bien.
0: Claro, porque significaba.
1: Maldición gitana le echaste.
0: ¿Cómo?
1: Echaste una maldición gitana.
2: Era por un escenario que se daba en ese momento.
0: En ese momento.
2: Escenario que, si la otra persona entendía el saludo.
0: Y lo entendió perfectamente.
2: Me tendría que haber puteado.
0: No, lo entendió.
2: Acá me hago cargo, fui yo el invitado.
0: Lo entendió perfectamente.
2: Lo entendió, saludo, me miró, sonrió y me dijo, ¿cómo lo tengo que tomar?
0: Pero como en el fondo es una buena persona.
1: ¿Cómo fue tu mensaje?
2: Mi mensaje fue, ojalá que... Y fue una persona muy querida.
0: Hoy es muy querida por nosotros.
2: Muy querida por nosotros.
0: Pero en ese dije, momento estaba en otro momento, lado, tipo.
2: Era querido, pero estaba en otro lado.
0: Claro, estaba en otro
2: y
0: lado.
2: Y en ese momento yo llego y le digo, che, voy a darte un mensaje que me dio el director. Ay,
0: claro.
2: Que ojalá que tengamos muchas reuniones de este tipo acá.
0: Muchas más fiestas así.
2: Muchas más fiestas así acá.
0: Vamos a decirlo abiertamente. Lo voy a contar.
3: Sí, porque ni yo estoy entendiendo.
0: Año 2021 nosotros perdemos el Consejo Liberante. Nos ganaron la elección intermedia.
1: Claro.
0: Bueno, año 2022, viste que hicieron todo lo remodelado en el Consejo Deliberante.
2: Ay, todo muy
0: lo pusieron lindo. Día del Periodista del 2022 y llegó una linda fiesta.
1: No, en el
0: Consejo. Claro, una linda fiesta del Consejo Liberante. Entonces, como a mí no me invitaron, yo era funcionario, y está bien que no me invitaran, porque yo era funcionario. O sí me invitaron y yo no fui, no me acuerdo. Capaz que me invitaron, ojo. No quiero ser injusto. Capaz que me invitaron.
1: Estuve ahí.
2: Sí, bueno. Correcto, vos estabas. Y a vos te. Y corrijo esto de que sí, a vos te habían invitado.
0: Yo soy funcionario, no podía ir a esa fiesta. Fue una cuestión política, entendible, y ellos lo entendieron perfecto. Entonces le dije, anda con este saludo. que ojalá que tengamos muchas más fiestas como esta. ¿Qué significaba eso? Tipo gitano, como decís vos, ¿no? Sí. Que ellos seguirán siendo, hicieron la fiesta en el Consejo Liberante y no en el municipio.
1: Claro.
2: Y a la persona que yo se lo
0: entendió,
2: dije,
0: perfectamente.
2: Lo entendió perfecto.
0: Perfectamente.
2: Lo entendió y me dijo...
0: Gracias.
2: Y me abraza. Bueno. Y me dice, yo lo entendí. Muy bien.
0: ¿Cómo no, no tenía dudas? Si jugaba la mancha con los aviones, no lo entendés.
2: Claro, fumaba abajo del agua.
1: Muy bien. Son deportistas. No se calienta por esa cosa.
2: No,
1: no, no se bien. Calienta por esa cosa.
2: Bueno, bueno, no, nos vamos. No
0: tenemos el sorteo.
2: Ah, tenemos el sorteo. Ahí,
1: sorteo, usted en la caja.
2: Papelito, sorteo.
0: Sorteo. A ver.
2: ¿Qué tenemos hoy de premio? Lunes.
0: Una cena para dos personas de parrilla, el pequeño David.
2: Ahí exactamente. Está. Que saque la que llegó de vacaciones.
0: A ver, vamos primero a sacar.
2: La que llegó de Miami.
0: Escuchen, agarre un papelito de acá.
2: Vos confía en el proceso.
0: Un papel.
2: Sacás un papel.
0: Aquí, ahí está.
1: ¿Usted me volviste de Miami?
0: Esa va a ser la decena.
1: ¿Los precios del mundial son caros?
2: ¿Cómo?
1: Vos que volviste de Miami, Karen, ¿los precios allá en Estados Unidos están muy caros?
3: Sí, están muy caros.
1: Porque tenemos que ir, viste, los que vamos a ver el mundial.
0: ¿Qué número?
3: Número 2.
0: Número 2.
2: Ahí está, la decena.
0: Bueno, esa es la decena. Ahora vamos a la unidad.
1: La unidad del peronismo, vamos.
2: La unidad de los trabajadores.
0: La unidad que casi que por 10 minutos duró, por lo menos, entre
1: ya
0: el
1: está, ya está, no, ya está. Vas a ver qué. A partir de hoy, de este sorteo, empieza la unidad del peronismo.
0: Muy bien.
3: 9.
0: 29.
2: Lo ñoqui.
3: Lo ñoqui.
2: Me manda saludito.
0: No, no, padre. Padre
1: no,
0: tranquilo.
1: No jodas más con eso.
0: 20, no jodas más.
2: Yo no dije a nadie.
0: Silvio Arce.
2: Silvita.
0: Silvio Arce. Se ganó la cena para dos personas de la parrilla del pequeño David.
3: La primera que me escribió hoy. La primera, en escribirme.
0: Bueno, le agradecemos a la
2: porque más. Karen trae suerte.
1: Que más. Pida riñones a la Provenzal en honor al doctor Cunha.
0: Ya, ahí está. Le agradecemos a las más o menos 200 personas que participaron del sorteo, tanto por acá por la página como por la transmisión y por los teléfonos. Así que
2: bueno, bueno, nos vamos rápidamente antes de que Claudia se vaya, porque si no, Claudia nos deja.
3: Nos vamos.
2: Nosotros nos encontramos mañana a partir de las 9 de la mañana con este, tu clásico de todos los días. Gracias, Luchín. Sí, gracias, Graciela.
3: Gracias, Lucho. Y
2: nos estamos viendo mañana a partir de las 9 de la mañana con mucho más Súmate que nos resta.

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3: El monumento al General San Martín y a los ejércitos de la independencia, emplazado en la ciudad de Buenos Aires, fue el primer monumento ecuestre que tuvo el país. La obra está realizada en bronce sobre una base de granito pulido rojo que hace honor al general José de San Martín y a cuatro importantes hitos relacionados con la independencia americana:
4: la partida hacia la guerra, la batalla, la victoria y el regreso del vencedor.
3: El conjunto formado por el Libertador sobre el caballo fue inaugurado el 13 de julio de 1862 y es obra del escultor francés Louis-Joseph Dumas. En cambio, los grupos de bronce alrededor del basamento son obra del alemán Gustav Eberstein y se inauguraron en 1910. Pero hay una curiosidad tras el monumento. En 1859, la Municipalidad de Buenos Aires tomó conocimiento de una iniciativa chilena consistente en realizarle un monumento al General San Martín. En efecto, en Chile se había encargado al escultor francés especialista en caballos, Louis-Joseph Dumas, la realización de un monumento que se emplazaría en la ciudad de Santiago. Aunque la obra fue terminada por Dumas en 1860, su inauguración recién se realizó el 5 de abril de 1863. El gobierno argentino se sintió en deuda con el Libertador y le encomendó al mismo Dumas una réplica de la estatua destinada a Chile. Pero como en Buenos Aires no se presentan movimientos sísmicos de importancia, la estatua tuvo una modificación respecto de la destinada a Chile. La cola del caballo no se apoya en el anca del animal y San Martín fue representado indicando el camino a sus soldados, tal como aparecía en un retrato litográfico de 1819. La estatua ecuestre llegó desarmada en abril de 1862 y se le inauguró originalmente sobre un basamento de mármol blanco mirando hacia el este el 13 de julio de ese mismo año. En 1909, a un año de la celebración del centenario de la Revolución de Mayo, se le encomendó al alemán Gustav Eberstein que embelleciera el austero basamento de la estatua y que en la misma Plaza San Martín erigiera un monumento a los ejércitos de la independencia. El artista aceptó y comenzó a realizar la obra en su país natal, lo que dificultó la supervisión del mismo. Ernesto de la Cárcova visitó el taller del escultor en enero de 1910, y si bien verificó que la obra estaba muy avanzada, también constató que el carácter de los personajes, la fauna y la flora no reflejaban la verdad histórica, y los soldados lucían uniformes napoleónicos que nada tenían que ver con los originales. Como la mayoría de los relieves ya habían sido fundidos y teníamos el centenario encima,
5: y dale para adelante, ¿quién se va a acordar de cómo eran los uniformes?
3: La inauguración oficial del conjunto realizado por el alemán fue el 27 de mayo de 1910. Se aprovechó entonces para girar la estatua y darle una orientación hacia el norte.
5: Dicho de otra manera, si no fuera por los chilenos, nos olvidábamos del monumento a San Martín. Y para el centenario, llegamos 2 días tarde.
2: Producido por Club de Narración para Radio Municipal.

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3: El canibalismo es una práctica que ha sucedido en la historia de la humanidad por las razones más diversas. Rechazada por la civilización contemporánea, sin embargo, ha servido de argumento de noticias, libros y películas. Pero hay casos especiales, tal el de los Yanomamis, que es una tribu aislada que habita en la zona amazónica del sur de Venezuela y el norte de Brasil. Debemos analizar algunas conductas dentro del contexto de las creencias respecto de la vida y la muerte de estos grupos tribales. Los Yanomamis practican una subespecie del canibalismo llamado el canibalismo endogámico. Esta práctica es vista como un ritual sagrado y consiste en que el grupo familiar ingiere junto a otros alimentos parte de las cenizas producidas por la cremación de los huesos del difunto.
4: Los Yanomamis creen que en los huesos reside la energía vital de la persona fallecida
3: y que, al ingerir sus cenizas, la reintegran al grupo familiar. Esta costumbre tiene una excepción, que ocurre cuando el fallecido ha cometido conductas reputadas negativas o disvaliosas para con la tribu.
4: En tal caso, se procede a la cremación completa del cuerpo sin ingesta alguna.
3: Los Yanomamis viven en pequeñas aldeas de 40 a 50 personas construidas en forma circular. Las familias comparten entre sí los productos obtenidos de las actividades diarias,
5: tales como la caza, la pesca y la cosecha.
3: Para la caza utilizan el famoso curare, que es una sustancia tóxica extraída de una planta, con la cual impregnan las puntas de las flechas. Este veneno paraliza al animal cazado sin alterar su conciencia ni su sensibilidad.
4: En la actualidad, las existencias de estas tribus están siendo amenazadas por los continuos avances industriales sobre el Amazonas.
3: Los Yanomamis es una de las tribus más alejadas de la civilización que conservan conocimientos y tradiciones que van más allá de nuestro entendimiento y es una de las más importantes a nivel cultural latinoamericano.
1: Producido por Club de Narración para Radio Municipal.

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¿Cómo están ustedes? Tanto tiempo. Pasó mucho tiempo, ¿eh? Pasó mucha agua bajo el puente, es el refrán. Bueno, estuve bastante apachurrada. Me agarró una gripe que jamás en mi vida la tuve. La pasé bastante... No tenía fiebre, pero la mucosidad, todo ese espanto era horroroso. Pero bueno, ya pasó. También pasó la limpieza de las lentes, que también hasta ahora no veo bien. Pero bueno, todo se completó, todo. Se hizo una ensalada de enfermedades y cosas que me impidieron venir a cumplir con Delirios del Alma. Esto es Delirios del Alma. A mí me encanta trabajar para vos. Yo soy Betty Portil. Y en los controles está Julián Soulet. La verdad la pasé mal. Pero porque la pasé mal y hoy estoy gozosa de salud otra vez, quiero disfrutarlo con vos, por supuesto. Y empezando con un buen tema. Vamos a tener poesía. E hicimos una pequeña encuesta que hasta gente de Mar del Plata quiso participar y mandó su respuesta, ¿no? Porque nosotros somos así, trabajamos de continuo para vos, ¿sí? Porque nos encanta trabajar para vos, porque nos encanta lo que es la radio. Esto es Delirios del Alma por la 89.5 Radio Municipal de General Rodríguez, ¿sí? FM. Así que vamos a empezar, Julián, con un temita. Así empezamos a calentar los motores. Para vos.

0: ¡Qué buen tema! Era Rocío Dúrcal, ¿no? Rocío Dúrcal, Te espero sin tiempo. Y te acordás que te conté que habíamos hecho una pequeña encuesta, muy chiquitita así, con dos o tres amigas, porque tuve unas vivencias medias raras últimamente. ¿Vos le sonreís a alguien por cortesía, por simpatía, por compromiso muchas veces? Y la mayoría de los hombres se piensan que vos querés ir a mimir con ellos, y no es así, papito, no es así. A veces uno es amable, amoroso, pero eso no quiere decir que me quiera llevar a alguien en la a la camita, no sé. Me pasó algo muy raro con la pareja de una de mis amigas. Nosotros hacemos karaoke siempre, y en un momento dado, yo estaba en el escenario ya pronta para cantar, y él estaba enfrente mío. No sé qué, se olvidó el DJ, y la cuestión es que quedamos frente a frente, los dos solos. Y él se da vuelta y me dice, nunca me vas a poseer, nunca me vas a tener. Yo tenía una gana de pegar una risotada de esa que uno cuando explota mal. Me aguanté, no contesté nada, porque si yo empiezo a contestar puedo terminar mal. Entonces dije, no contesto. Quiero mucho a esta amiga, que es amorosa conmigo, pero es que yo sepa, nunca le tiré una onda ni nada. Siempre fui amorosa con él, porque está mi amiga de por medio, pero nada más, loco, ¿qué pasa? Bueno, y le preguntamos a una señora, y esto fue lo que nos dijo.
1: ¿Crees que los hombres de hoy son más creídos que los de ayer?
2: Gladys no me hizo lo mal. Sí, en este momento los hombres son más creídos, se creen más que nosotras. No tienen la crianza que teníamos nosotros hace muchos años atrás, el respeto y código que tenemos que tener hacia las mujeres.
1: Muchísimas gracias.
0: ¿Se escuchó bien, Julián? Y eso nos contestaba esta señora, que ella sí creía que era el más creído. Y le preguntamos a Mirta, una señora de Mar del Plata, y me dice, hola, ¿cómo estás? La verdad, donde me muevo, ella es media religiosa, ¿sí? Ahora los hombres son muy cuidadosos con las mujeres, decía. Y también está el tema del acoso y todo eso, pero a veces uno es amoroso nada más. O sea, yo soy bastante rara para que alguien me guste, ¿no? Me gustan todas las personas, yo puedo ser amorosa con todo, pero de ahí a que me quiera llevar algo para mi nido es otra cosa. En eso soy muy selectiva. Y para mí no es así, no es una sonrisa, un hola, ¿cómo te va? Y vamos a mimir. No, papito, no, para mí no es así. Entonces, contéstame, si escuchaste, contéstame vos también, a ver qué pensás de esto. Bueno, seguimos con otro tema, Julián, puede ser, porque esto es medio escabroso.

buen tema, por favor, Luciano Pereyra, Cuando la vida duele. Y no sé, lo hizo de una forma tan especial como casi todas las cosas que hace él, ¿no? A mí me gusta mucho Luciano Pereyra. Me atrapó cuando Mónica. Mónica, una chica que era re fan de él, me dijo, ¿vos escuchás a Luciano Pereyra? Y le digo, prefiero más Cristian Castro en la época de Cristian Castro, ahí con que todavía sonaba bien fuerte, ¿no? Y me dice, pero escúchalo. Escucharlo porque dice cosas muy lindas y de una forma muy linda. Entonces estábamos tomando mate, charlando y nos pusimos a escuchar a Luciano Pereyra. Y desde ese momento yo dije, sí, voy a escucharlo más seguido. Y así, dos por tres, lo estoy escuchando. Bueno, como esto es música, poesía, y hoy no, algo más es la pequeña encuesta esa que hicimos. La poesía es de Maruja Vieira, dice así: porque amarte es así de dulce y hondo, como esta fiel serenidad del agua que corre por la acequia derramando su amorosa ternura sobre el campo. Te amo en este sitio de campanas y árboles, en esta brisa, en estos jazmines y estas dalias. La vida y su belleza me llegan claramente cuando pienso en tus ojos bajo este cielo pálido. Sobre la hierba limpia y húmeda, mis pisadas no se oyen, no interrumpen el canto de los pájaros. Ya la niebla desciende con la luz de la tarde y en tu ausencia y mi angustia, más que nunca te amo.

0: Qué buen tema, Lara Fabián, sin ti. Y sí, y las chicas siguen respondiendo la pequeña encuesta. Y escuchá lo que decía esta.
1: Hola, Blanqui. Sí, definitivamente. Definitivamente. Y hasta, es más, estoy en dudas de que haya hombres como los que había antes, que sepan respetar, valorar, ir a la par de una mujer. No soy para nada feminista en el sentido de decir, puedo con todo sola, porque realmente hay cosas que la misma naturaleza, la misma fisonomía nos dio a nosotras un poco menos de fuerza. Pero después intelectualmente considero que podemos estar a la par de un hombre o quizás a veces un poco más. Pero sí que hay muchos menos hombres, que la palabra hombres les queda grande. Pero bueno, son los tiempos que se viven. Y a veces por culpa de muchas mujeres que se aprovechan de los buenos hombres, pagamos el plato las buenas mujeres que no,
0: Que no están en eso.
1: que nada, que lo único que buscamos es tener un compañero, ser felices, sentirnos cuidadas, respetadas, amadas.
0: Ay, gracias, gordita hermosa. Era Isabela que nos dejaba su opinión. Y sí, una amiga no la quise grabar porque la gorda me dice, pero sí, que no sé si quedan hombres, dice, lo que sé es que muchos de ellos se arreglan entre ellos. Entonces yo dije, no, a vos no te grabo. Dice, ¿por qué no? Yo quiero dar mi nombre y mi apellido y todo. Dije, no, mejor no. Lo dejamos como la gordita que dejó. Una contestación que a mí no me gustó. Quizás tenía que haberla grabado porque ella también tenía derecho a su opinión, ¿no? Que no era la mía, que no era compartida, pero sí, todas las opiniones son importantes. Así que te pido perdón, gordita querida, y la próxima vez te dejo que salga con nombre y apellido. Pero me pareció que era medio groso tu forma de opinar, entonces dije, no, mejor que no, la próxima vez, gordis. Bueno, seguimos con Manuel María Flores, que dice, bésame con el beso de tu boca, cariñosa mitad del alma mía. Un solo beso el corazón invoca, que la dicha de dos me mataría. Un beso nada más. Ya su perfume en mi alma, derramándose la embriaga, y mi alma por tu beso se consume, y por mis labios impaciente vaga. Júntese con la tuya, ya no puedo lejos tenerla. De tus labios rojos, pronto dame tus labios. Tengo miedo de ver tan cerca tus divinos ojos. Hay un cielo mejor en tus abrazos, siento de dicha el corazón opreso. Oh, sosténme en la dicha de tus brazos para que no me mates con tu beso.

Te amo. Qué belleza de tema. Lo hacían Cristian Castro y Pablo Alborán. Te perdí y aún te amo. Nosotros vamos a hacer una poesía de Alejandra Pizarnik, que es chiquitita y dice así: salta con la camisa en llamas, de estrella a estrella, de sombra en sombra, muere de muerte lejana la que ama al viento.

Esa era Vanessa Martí con Luis Fonsi. Decían, te amé en silencio y tú nunca lo supiste. Y yo te voy a dar una poesía que se llama Oh Dolor, de Blanca Portillo, que la editorial de Los Cuatro Vientos hace un tiempo atrás, bastante, la editó. Y dice así, escucha. Ah, la noche es tan fría. La luna con su cara redonda llora sangre. La humanidad siembra su espanto. Niños mueren de hambre. Hombres matan hombres. ¿Dónde estás, Dios? ¿Dónde tu mano? ¿Por qué soy distinta? ¿Por qué me duele que me humillen? ¿Por qué ya no brota el llanto en mí? Estoy sola en medio de la nada. Seres alados me acarician. ¿Por qué lloran?

Buenísimo. India Martínez y Luis Fonsi, volverás a mí. Y seguimos con Alejandra que dice, ahora, en esta hora inocente, yo y la que fui nos sentamos en el umbral de mi mirada.

Y Eduardo José Sánchez decía: invierno, ven a mí, rescátanos de la falsa alegría y enreda los hilos que tejen con tu vergüenza. Empalideces las mejillas de dormidos transeúntes. Regálanos una postal de silencio, de implacables espectros de humo. Deprisa, ahoga las horas en color gris. Deprisa, invierno, ven a mí.

Y estos fueron los delirios del alma de hoy. Música, poesía y algo más te dimos. El próximo lunes, a partir de las 15 horas, voy a estar yo, Betty Portil, con más delirios del alma. Le agradecemos enormemente la colaboración de Julián Soulet en los controles. Gracias, Juliancito, sos un capo total. Y el próximo lunes, no te olvides, a partir de las 15, más delirios del alma. Te dejo con Demis Rousseau. Dale, para vos.

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Buenas tardes, bienvenidos a una nueva edición de Reciclando Ideas, en este caso la 411. Y bueno, queríamos empezar este programa homenajeando al Mister, al Indio Solari, que nada, ha dejado hasta en el ambiente, ¿no? Este día triste de lágrimas, de dolor, pero también de mucha alegría, ¿no? Porque muestra lo que es la Argentina, ¿no? La pasión argentina que nadie lo podría entender, solo los que son argentinos y viven en este país, el amor que tenemos por nuestro país, por nuestros ídolos, por la gente que nos hace pensar, por la gente que nos entiende, por la gente que nos deja mensajes, que nos deja futuro, como era el caso de Patricio Rey, que bueno, que pasó a la inmortalidad junto a grandes que se nos han ido en estos últimos años. Bueno, todavía mucha gente se está despidiendo de él. Bueno, tuve la suerte, gracias a mi profesión, la verdad que me siento muy afortunado de haber trabajado con él, haber disfrutado de su show de Huracán por el 92, 93 creo que fue. Imagínense, para un chico cordobés, venido del interior, que trabajaba en iluminación con bandas de rock en Córdoba, que era muy difícil terminar trabajando en Buenos Aires y que se le dé ese sueño que todos los músicos, los técnicos, todos los que trabajan en el rubro del espectáculo quieren tener, que es trabajar con los artistas más grandes, ¿no? Bueno, tuve la suerte de trabajar con él y después de disfrutarlo en el estadio de de Racing. Y realmente es indescriptible, ¿no? La pasión. He estado en miles de recitales de bandas extranjeras, de bandas locales. Trabajé con Cerati, con Spinetta, bueno, con todos. Pero Los Redondos es, lo que se está viendo, ¿no? Lo que se está viendo. Y yo creo que esta tristeza, alegría, mezclada con alegría, tristeza, va a perdurar muchos días. Así que, bueno, nada, no podía evitar, la verdad que estoy bastante triste, dolido. Es un sentimiento encontrado, ¿no? Desde el viernes que me enteré a las 9 de la mañana, Y bueno, nada, y todo lo que estamos viendo en los medios y lo que sentimos y la gente y los recuerdos, ahora tenemos a alguien más que nos va a cuidar desde arriba y que nos ha dejado y nos sigue dejando enseñanzas, ¿no? Esto de la finitud, que a todos nos llega tarde o temprano, y esto nos permite valorar las cosas realmente importantes de la vida, que es nada más y nada menos que el amor, ¿no? Que el cariño de los seres cercanos, de la comunidad, de los proyectos y trabajos en comunidad, para la comunidad, esto de ayudar al prójimo, al hermano, al compañero, al vecino, al patriota, al argentino, que es tan característico de nosotros, bueno, y que el Indio lo supo reflejar muy bien. Así que bueno, nada, vamos a hoy, por supuesto, a seguir escuchando temas de Patricio y de sus Redonditos, y lo vamos a seguir haciendo, como muchos de ustedes, ¿no? Y bueno, nada, sumarnos este día tan triste, ¿no? Para la Argentina, pero bueno, tan feliz porque, bueno, nos muestra el país como es, ¿no? Que esto es el país, la gente en la calle, festejando, haciendo el aguante, y dejándole una enseñanza a quienes nos gobiernan o a quienes conducen los destinos de nuestra nación, ¿no? Que se dejen de mirar afuera tanto y empiecen a mirar adentro. Digo, adentro de sus corazones, ¿no? Porque claramente adentro del país y de la gente del país no están mirando desde hace 2 años. Entonces miren a sus corazones, ¿eh? Porque a todos nos llega, ¿eh? A todos les cabe, como dicen los chicos. Así que espero que los políticos reflexionen, bajen el copete y que estos 2 años que les quedan se pongan a trabajar para la gente, ¿no? Que es lo único que necesitamos, estar un poquito mejor. Después, en todo caso, cuando la gente esté mejor, decidiremos si miramos para afuera o miramos para adentro. Pero bueno, nada. Hoy vamos a tener un programa para a homenajear un poco a este artista. Vamos a hablar con una fotógrafa mendocina que casualmente se destaca porque ella hace fotos
de artistas, y ha tenido la oportunidad de estar con grandes artistas y poder reflejar momentos únicos. Su muestra está en este momento en exposición en un museo muy bonito que tuve la oportunidad de visitar y de ver su obra en la ciudad de Mendoza. Realmente un lugar maravilloso. Pueden buscar en nuestras redes sociales, están las imágenes. Así que vamos a hablar con ella para que nos cuente un poco de su actividad y bueno, de cómo le pegó esto que pasó el viernes. También mandarle un gran saludo a nuestra co-conductora Claudito Vejero, que está con algunas nanas pasando momentos difíciles, pero todo lo difícil pasa, son pruebas, y conozco claramente la capacidad de superación que tenés, Claudita, así que seguramente va a salir todo más que bien. Saludar también a Kiss, que es nuestra productora, que nos acompaña, que fue el cumpleaños ayer, 20 añitos, incluso estuvo cubriendo un poco lo del funeral del indio, así que nos va a contar la semana que viene su experiencia de haber estado ahí. Bueno, hoy no nos pudo acompañar porque está, imagínense, está allá, imagínense lo que es eso. Así que bueno, nada, este programa también está dedicado para vos, niña, que acabas de cumplir 20 años. 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A nuestro amigo Gianni, que bueno, que me ha regalado 3 árboles de olivo, así que estoy súper feliz. Y vamos a hacer una plantación con Carlos, así que si alguien nos quiere dar una mano de la audiencia, tenemos que plantar 60 árboles en una plaza nueva que se está planificando. Entonces, mientras hace la planificación, queremos adelantar tiempo y ya plantar los árboles. Así que bueno, necesitamos hacer 60 pozos para poder hacer esta actividad. Los árboles ya están,
Así que si algún oyente de Reciclando Ideas se quiere sumar y ser parte de esta experiencia de plantar un árbol en una plaza que sabemos que va a prosperar y que va a crecer y disfrutar de esa experiencia, bienvenido sea, se pone en contacto conmigo para que organicemos el día, que va a ser pronto, va a ser pronto. Así que bueno, nada, agradecer a Carlos por esta nueva aporte de estos 60 árboles a la comunidad rodriguense. Bueno, creo que he saludado a todo el mundo. También agradecer, felicitar y saludar a los periodistas de General Rodríguez, que no es mi caso. Yo soy mero caradura, comunicador, lo que quieran, pero bueno. Se celebró el Día del Periodista, así que bueno, muchas felicidades para todos ellos, para todos los que trabajan en esta radio y en el resto de los medios, colegas como Hernán Cohen, que también nos da una gran mano promocionando y publicitando nuestro programa en todo el tiempo, desde hace mucho tiempo, no solo promocionando nuestro programa, sino también promocionando la radio, así que un gran saludo para él también, un verdadero periodista, ahí tenés un periodista de carrera, digamos, de facultad, así que saludarlo también a él. Bueno, la Secretaría de Prensa de la Municipalidad de Rodríguez, de General Rodríguez, va a hacer un agasajo, una merienda hoy por la tarde para toda la comunidad de los medios, así que bueno, muchas gracias, hemos sido invitados, así que vamos a participar y les vamos a contar después cómo estuvo eso. Está bueno juntarse con los colegas, verse de vez en cuando, y bueno, nada, compartir experiencias, ver en qué andan cada uno en esta actividad que lamentablemente viene sufriendo bastante en el último tiempo. Bueno, como siempre, ¿no? El periodismo, cuando dice la verdad o dice cosas que incomodan al poder, se lo ataca, se lo agrede. Bueno, hemos tenido casos lamentables, lamentablemente, en el pasado, entonces ya sabemos de lo que es capaz el poder, ¿no? A pesar de que se define el periodismo como el cuarto poder, sigue siendo muy vulnerable para el poder, que hasta incluso el poder es dueño hoy de muchos de los medios de comunicación más grandes del país, incluso utiliza esos medios de comunicación a su antojo para lograr los beneficios de sus propios intereses, ¿no? Llevándose puesto a profesionales, periodistas, incluso indirectamente a veces, ¿no? Que el periodista, por trabajar en determinado medio, es considerado o se lo pone de un lado o del otro solo porque trabaja en ese medio, independientemente de la postura que tenga el periodista como individuo. Entonces, bueno, es bastante complicada esta profesión, que amamos, que es una pasión y que no se podría explicar, porque uno se dedica a esto de mostrar o ser la voz de muchas personas que no pueden hacer llegar su reclamo o su dolor o su inquietud o incluso su aporte a la comunidad, y para eso estamos nosotros, así que muchas gracias por eso. Así que bueno, vamos a ver cómo nos va. Hoy tenemos una pequeña reunión, así que muy agradecidos por la invitación. Vamos a también, quiero mandarle saludo a nuestra amiga Leona del barrio Solar del Oeste, que musicaliza nuestro programa. Bueno, hoy obviamente el indio se llevó toda la atención, así que, pero bueno, estuvo presente. Además, pobre Leona, estuvo llorando todo el fin de semana porque es ricotera como todos, y bueno, esta noticia nos ha pegado mucho a todos. Me hace acordar, no cuando murió el Diego, pero sí cuando al Diego lo sacaron del Mundial de Estados Unidos. Me tocó estar en la calle ese día trabajando y uno andaba por la calle y veía la tristeza de la gente, ¿no? Se veía en la calle. Era más, yo vivía en Capital y la gente no se peleaba en la calle por cuestiones de tránsito, que siempre se ve una pelea, un insulto, algo. Ese día era un día así como hoy, gris, triste. No daba ni para pelearse, ni nada. Bueno,
así me siento hoy, me hizo acordar a eso, así está la gente hoy, se ve en la calle. Incluso los que no son por ahí muy amantes de Los Redondos, o que no sabían quién eran Los Redondos, me conmovió mucho una nota que vi de una señora que dijo así muy displicente que había salido a reírse un poco de esto, que ella no entendía, que no sabía quién eran Los Redondos, ni quién era este, quién era Patricio, quién era el Indio Solari, ni nada. Salió eso a reírse, y cuando vio gente llorando, gente emocionada, entendió lo que significaba el amor por un artista, ¿no? Y pidió disculpas, mira qué grandeza, ¿no? Por haberlos subestimado, por haberlos ninguneado durante tantos años. Una señora de 60 años, jubilada, que recién ahora comprendió lo que era el amor y la pasión por esta persona. Así que me pareció una nota muy agradable, y esto también de haber pedido disculpas, ¿no? Que durante tantos años estuve equivocada. Esas son las cosas que nos hacen, que nos deja ser increíble, que ha transitado y que hemos tenido la suerte que sea argentino. ¿Se dan cuenta ustedes, señores? Los mejores jugadores de fútbol, un papa, un músico que hizo lo que ningún músico en la historia hizo en ningún lugar del mundo. O sea, ¿son conscientes de eso? Bueno, un poco como el peronismo, ¿no? El peronismo es Argentina, es argentinidad. No existe el peronismo en ningún otro lugar del mundo, ni se podría aplicar. El peronismo bien entendido, ¿eh? El peronismo de Perón, ¿eh? No lo que hay ahora, que es un peronismo maquillado, camuflado, baqueteado. Pero bueno, vamos a escuchar un tema musical cuando Jorge pueda. Vamos a escuchar otro tema de Los Redondos y después vamos a hablar un ratito con nuestra amiga de Mendoza. Vamos a escucharlo al Indio, que es lo mejor que podemos hacer.

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1: Buen tema que elegiste, Jorge, la verdad, excelente. No me gustó lo del pajarito, pero qué grande, qué temazo. Bueno, vamos a ver si podemos hacer llamado telefónico. Si no lo podemos hacer de ahí, lo hacemos de acá. Así hablamos con Jimena, que es fotógrafa artística. En este caso se dedica a sacarle foto a los artistas del rock. O sea que es una fotógrafa rockera de la ciudad de Mendoza. Así que, bueno, tuve la suerte de ver su obra. Vamos a charlar un ratito con ella para que nos cuente qué motivó esta obra, desde cuánto tiempo hace que se dedica a esto de sacarle fotos a los artistas, y bueno, las experiencias que ha tenido. Debe tener un montón de anécdotas para compartir con ustedes, y también para que nos cuente un poquito de esa hermosa ciudad de Mendoza que he tenido la oportunidad de ir a conocer gracias a Carlos Gianni hace unos días, que la verdad me voló la cabeza. El amor por la naturaleza que tienen los mendocinos es digna de ser imitada, porque realmente es más sagrado un árbol que cualquier otra cosa, y eso me pareció fantástico. Así que bueno, vamos a tener en lo que va del año varias entrevistas, porque bueno, hay muchas cosas muy lindas que están sucediendo en esa ciudad, y vamos a ir compartiéndola con ustedes. Por ejemplo, una persona que se ha dedicado a recuperar olivares y hacer un olivar espectacular que se va a poder visitar, pero eso lo vamos a hablar más adelante. Así que bueno, lo quiero compartir con ustedes porque me parece muy bueno hacerlo para que veamos que todo tiene solución, todo tiene solución, y se puede salir adelante. Este muchacho que hizo esto, este trasplante de olivares, un lugar donde los olivos se estaban sacando directamente, los iban a tirar y se iba a hacer un loteo para un barrio privado, y este señor absorbió los costos del traslado y la reubicación de esos árboles y recuperó un montón de árboles de 300, de 400 años. No es que son árboles chiquitos o árboles, no, son árboles que tienen muchos años, lo cual le da un gran valor, y bueno, y que han logrado responder bien a ese traslado y ese trasplante, y bueno, y hoy se ha convertido en un vergel, un laberinto de árboles que ya lo vamos a poder disfrutar. Pero ahora la tenemos a Jimena del otro lado de la línea. ¿Es así, Jimena? ¿Cómo estás? Muy buenas tardes, bienvenida a Siguiendo Ideas.
2: Hola, Arturo, buenas tardes.
1: Bueno, qué
2: buenas tardes, ¿cómo estás?
1: Bien, acá un día gris, sabrás entender, yo creo que, bueno, nada, con lo que pasó con el indio estamos todos así, viste, grises.
2: Sí, estamos un poco tristes, bastante.
1: Qué loco, ¿no? El palo del rock, que veníamos más o menos, bueno, se nos fue nuestra...
2: Sí, un prócer.
1: Nuestra, el mister, ¿no? Nuestra referencia, sí. Nuestra luz.
2: Sí, nos dejó vacío.
1: No, bueno, ya lo vamos a procesar, pero lo comentaba, empecé el programa hablando de eso, digo que bueno, nos dejó vacío, yo diría que nos dejó muchas enseñanzas, sí. Y nos va a seguir dejando enseñanzas, porque lo bueno que tiene escucharlo es que lo vas escuchando en distintas etapas de tu vida, con distinta madurez, y vas interpretando de otra manera la misma letra que por ahí en la adolescencia le tenía otra interpretación,
2: otro sentido,
1: tal cual. Pero bueno, Jime, hablemos de vos, mendocina, ¿no?
2: Sí, de Mendoza, de acá, la capital.
1: Bueno, recién decía, hermosísima ciudad, te felicito, la verdad que era la única ciudad del país que me faltaba conocer y me quedé deslumbrado. Sobre todo, ese museo tan hermoso donde estás exponiendo tu obra hasta el mes de julio, ¿no?
2: Sí, el 4 de julio, si están por acá, por Mendoza, el ICA, enfrente de la Plaza San Martín.
1: Qué hermoso lugar.
2: Sí, es un patrimonio cultural, es un ex banco de Mendoza.
1: Ah, mira.
2: Es una obra arquitectónica con una cúpula. No. Es tremenda.
1: La cúpula me voló la cabeza. No estaba habilitada la parte de arriba, quise subir, pero bueno, no lo pude hacer para poder documentar la cúpula. Hay arte por todos lados en ese edificio.
2: Sí, la verdad que sí. Me ha tocado hacer una muestra en un lugar muy importante en Mendoza.
1: Bueno, ¿cómo nació tu pasión por la fotografía y especialmente por esto de fotografiar a bandas de rock, ¿no? O la foto rock, rockera? ¿Qué te...?
2: Y por mi familia todos son fotógrafos y el amor por la música.
1: Ah, bien.
2: La pasión, eso que tenemos los argentinos, ¿no? Que nos moviliza tanto y nos conmueve. Era una forma de estar ahí, de fotografiar instantes únicos en el rock, en la música.
1: ¿Y cuándo, que te dedicas a esto desde hace varios años ya?
2: Sí, desde los 18, tengo 45.
1: ¿Pero siempre con el rock?
2: No, he hecho de todo, soy reportera gráfica, hice cine con Torrentes, fui con Pai Lee, hice en Buenos Aires, estuve viviendo. También estudié cine.
1: Somos del mismo palo.
2: Mirá, en el enfoque estudié.
1: Mirá. Perdón, te escucho.
2: No, sí, y bueno, y después de ser reportera gráfica, y he hecho mucha política, deporte, ahora hago fútbol. Dejé el rock por el fútbol.
1: Es más rentable, ¿no? El rock también quedó un poquito más relegado.
2: Sí, ahora es mucho más la música electrónica, por eso tiene tanto valor haber reciclado estas bandas que eran tan emblemáticas como los Rolling Stones, que fui fotógrafa de ellos, Aerosmith, Iggy Pop, figuras tan emblemáticas como Ozzy Osbourne y todos que están en la muestra. Reciclar esas ideas y esos archivos que tenía de las grandes bandas internacionales fue muy muy lindo, y exponerlo ahí en el ECA fue una experiencia muy muy interesante.
1: Sí, me llamó la atención la iluminación que utilizaste, de dividir la luz entre rojo y blanco. Como iluminador, sí, te digo, me dedico a eso. De hecho, vengo de filmar. Estaba filmando recién, vine a hacer el programa de radio y ahora me vuelvo.
2: Lo has visto todo. Sí, es una tonalidad que le hemos puesto a toda la muestra. Hemos también tratado de reciclar, o sea, en el tema de con lo de las paredes, hemos hecho, tratado de volver a lo de antes, a lo antiguo, lo claro, que era el papel. Pero bueno, hicimos gigantografía, 260 metros de gigantografía hay, porque había que cubrir el ECA con imágenes.
1: Qué locura y, eso, ¿eh? Bueno, y qué costo, sí, qué producción, porque imprimir de ese tamaño es un...
2: Sí, fue una producción muy grande, y menos que mucho que vayamos a Buenos Aires.
1: Bueno, vamos a hacer fuerza. ¿De acá? Reciclando Ideas es un programa que trae suerte. No lo digo yo, lo dicen los oyentes, los entrevistados. Hace 9 años que estamos al aire, 3 gestiones, sí, así que imagínate. 3 gestiones ojalá, distintas, ¿eh? Así que. Contá con nosotros. Además, soy un fotógrafo. Me dediqué más a la luz que a la foto en sí. En realidad, me robaron la cámara de foto y eso me partió en medio. Y bueno, después nunca pude volver a recuperarla, pero la luz es lo que... De hecho, trabajé con las bandas que mencionaste, tuve la suerte como iluminador de trabajar con ellos, y la verdad, bueno, con ellos mismos me fui de gira.
2: Mirá vos, sí, estudié con Piñeiro, el iluminador el hermano del iluminador de La Reina, Piñeiro. Mirá. Es muy conocido en la parte del teatro, de hacer más teatro.
1: Yo soy 10 añitos más grande que vos, así que yo pasé del rock, mirá qué locura, del rock full de Metallica, de la rock and pop, digamos, hacíamos todo, yo trabajaba para la rock and pop y entonces hacíamos todos los shows internacionales, uh-huh, los hacíamos nosotros. Y de ahí pasé a la televisión, así que imagínate el cambio, y me alejé del rock por 15 años.
2: Qué y formato.
1: Sí, pero
2: bipolar, así se
1: formato. Claro, pero me dio un gran conocimiento de cómo se ilumina en la televisión, que no tiene nada que ver con nada, o sea.
2: No.
1: Vos no lo podés creer.
2: No, ¿sí? Pero todo suma. A mí me dejaron, hice primero cine 2 años y después me dejaron entrar a reportera gráfica la parte de ya tercer año de fotografía, porque ya había iba segundo año de directora de fotografía estudiando en la FUC.
1: Claro.
2: Así que haber estudiado fotografía en el cine te ayuda un montón.
1: Sí, de hecho yo
2: a la hora de también pensar una imagen, yo la imagen no la consigo sin la luz.
1: Tal cual. De hecho, gracias a
2: lo que pienso.
1: Digo, gracias a la televisión pudimos hacer el curso de fotografía en el SICA, que duró 2 años, cámara y fotografía, que con Rodolfo de Nevis en el SICA.
2: Sí.
1: 2 años de laburar con fílmico, revelar con fílmico, o sea.
2: Yo hice un curso en el SICA, pero hace muchísimos años, el que quedaba ahí
1: Estaba en Recoleta primero y después se fue a Zona Sur, ahí cerca de la Avenida Garay al fondo, no sé si es Constitución.
2: Por Constitución, ahí, claro, ¿no era que claro. Quedaba por Constitución?
1: Es el edificio claro, grande, claro.
2: Ahí.
1: Bueno, ahí el primer año lo hicimos en Recoleta y después se mudaron a este lugar nuevo que mencionás vos y ahí hicimos el segundo año, que ahí era mucho más grande, ahí ya podías... Había estudio, había croma, ya se podía... Recoleta era una oficinita, era... Ahí ya pude, de hecho...
2: No, en Constitución se armaron con todo, había estado bueno. Sí. Había cursos de producción que yo hice, que me sirvieron muchísimo, de fotografía. El SICA, impecable como institución.
1: Sí.
2: Muy buenos docentes.
1: Y cuando uno estudia cine, después no querés más nada, o sea, es como que es el...
2: Y el cine es
1: lo más de lo más.
2: Es contar una historia, ¿viste? No es contar en imagen.
1: No, pero el trabajo que lleva, cómo se hace, el profesionalismo que hay, o sea, por ahí el hipismo en el resto de las actividades está como más bien vista, en el cine...
2: Sí.
1: El hipismo queda afuera, o sea, queda para tomar mate,
2: sí,
1: pero
2: sí,
1: no
2: yo
1: para
2: trabajé.
1: Claro.
2: Yo trabajé 3 años en cine, pero cuando recién me fui a vivir a Buenos Aires, a los 20 años,
1: claro.
2: Fue una casualidad de la vida, me metieron en cine, ¿viste? Como una premonición, ¿viste? Como que me iban preparando de a poco.
1: Y mira dónde llegaste.
2: Sí, no sé si llegué tan lejos, pero estoy muy contenta de haber presentado la muestra, que es un trabajo de toda mi carrera siendo fotógrafa independiente, que eso es lo más importante de todo, que lo hice, fue una provinciana que llegó a Buenos Aires sin nada y se fue con algunas fotos de los Rollins y un poquito más, un Lollapalooza, qué sé yo, cosas muy lindas que me dio Buenos Aires.
1: Estás hablando con un cordobés, así que te entiendo perfectamente. Yo vine en...
2: Ay, vos sabés que me quiero ir a Córdoba de vacaciones, ahora apenas termine la muestra, pero me dijeron, mirá que son 800 kilómetros. Ay, vos me lo vas a pensar.
1: Es más cerca que Buenos Aires.
2: Y sí. Me hice pensar hoy con mi perro ahí, ruteando.
1: Sí, dale para adelante que es linda tierra, mucho fernet, linda tierra.
2: Sí, como Mendoza, completa.
1: Claro. Ahora vamos a hablar un poquito de Mendoza y de algunas cuestiones, te voy a sacar, pero no quiero, antes quiero contarle al público que vaya a visitar Mendoza por ahí el fin de semana largo, para las vacaciones de invierno, ¿con qué se va a encontrar cuando vaya a ver tu muestra? ¿Cómo le describirías la muestra a nuestros oyentes?
2: Bueno, es una muestra en el espacio ECA, contemporáneo Emilia Moninelli, que queda en la calle 9 de Julio Gutiérrez, en el pleno centro de Mendoza. Es una muestra que cuenta con 30 obras de fotografías del rock, el punk, el metal, y bueno, nada, si te gusta la música, el diseño gráfico y la fotografía, es una muestra para toda la familia, así que es libre y gratuita. Bien. Y los esperamos a todos.
1: ¿Cómo conseguiste ese lugar? ¿Cómo lo gestionaste? ¿Te ayudó el municipio, el gobierno? ¿Cómo?
2: No, a mí no me ayudó nadie. Lamentablemente.
1: ¿Cómo conseguiste ese lugar? Porque ese lugar... Sí.
2: Bueno, las energías, el bien, poder de la manifestación, el trabajar, el pensar en el no perder las ilusiones, los deseos, los sueños, todo se consigue, no es nada es fácil, pero bueno, ese es el mensaje que yo tengo que para darle a la gente, que desde la fotografía misma ha sido muy difícil. Pero bueno.
1: Y la aceptación del público, porque vi que mucha gente.
2: Muy buena. Eso, sí, fue, sí. Fue una emoción algo muy, muy, muy lindo. No esperaba tanto cariño. Así que ya estoy grande, muchas emociones. mucha gente linda que se acercó a la muerte de todos lados. Niños, ves que van a la muestra niños, van a escuelas, universidades, y es todo como wow, demasiado. Sí. No lo podés creer a veces, sí, yo estoy haciendo, he provocado esto, he hecho esto, y sí, bueno, hubo mucho trabajo, pero bueno, también fue pensada para los niños, para que flashearan, van muchos colegios, universidades, y bueno, eso ha sido lo más enriquecedor de todo, el cariño de la gente.
1: Eso no tiene precio. ¿Y cuál es el futuro de esta muestra? Supongo que estarás anhelando.
2: Sí, queremos ir a la capital.
1: Ah, bien, bien. ¿Y tenés visto algún lugar?
2: ¿Queremos ir a la capital o
1: a dónde querés?
2: O al sur o al norte, no sabemos todavía, pero yo creería que es la capital. Lo que pasa es que hemos quedado fundidos ante sí. tanta locura, ¿viste? Ha sido muy grande la producción que se ha hecho, que bueno, ahora moverla es muy, muy más difícil todavía.
1: Y claro,
2: porque estamos en un país donde, bueno, los financiamientos del Estado siempre está ausente.
1: Sí, ni hablar, sí. Más que nunca tenemos que ser autosuficientes. Tu obra es muy grande.
2: Y sustentable,
1: tal cual. Y tu obra es muy grande, la logística para moverla también, ¿no? Porque bueno, supongo que se puede desarmar.
2: Sí, igual las paredes se desarman. Claro. El tema es mover la gente, mover las obras, el traslado, ¿viste? Más que eso. Y volver a ponerlos, montar los vinilos sobre la pared, porque hay 260 metros.
1: Sí. O sea que también necesitas un lugar que cumpla las condiciones.
2: La muestra se puede adaptar.
1: Ah, bien.
2: No, si quieres ir a Río Gallego.
1: Bueno, sí. te voy a poner en contacto con la directora de Extensión Universitaria de la UBA, donde yo trabajo hace muchos años. No sé si conoces la UBA, pero tiene el salón de Paso Perdido.
2: Estudié arquitectura. No entré, era muy difícil.
1: Bueno, pero en la universidad, en la UBA de Derecho, que está en Avenida Libertador.
2: Ah, mirá, sí, yo soy una arquitectura.
1: Claro, bueno, la de Derecho, que está en Figueroa Alcorta, que tiene unas columnas gigantes del lado de afuera, también las tiene del lado de adentro, y se llama el Salón de los Pasos Perdidos. Y ahí se hace muestra todos los años, durante todo el año.
2: Me encanta.
1: Así que te voy a poner en contacto con ella para ver si tenés la suerte. No hay un mango ahí tampoco, porque es el Estado, pero el espacio lo tenés, y es grande, gigante. Claro. ¿Entendés? Entonces podés. Y es un lugar que tiene... tránsito de gente todo el tiempo, constantemente. Entonces, te voy a dar
2: buenísimo, bueno, muchas gracias.
1: Sí, pero

0: ahora dejamos de hacer activaciones, pero estábamos haciendo movidas con artistas emergentes, con gente de la cultura mendocina, músicos, estábamos moviéndolo.
1: Bueno, hablemos un poco de tu ciudad. Me decías que sos mendocina, te viniste a vivir a Buenos Aires, pero volviste a Mendoza y ya hace varios años que estás ahí, ¿no?
0: No, me vine para la pandemia.
1: Ah, bien.
0: Yo viví muchos años afuera, viví 25 años afuera, fui a los 18 y volví a los 40.
1: Y ahora no,
0: por eso tenía que justificar, viste, con mi familia, viste, tenía que decirle, miren, estos son los rolling, yo lo hice, y justificar un poco con mi madre, que no lo podía entender. Todavía no lo entendió.
1: Así que, bueno, pero volviste, estás con ella, volviste.
0: Había en mi tierra, que nada más lindo que hacerlo acá, ¿no?
1: Claro.
0: Tenía un poco de miedo, pero digo, ¿a dónde lo voy a hacer si no es mi tierra? Así que me pedí el ECA y bueno, llegar al ECA fue un camino de muchos años, pero bueno, cuando llegué me aceptaron, así que me dieron a los 3 meses, me dijeron en 3 meses expone, y yo 3 años, digo, 2 años no te parece mucho, le digo. Así que bueno,
1: no, pero
0: ha sido toda una locura.
1: Bueno, he visto, estuve poquitos días en Mendoza, deslumbrado con todo, la vegetación, los árboles, el cuidado por los árboles.
0: El amor que hay acá por todo.
1: Sí, de hecho me contaba el muchacho que manejaba el vehículo que nos llevaba que si lastimabas un árbol de tu casa o de la vereda de tu casa, la multa era muy severa, o incluso
0: que ibas... Vos no podés cortar ni nada.
1: Ibas
0: ni nada.
1: Preso.
0: Y sí, como tirar las hojas en la sequía, hay cosas que no... Somos muy cuidadosos de tirar papeles, en vez de tirarlo no los guardamos.
1: Claro.
0: Los que fuman se guardan las colillas. Hay mucha educación sustentable, sí, o de ecologista, de cuidado de Mendoza, porque sabemos que es una tierra muy natural y hay que cuidarla, y bueno, en eso los mendocinos hemos tenido una materia muy muy muy positiva, que somos muy muy conscientes del ambiente, ¿no?
1: Sí, vos sabés que en este programa, ya te decía, tenemos 9 años ya al aire, hemos entrevistado gente de tu tierra, sin yo haber conocido Mendoza, ahora me cambia mucho la cabeza.
0: Sí, la perspectiva.
1: Porque bueno, Mendoza hizo una gran campaña hace unos años, no me acuerdo si fue antes o apenas terminó la pandemia, por la cuestión del agua y las mineras, y bueno, y fue tan grande la movilización que lograron, creo temporalmente, la verdad que no lo sé, torcer la decisión del gobierno de instalar este tipo de industria, pero bueno, sé que eso sigue muy latente todavía.
0: No, bueno, sí, está todo muy muy latente, y bueno, no creemos que haya una reversión, de mi lado no creo que podamos intervenir en algo así todavía. Pero bueno, estamos tratando de frenarlo, manifestando, yendo a las calles, hay murales, la gente está manifestando fuerte, pero bueno, el poder siempre es más fuerte que el pueblo.
1: No sé, más fuerte que el poder del pueblo no. Más fuerte que el poder del pueblo no. Acordate que están donde están por el pueblo. Después que el pueblo vote mal, elige mal, es otra conversación, pero...
0: Sí, pero bueno, es un negocio.
1: Sí. Me llamó mucho la atención la cantidad de gente que transita por la ciudad en distintas horas, no te hablo horas comerciales. Esto que decías de que bueno, es muy difícil ver, no se ve basura tirada en la calle, esto que decías vos, o la etiqueta de pucho o el pucho. Lo habitual que cualquier o la mayoría de la gente hace, que sale a caminar o va de un lugar al otro y se come una galletita, un alfajor, se fuma un pucho, y eso no lo vi. Después, otra cosa que me llamó la atención, que la limpieza se hacía de noche. Vi seguridad en las plazas, seguridad municipal, no policial, ¿no? Y mucha
0: gente. Mira, sabes más que yo.
1: Y recorrí, le saqué jugo. Y decís que andás. Vos sabés lo que caminé, nena, sabés lo que caminé en tu ciudad, gasté.

0: Porque encima no parece que hay subidas y bajadas, parece todo plano, pero en realidad hay desniveles por todos lados, entonces se nota cuando caminas. De hecho, la primera noche en el hotel me la pasé con calambres de todo lo que había caminado el primer día.
1: No, si Mendoza es, tenés que andar en auto porque a veces las distancias son bastante, pero bueno, el mendocino está medio mal acostumbrado a andar en auto, va para todos lados, pero bueno, las distancias son más largas a veces.
0: Claro, sí. Pero
1: Y
0: bueno,
1: con el frío y el calor, o sea, que son medios hostiles acá, bueno, necesitamos un
0: pero
1: auto.
0: te digo esto, que caminé de noche y me sentí seguro. Incluso había gente en la no, a la noche, la gente que está de noche en cualquier país del mundo. O sea, mira que he estado en otros países y en lugares complicados, y la verdad que la seguridad se siente. O sea, no.
1: Sí, vos caminás acá muy tranquilo.
0: Sí,
1: Lo que a
0: sí.
1: mí me ha cambiado la vida es la tranquilidad y la paz con la que vivo. No la he concebido en ningún lugar del mundo. Mira que he viajado, he vivido en Barcelona
0: Claro.
1: y acá es una paz. Puedes caminar con el celular, no pasa
0: Tal
1: nada.
0: cual.
1: Estás, bueno, depende de qué zona también, ¿no? Porque se está viviendo una situación donde ya no, ya ves mucha basura tirada en las calles, la gente que revuelve. Pero bueno, se vive muy tranquilo.
0: Sí, lo noté. Noté esa tranquilidad, el afecto que tiene la gente para comunicarse entre sí, cómo se tratan, que eso
1: Sí.
0: me llamó la atención. Contaba esta anécdota, que entré a un banco y le pregunté a una chica policía dónde había un cajero y me dice: a la vuelta, mi amor. Yo me quedé, ¿viste? Y
1: Ah,
0: claro,
1: bueno,
0: ¿viste?
1: lindo Mendocino.
0: Claro, digo. Y después voy a la parada y digo:
1: Venga a
0: no,
1: Mendoza,
0: voy a
1: sí.
0: la, claro,
1: Bueno,
0: voy a
1: tiene
0: la.
1: la mejor vida.
0: Voy a la
1: Así
0: panadería y me dicen
1: que
0: algo parecido. Entonces dije: no, no soy yo, es que así le dicen a todo el mundo, ¿viste?
1: no depende, no sea lo mejor.
0: Bueno,
1: Fue tu día.
0: mira,
1: ¿Entendiste bien?
0: la pasé
1: ¿No
0: espectacular.
1: entendiste?
0: La pasé espectacular, fue
1: Bueno,
0: maravilloso, la verdad y otra cosa que me llamó mucho la atención es que mucha gente que conocí, o la poca gente que conocí en realidad, hacía poco que se había ido a vivir a Mendoza, mucha gente de Buenos Aires. En el avión viajé con una chica que iba a ver un lugar, porque ya tiene la decisión de irse a vivir a Mendoza, también vive en Palermo, en Capital, y nada.
1: y que la pandemia cambió la cabeza.
0: La pandemia cambió
1: La
0: la cabeza.
1: pandemia fue un clic.
0: Sí,
1: Fue un clic.
0: sí,
1: Fue un
0: sí.
1: clic muy grande para mucha gente y vivir acá es vivir con otra tranquilidad. Pero bueno, se extraña el ajite de Buenos Aires también.
0: Pero la gente
1: Acá.
0: es para un proceso de la vida, creo.
1: Sí,
0: O
1: también.
0: sea, el que vivimos nosotros, por ahí que venimos del interior y nos toca venir, que es el sueño que tenemos todos, de venir a Buenos Aires, que es como estar en otro país, porque literal la diferencia entre las provincias y la capital es abismal en cuanto a tecnología, bueno, un montón de cuestiones, cultura. La cultura que hay acá es.
1: Es tremendo.
0: Te empachás de cultura.
1: Sí, hermoso.
0: Claro, entonces, pero
1: Ah,
0: bueno,
1: eso es lo que más extraño.
0: yo trabajaba en la televisión en Capital, imagínate, la cresta de la ola, el lío, quilombo, viaje y todo, y cuando conocí el lugar donde vivo ahora, en General Rodríguez, me enamoré de este lugar, y dejé todo, renuncié, y dije: me voy a vivir al campo,
1: Mirá
0: a
1: vos,
0: mi
1: qué
0: lugar, y
1: bueno.
0: hoy vivo en un lugar espectacular, que lo hice yo, ¿no? Que rodeado de pájaros, de
1: Bonito.
0: naturaleza y mucho más tranquilo, como viven ustedes.
1: Sí, qué bueno.
0: Bueno, genial.
1: Bueno.
0: ¿Dónde te pueden encontrar nuestros oyentes? ¿Tenés una red
1: En la red
0: social?
1: estoy en
0: Contá.
1: Instagram como Jiménez Sabeli con J.
0: Sabelli.
1: Ajá, ese ave corta y doble L y Sabelli.
0: Bueno, niña, te tengo que
1: Ahí estamos
0: dejar.
1: como Live Music.
0: Porque bueno, ahora viene Transparente, que es el programa que sigue, están del otro lado con palos, palas, pico, todo, van a entrar, me van a copar el estudio, y la verdad que no
1: Bueno.
0: los quiero hacer pasar por ese mal
1: Difícil hablar.
0: momento,
1: Bueno,
0: así que les quiero entregar el estudio en perfectas condiciones. Me encantó charlar contigo, te deseo lo mejor para la obra. Te voy a pasar el teléfono de
1: beso.
0: Sí, te voy a pasar el teléfono de Zulma, y bueno, cuando vengas a Buenos Aires, avísame y te traigo, así conoces General Rodríguez y este lugar que te digo.
1: Vamos, aguante General Rodríguez.
0: Genial, bueno, mira dónde llegaste gracias a tu obra de arte, ¿viste?
1: Genial. Ay, qué lindo, estoy recontenta. Gracias.
0: Ah, de eso se trata, reciclando ideas, de la felicidad.
1: Aguante provincia.
0: Gracias. Me pusiste muy contento porque sos feliz. Chao, chao, genial.
1: Chao, saludos.
0: Nos vemos, nos vemos. Bueno, espero que les haya gustado. Qué linda estas charlas tan amenas con gente de nuestra patria. Eso es patria, ¿ves? No hay fronteras. Los dejo, creo que la semana que viene, el lunes que viene, es feriado, no lo sé. Si es feriado, no vamos a estar. Y si no, vamos a estar y tenemos una gran entrevista para la semana que viene. La salud mental y la ecología. ¿Cómo el ambiente influye en la salud mental? Miren lo que les dejo picando. Eso lo vamos a tener en el próximo programa. Ahora los dejo con Transparente. Nos vamos con otro tema de Los Redondos, si es que Jorge lo tiene listo. Y nos... Ah, de Piero, bueno. No, no, si podés poner uno de Los Redondos, te espero y ponelo, no hay problema. Así nos vamos, empezamos el programa con Patricio Rey, lo vamos a terminar con Patricio Rey, porque hoy el programa es de él. Así que nada, los dejo con eso. Muchas gracias, queridos oyentes, muchas gracias a nuestros patrocinadores y muchas gracias a las autoridades de la radio, que ahora prontito nos vamos a ver porque viene el agasajo. Listo, Jorge, nos vamos con Los Redondos. Gracias, chau.

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0: Muchas gracias. Hola, hola, hola, hola, gente. Aquí comienza Transparente. Transparentísimas tardes, gente. ¿Cómo estás, Vivi?
1: Hola, Yay. Hola, gente bonita que está sintonizando la FM Radio Municipal 89.5, frecuencia modulada estereofónica, como siempre digo, para vos.
0: Para vos, para todo el mundo.
1: Para todo el mundo. En esta hermosísima, bellísima tarde, para poder escuchar una grata compañía, ponerse al día, disfrutar con música. Y si querés interactuar, también lo podés hacer.
0: Perfecto.
1: Después te damos el teléfono particular.
0: Bueno, Vivi, acá hicimos una introducción. Mientras vamos a dar comienzo esta transmisión, como dijiste, Vivi, en la FM, frecuencia modular, estereofónica, de la radio municipal de 89.5, el dial. Bueno, soy Yaila Veira, estaremos charlando, interactuando, visibilizando temáticas e informando los acontecimientos que pasan en esta actualidad o en esta sociedad, digamos, ¿no?
1: Exacto.
0: Cada vez más diversa, o sea, también todo debemos visibilizar. ¿Qué más? También tendremos diversión, entretenimiento, historias de interés general. Aquí vamos dando comienzo hasta las 18 horas. Vamos a estar aquí interactuando, como dijimos, Vivi.
1: Sí, en este programa que se denomina Transparente para toda la gente. Un programa triple I. Informa.
0: ¿Qué eslogan?
1: Inspira. E incluye, algo que nos está haciendo falta hoy, ¿eh?
0: Ay,
1: incluir,
0: sí.
1: Incluirnos, no sé. De alguna manera hay que meterse, hay que interactuar en esta sociedad y vencer los tabú y
0: la inclusión en general.
1: Claro,
0: ya
1: claro.
0: Sea de lo que sea.
1: Sea, ¿no?, de lo que sea, porque yo pienso que más de una persona, muchas personas, hemos sufrido discriminación. Uh-huh. Y todo lo que no nos aprovechó en nuestras vidas, como decíamos anteriormente, hay que soltar, hay que dejar ir, gente linda, lo que nos suma y lo que resta.
0: Lo que nos suma, resta.
1: Claro, y aprovechar la vida, porque hay que vivirla y hay que tomar lo bueno.
0: Aprender a vivir, sobre todo, ¿sí? Aprendamos a vivir, a reconocer, a valorar, a estar orgulloso de todo lo que tenemos.
1: Agradecido.
0: Como agradecer, agradecidos todo el tiempo. Agradecimiento total, por supuesto. De estar vivo, de estar en esta, cada mañana levantarnos, ¿no? Agradecer todo el tiempo. 28 de junio es de 1969, una mujer trans negra en Nueva York se plantó y dijo: hasta acá llegábamos, querido. No puede ser que no tengamos inclusión, no puede ser que no tengamos participación, porque se habían inaugurado un bar, ¿viste? Sí. Que después lo vamos a desglosar, allá en Nueva York. ¿Viste? O sea, por eso el 28 de junio se celebra el Día del Orgullo, ¿sabías?
1: No lo sabía.
0: Bueno,
1: ¿eh?
0: Acá lo mandé así, sin anestesia, a la info. Ya mandé la info así de sin anestesia.
1: Muy
0: bueno,
1: bien.
0: Es bueno saber todo, ¿sí? ¿Por qué? ¿Por qué conseguís las cosas? O sea, ¿cómo conseguimos las cosas o cómo conseguimos que nos escuchen?
1: Mediante la lucha, ya
0: no pegando grito, clamando y decir: hasta acá, basta, hasta acá llegó mi paciencia, hasta acá llegó mi vulnerabilidad, hasta acá llegó mi carácter de sumiso, de sumisa, ¿no? Bueno, mira, tenemos ese orgullo, digamos, ¿no?, de conmemorar el 28 de junio, el Día del Orgullo. Pero también podría llegar a ser amplio. ¿Vos de qué estás orgulloso? ¿De qué estás orgullosa? ¿Por qué te sentís orgullosa? Como Vivi, dijiste que estás orgullosa de mí.
1: Sí, por tu amistad, por un montón de cosas tengo para decir. Pero estoy encantadísima que me tengas como amiga. Estoy feliz.
0: Ajá. Y fue un ensamble, Viviana, fue un ensamble. Vos sabés que, como yo siempre dije, vos fuiste la que trajiste el ramo de flores cuando inauguré este programa el 4 de octubre de 2021.
1: Me nació.
0: Y después, bueno, fue corriendo el tiempo y ahora vos sos parte de esta mesa, sos parte de este programa.
1: Gracias, Shai.
0: Y sí, porque fuiste abriendo caminos, viste que uno hace camino al andar, como dicen. Como está todo escrito, todo está escrito. Todo está dicho también.
1: Sí, una cosa, ya que decís que todo está escrito, nosotros tenemos que hacer ejercer nuestros derechos, porque si no ejercemos los derechos, la letra escrita es nada más que eso.
0: Exacto.
1: Por eso tenemos que hacer valer mediante luchas, movilizaciones, exacto, reclamos.
0: Sí, sí, sí, sí, sí, sí, sí. Que también vamos a ir hablando, por ejemplo, de este 3 de L, digamos, 3 de junio, que
1: sí,
0: estuvimos haciendo ni una menos, participando de esa movida, de esa campaña, de esa manifestación, como quieran llamar, ¿no? Porque se sigue clamando, se sigue gritando y no dejando de que se sigan ocurriendo cosas injustas, ¿no?
1: Cosas atroces como las que han pasado, porque el origen de Ni Una Más, dice, la primera marcha masiva tuvo lugar tras el brutal femicidio de Kiara Páez, una adolescente de 14 años en Santa Fe. Ese día cientos de miles de personas colmaron la plaza del Congreso en Buenos Aires y más de 70 ciudades del país. Acá, ajá, subrayo, ¿no? Todas las personas, miles de personas, no es que abarca todo ni una más.
0: Por supuesto. Como te digo, el orgullo, ¿de qué hablamos cuando hablamos de orgullo? Bueno, en este caso también hay un abarque total con todo este con todo este movimiento que hacemos, ¿no? Que se hacen a través de cosas feas que suceden, pero también hay un conjunto de consecuencias que uno va recordando. También no olvidemos, por ejemplo, de aquel caso, María Soledad Morales, ¿te acordás?
1: Sí.
0: ¿Cuántos años ya pasaron? Y la justicia aún sigue, se sigue clamando la justicia.
1: Y ahora el último
0: ¿cuántos
1: caso?
0: ¿Cuántos años ya pasaron? Eso fue detonante en este país, que ocurrió en el caso,
1: Córdoba.
0: Catamarca era.
1: Ah, no, yo te digo el último.
0: Ajá, pero bueno, viste, María Soledad Morales.
1: Sí, sí, sí, sí. Un entramado hubo detrás y bueno, como todo, ¿no? Bueno, yo dejo que vos termines y después continúo con lo que es el entramado social.
0: Sí, sí, yo cuando te doy la palabra a vos, hasta que yo no te interrumpa. Ah, no, vos sos libre. Sí, sí, seguí informando, porque estamos aplicando la ley de información.
1: Sí, por ejemplo, yo me voy a recibir de operadora en violencia de género. Aparte de la ESI, la educación sexual integral.
0: Muy bien.
1: Y bueno, y el CBC, que son los conocimientos básicos comunes en la escuela. Porque la escuela es el núcleo principal donde se van a desarrollar las personalidades de alumnos y alumnas. Y la currícula, o sea, la enseñanza que viene de arriba hacia las escuelas, en una reforma del año 90 se modificó un poquito. Pero yo concluía y hablaba con mi hermana y le decía, mirá, si no cambian los programas de educación, los niveles curriculares que abarquen lo que es violencia de género y educación sexual integral, estamos muy distantes de la realidad. ¿Por qué lo digo? Porque a un maestro o una maestra le dice el programa institucional, bueno, tenés que enseñar, no sé, el ciclo del sol. Y hubo un asesinato.
0: O el ciclo del agua.
1: Claro, uh-huh. Y hubo un asesinato en la comunidad. Uh-huh. La escuela tiene que estar preparada para afrontar eso también. Es tremendo la preponderancia de la escuela frente a estas cosas. Por eso debemos formarnos, debemos estar al tanto de todo lo que sucede, informarnos.
0: Tal cual, porque la información es hoy la base de todo. Es muy importante. Vos fíjate cómo fue arrasando el tema de la información. Nos quedamos fuera del sistema si no tenemos la info. O si en esta era virtual, por supuesto, ¿no? Que cada vez también avanza la tecnología. Todo avanza. Solamente que estamos a veces con el chip viejo en nuestra cabeza, en nuestra mente. Hasta un aparato se renueva.
1: Claro,
0: ¿no? ¿Y por qué el ser humano no renueva su chip mental, su computadora mental?
1: Y le cuesta a muchas personas, dicen, no, en mi época no era así, se enseñaba de otra manera, pero bueno, tenemos que aprender.
0: Ah, sí, ir ayornándose a las etapas.
1: A los avances.
0: Exacto.
1: Entonces, ¿qué pasa? Al ignorar los avances, pensamos que toda época pasada fue mejor, pero no. Hay muchas cosas positivas ahora. Por eso yo lo digo a modo personal, ¿no? La currícula de las escuelas tiene que ayornarse a lo que los alumnos ahora están viviendo, que son alumnos cibernéticos, diría yo. Uh-huh. Que sí. Les cuesta leer un texto, que les cuesta hacer un análisis, hay que cautivarlos.
0: Sabes que sí. No sé, habría que enseñar más a interpretar, no sé cómo puede ser que no haya, que no haya un sistema donde nos enseñen a interpretar.
1: Claro, porque
0: todo lo leen de memoria, lo estudias de memoria, o sea, debería haber una, no sé, otra, una materia o algo donde hagas una síntesis de todas las, lo que estás estudiando. Yo creo, ¿cómo se llamaría esa materia, por ejemplo, o esa profesión, para que te hagan razonar?
1: Interactúen, gente, ¿qué les parece? ¿Cómo se llamaría la
0: Elizabeth,
1: materia?
0: Elizabeth González dice, hola chicas, ¿y cuántas mujeres y niños, niñas desaparecidos? Que no se sabe nada. Y sí, es así. Porque bueno, muchas veces lo que no se ve, lo que no se muestra, no se sabe. Por eso es el tema de la visibilización que hacemos. A lo que apuntamos con esta temática, con este programa tan diverso de todos los días lunes. Que ¿para qué estamos? ¿Para qué venimos? Porque somos apasionadas, ¿no? Nos
1: sí,
0: apasiona hacer radio, nos apasiona
1: estar con ustedes.
0: Sí, estar un momento interactuando con la gente. Nos gusta todo esto. Y aparte también aprovechamos para visibilizar todo. Carmen Cordero, hola chica, ¿cómo están?
1: Hola Carmen, hola la señora anterior, ¿cómo era el nombre?
0: Elizabeth González.
1: Elizabeth.
0: Sí, claro, todo es hablar. Tenés que abrir la boca y hablar y contar, porque si no hablas, no contás, no sabes, no sabemos qué es lo que te está pasando, en qué podemos ayudarte. Bueno, en fin, mira, casualmente debo aprovechar esta charla porque el equipo de Transparente ha encontrado una manera de ayudar. Sí, una chica que había quedado en situación de calle. Bueno, primero su padre la ayudó, le dio un lugar en su terreno, en la casa, por atrás del Rafo. Y después, bueno, a conseguir todo lo que faltaba. Ollas, se consiguieron ollas, cubiertos, un colchón. Se fue consiguiendo cosas para ayudar a Yuli. Así que saludamos a Yuli y gracias.
1: Hola,
0: por abrir
1: Julín.
0: La boca. Gracias por abrir la boca, porque lo que no se sabe no se conoce. Lo que no se dice tampoco. Y bueno, en fin, vamos haciendo... Estamos para empatizar, yo creo, ¿no es cierto? Como sociedad, como seres humanos. Y bueno, Transparente aquí ya largó algo que, más allá de ser un programa diverso, estamos haciendo beneficencias también, Vivi.
1: Qué bueno.
0: ¿Cómo te quedó la oreja?
1: Ah, me quedó como un repollo, mirá. No sé a los oyentes cómo le quedó el oído.
0: Muy bien, aplausos. Aplausos para Transparente, para el equipo, para el staff de Transparente que se movió, que se ocupó con el flete, en buscar flete. Bueno, en fin, eso es gratificante, ¿no es cierto?
1: Exactamente, ayudar, para eso estamos, para tender la mano a aquel que lo necesita, a aquella que lo necesita.
0: Tal cual.
1: Y como dice Shai, si no hablas, difícilmente se conozca tu problemática.
0: Claro.
1: Se guarda, cuando uno calla, guarda un manto de silencio y no... tenemos que hacernos escuchar, tenemos que hacernos valer como personas. Como dije anteriormente, un derecho, si no se pide, no se ejerce, no se reclama, el derecho es una letra escrita nada más.
0: Sí, exacto. Muy bien, Vivi. Carmen sigue interactuando. Sí, sabemos que sos de General Rodríguez y que sos la chaqueña. Todos te conocemos, yo creo que acá te conoce mucha gente. Carmen Cordero, vos sabés que voy a recordarles a la gente, Carmen Cordero tiene una buena voz, canta, y ojalá que algún día puedas venir a cantar aquí, en este programa, en esta mesa de transparencia, totalmente transparente.
1: ¡Qué bueno!
0: Así que venite, Carmen, un día con un chamamé, con ese estilo que tenés. Bueno, en fin, creo que le hacías honor, ¿cómo se dice? Le hacías a la bomba tucumana, puede ser que hacías una parodia, hacías parodia a la bomba tucumana, Carmen Cordero, la chaqueña. Pero ahora estás en qué barrio, Vista Linda. Dice, así es, hoy te escuchan, solo falta que abras la boca tanto mujeres como varones. Esa es la acotación que hace acá en el vivo de Shaila. Carmen Cordero.
1: Sí, dijo una gran verdad, tanto varones como mujeres. Si bien...
0: Es verdad.
1: Si bien se conmemoró ni una menos porque es violencia de género, que atañe a lo que es femenino, también en qué sentido, tanto varones como mujeres. Desde el principio, desde ir al colegio, vuelvo otra vez a la escuela, como les hincho a todos con la escuela. Ahí es donde se comienzan a visualizar las primeras diferencias.
0: Claro, más ESI, Vivi, más ESI, la importancia de la ESI. Vos fíjate que eso va a llevar a que podamos empatizar más, a que ya los niños, los adolescentes, comiencen a recibir información. Porque incluso viste que los niños son crueles y ahí es donde necesitan la info. Ante la crueldad a veces, ¿no? Que nos hace daño, porque a veces los niños son crueles, a veces, no todos, ¿no?
1: No,
0: pero
1: no
0: siempre
1: todos.
0: Siempre hay alguien que se ríe del otro, no se ríe con el otro. O sea, reíte conmigo, no te rías de mí, sería el asunto, ¿no es cierto? Porque ahí ya no es cómico, ya no es gracioso. Si el chiste ofende, no es chiste.
1: Tenemos que introducirnos más al mundo de la juventud, de los niños, ¿sí? Como vos estabas diciendo. El niño en parte es cruel y en parte es todo corazón, ¿eh?
0: Ah, sí, no dije en general, ¿eh? No generalicé.
1: Y yo he visto a un niño, por ejemplo, en el jardín de infantes, ponerse un vestido de bruja. Y eso no tiene nada que ver con que sea o no el día de mañana. Y
0: es lo que yo siempre dije, porque es para analizar. Un juguete o una indumentaria no te va a orientar.
1: Exactamente.
0: Porque yo no te lleva a una orientación sexual, una indumentaria o un juguete. Porque a mí, ¿qué me pasó? 40, o sea, yo desde que tengo uso de razón no tuve problemas con los juguetes, sabiendo que desde que tengo uso de razón que era totalmente diferente en una ciudad, en una provincia del norte donde no había televisión, donde apenas funcionaba la radio a transistor. O sea, ¿qué información había? Yo qué sabía, quién era yo, pero yo me daba cuenta que no algo me pasaba con respecto a mi orientación.
1: ¿Nadie te ayudó, Shai?
0: No, porque tampoco sabía cómo pedir ayuda. Yo a los 17 años emigro para Buenos Aires pensando que iba a cambiar todo, pero el tema es que también uno se tiene que instruir, capacitar. Yo empecé a leer, no sabía yo realmente qué era, porque como dijimos en varias oportunidades, la orientación sexual es muy amplia. Muchas veces no tiene nada que ver el género con el sexo.
1: Claro.
0: Ni la biología, nada tiene que ver una cosa con la otra. Entonces ahí es cuando uno cae en depresión. A mí me pasó eso, que yo, por querer agradar a Dios y a la sociedad y a las palabras bíblicas y a las palabras y a las sagradas escrituras y esto y aquello, lo único que quería era terminar con mi vida, porque yo no estaba cumpliendo con los requisitos sociales o lo que decía las malas interpretaciones, que muchas veces son dañinas, de cómo te transfieren la información.
1: Claro.
0: O la palabra, ¿viste? Entonces es muy triste a veces no entender lo que te está pasando. Pero bueno, lo descubrís con el correr del tiempo. Yo lo descubrí gracias también al avance, ahí está. ¿Por qué? Porque la ciencia, o sea, fue mostrando los conceptos, cómo fueron apareciendo los términos académicos, porque antes o eras la P, ¿sí? O la M, ¿me entendés? Por el horario no lo puedo decir. O era PTU o... bueno, eso. Pero no se sabía si eras trans, si eras gay. No existían esos términos.
1: Yo, por ejemplo, tengo una experiencia de... mi hijo fue a... junto conmigo hizo... o sea, yo trabajaba de portera y mi hijo iba primero y segundo grado, hizo en una escuela doble jornada. Y había un chiquito, un poquito más chiquito que él, y ellos andaban de la mano. Estoy hablando de mi hijo, no estoy hablando de un vecino.
0: Sí,
1: de...
0: sí, porque uno se encariña
1: y vos lo conocés.
0: El afecto es demostrativo.
1: Y vos lo conocés.
0: Yo
1: a
0: lo conozco,
1: mi hijo.
0: Sí.
1: Emanuel.
0: Saludamos un beso a Emanuel. Sí, sí.
1: Bueno, y... con respecto a lo que decías de la biología, que nada tiene que ver, es así, porque tenemos un cuerpo lleno de subjetividad, o sea, somos la reencarnación de la subjetividad. ¿Qué significa eso? Que somos sujetos y que vamos a desarrollar esa subjetividad con el correr del tiempo. Se va desarrollando, porque no somos objetos. Ahí está la diferencia. Somos sujetos pensantes. Uh-huh. Y bueno, como sujetos pensantes, una de las cosas que también quería decir es que en las cosas que están ocurriendo con Ni Una Menos, hay psicópatas que, bueno, psicológicamente no les afecta, no tienen culpa. Hacen estos asesinatos atroces.
0: Para estas personas, perdón, no hay reformatorio.
1: No.
0: ¿No hay reformatorio?
1: Bueno, no me quiero adelantar, que puede ser que alguien me juzgue y diga que sí, pero personalmente...
0: Porque hay,
1: ¿no?,
0: un debate, viste, que ahí también saltaron por el tema de que a veces las feministas estaban diciendo de que se le debe dar una oportunidad hasta el más que... A ver, ¿dónde hay un reformatorio para estos casos?
1: Ah, no sabía eso de...
0: Sí, sí, sí, es un tema, viste, eso de la, de los, de lo que está sucediendo ahora, ¿no es cierto? Con, siempre está pasando algo, pero ya esta persona había sido residente, o sea...
1: Lo soltaron, eso claro, fue lo que pasó.
0: Claro, claro, o sea, por eso te digo, hay un lugar para reinsertarse nuevamente en la sociedad, hay un lugar de recuperación, no sé... Yo haría un chiste, o en este momento sería irónica. Sí. No sé, tendrían que volver a la fábrica de violines, ¿será? No sé, para que lo hagan de nuevo. ¿Dónde?
1: Y sacamos un trombón.
0: Bueno, la ironía, la ironía nuestra. Bueno, dice Carmen, de mi historia muy poca gente conoce. Hace muy poco la compartí con la señora Chifu. Ah, bien, bien, bien. Bueno, también dice que hoy te escuchan, solo falta que abras la boca tanto mujeres como varones. Ah, eso sí, ya lo dije. Después dice que mi reina la bomba tucumana por luchadora, la amo. Así es, dice. Le gusta la reina, le gusta la bomba tucumana porque es una reina y porque es luchadora. Y bueno, y entonces ella hace tributo. Ahí está. Vamos al primer
1: pausa. Antes sí. Quiero saludar a Lidia Fernández, que dice, buenas tardes, Shaila Vera y Vivi.
0: Ay, muchas gracias, Vivi, por estar ahí atenta en el
1: Facebook.
0: En la página de Facebook.
1: Muy buena la presentación. Y dice, soy Lidia de Barrio Los Naranjitos, General Rodríguez.
0: Ay, bueno, muchas gracias. Saludamos gracias, a los 70 Lidia. Que 70, más de 80 barrios de acá, rodriguenses. Saludamos a los más de 80 barrios rodriguenses. También... mandamos saludos para más de 200 países, para todo el mundo.
1: Para todo el mundo, desde acá, de General Rodríguez.
0: Sí, en este mes de junio, bueno, estamos atravesando una tarde transparentísima. Una tarde transparente. Vamos a tomar unos matecitos mientras escuchamos el primer tema, solo
1: ay,
0: una ilusión.
1: Lindo.

0: Volvimos en esta tarde.
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0: ¡Ay, pero por favor, qué locución! aquí seguimos en este mes de junio, que teníamos muchos temas, muchas temáticas. También tenemos la mitad del año. Es la mitad del año.
1: El aguinaldo para los que...
0: Tenemos el mes del aguinaldo.
1: El otro es, ¿no?
0: ¿Para cuándo el aguinaldo? ¿Para cuándo? ¿Para cuándo? ¿Cuándo? ¿Para cuándo?
1: Para que suene como arpa vieja, ¿no? El aguinaldo.
0: También mitad de... O sea, de receso, el mes de receso, ¿no?
1: Ah, receso, julio-agosto. La última ahora, de julio, la última de agosto.
0: Bueno, entonces no,
1: si
0: esa.
1: No me equivoco.
0: Y volvemos a reiterar, el mes del orgullo, mes del orgullo.
1: Vamos todavía.
0: Más allá de que, bueno, estamos en la mitad de todo, digamos, ¿no? Es junio, la mitad de todo. ¿Y cuál es la mitad de uno?
1: Un medio.
0: A ver, gente, vamos a interactuar, vamos a jugar un ratito. ¿Cuál es la mitad de uno?
1: O 0,5.
0: No, Vivi, pensá.
1: Bueno, qué sé yo.
0: ¿Cuál es la mitad de uno, gente? Le damos dos minutitos, ¿eh?
1: Hoy dos nada más.
0: Dice Carmen que no fue a trabajar porque llovió y bueno, sí, claro, esta lluvia fue para que nos quedemos en casa y bueno, para que hagamos otra actividad.
1: Como las tortas fritas, el mate cocido con yerba.
0: ¿Cuál es la mitad de uno, Carmen? A ver, gente, vamos a participar de una... ¿Cómo se dice? Consigna. ¿Cuál es la mitad de uno?
1: ¿La media naranja? ¿Qué es? No. ¡Ay, me reintegras!
0: No. Acá estamos metiendo bocaditos trans. ¡Ah! Bocadit trans. Yo siempre voy innovando, voy largando términos. De acá, de esta movida, de esta franquicia. ¡Oh! Transparente, ojo que nos vamos, ¿eh? Nos vamos para la estratosfera con Transparentes, Vivi. Sí, en este intervalo que podríamos llamar bocaditos, o sea, bocaditrans, de bocaditos. ¿Podemos meter un bocadito? ¿Viste cuando dicen
1: sí,
0: que metemos un bocadito? Bueno, un bocaditrans. Acá nos vamos a tomar un recreo, digamos,
1: un break de
0: chismes. A ver, de chisme, de chistes.
1: Ay.
0: Bueno. Y sí, ¿viste?
1: Chisme.
0: De chisme, a ver, ¿qué chisme querés? ¿Viste que el chisme cotiza? El chisme vende. Bueno, mientras vamos pensando en el tema de cuál es la mitad de uno, yo voy a alargar la info de promoción de salud que anexamos en el punto estación saludable, la dosis antigripal. Así que acérquense, aprovechen la dosis que tenemos antigripal, tenemos la del dengue y también la de COVID, que ahora ya es parte del calendario. Así que esas tres dosis, la exclusividad la tiene el punto estación, la teníamos con la del dengue, que era exclusivamente ahí solamente se podían poner, y aún seguimos todo el año, y ahora agregamos, por fin llegó la dosis antigripal. Así que, gente, las vacunas salvan vida.
1: Exactamente.
0: No es que la vacuna te va a impedir a que no te engripes.
1: Chisme, ya tengo un chisme.
0: Bueno, ahí viene el chisme. Las vacunas están para prevenir que las cepas, que son cada vez más fuertes,
1: claro,
0: sean más tolerantes, digamos, ¿no? Porque si no, te pega tan fuerte que... Cuidado, cuidado. HN2 es la cepa que está arrasando.
1: Bueno.
0: ¿Sí? ¿La dije bien? Bueno, a ver si la gente va a interactuar. A ver. La cepa. Ya la vamos a...
1: Acá tenemos mensaje de Carlita
0: Garuzzo.
1: ¿Qué
0: dice? ¿Qué dice? ¿Qué dice?
1: Hola, chicas. Qué linda boina la de Yay.
0: ¡Ay, qué bueno!
1: Y Vivi hermosa, las dos bellas. Hola, Carlita. ¿Cuándo te venís al programa a compartir?
0: Eso.
1: Te esperamos una tarde.
0: Pone sí, eco. Que se acerque, que se acerque.
1: Como decíamos, ¿no? Una tarde maravillosa. ¿Y por qué maravillosa? Porque hay que soltar, hay que aprender a soltar todo lo que no nos suma. ¿Y por qué tiene que estar el sol todos los días? El sol está.
0: Sí, no lo vemos.
1: Sale para buenos y para malos. Y el chisme que tenía es que...
0: Perdón, pero no lo dije bien a la cepa, Vivi.
1: ¿Cómo es?
0: H3N2. Ahí está, ahí está, esa es la cepa, o sea, cada vez viene más fuerte.
1: ¿De cuál?
0: Con el correr de los años, de la gripe.
1: Oh, mira.
0: Esa es la... por eso viste la importancia de las vacunas. La importancia de las vacunas. Así que, ¿cuál es el chiste?
1: No, el chisme.
0: El chisme.
1: El chisme es que hay un pastor de San Miguel que... le dice a su congregación que las vacunas están viniendo con no sé qué, ahora no me acuerdo el término, y que no era aconsejable vacunarse. Yo digo, ¿hasta dónde estamos llegando? Porque nos sorprendemos de la violencia de género. Y no nos sorprendemos de esto, que bueno que...
0: Bueno, pero viste que ahí está la mala... información, la mala manera de interpretar las escrituras. Ahí está.
1: Claro, pero no sé si es tanto eso o es el pensamiento personal, porque hay que ver qué base tiene para decir semejante cosa. Más en una época donde se está luchando para que los niños y las niñas, los bebés, sean vacunados, porque hubo una deserción muy grande en lo que es vacunación en niños. Bueno, no sé si vos sabías eso, Yay, que hubo una deserción muy grande, que se está luchando,
0: claro, bueno,
1: para la vacunación, sí. el calendario completo.
0: Claro, y bueno, las mamás antivacunas, entonces por eso se está reactivando todo. A veces se acercan niños a la salita y resulta que no tienen nada. Salen como un colador de tantas que le faltan. Porque una vez que te pone una, ya te falta la otra. Y bueno.
1: Acá dice Carlita, sí, va evolucionando la gripe. Yo en 2022 tuve H1N3.
0: Mira.
1: Y ahora está la H3N2.
0: Exacto, el avance de la gripe. Ese es el avance de la gripe. Muy bien, Carla. H3N2. Ay, Dios, son términos de doctorados. Nosotras apenas somos informantes, pero bueno, lo tenemos que tratar de decirlo bien, ¿no es cierto?
1: Claro.
0: Muchas gracias ahí por la contención, el apoyo, interacción de la gente, de los oyentes.
1: Muy bien, un aplauso. ¿No es cierto? Y hoy se prenden porque hoy el día se presta. Estar adentro, calentitos, y escuchando la FM municipal.
0: Sí, para todo el mundo. Bueno, desde acá, desde Rodríguez, desde este programa tan transparente, tan diverso, de interés general. ¿Qué más? ¿Qué más? ¿Qué más querés? Y bueno, y sigue la consigna. A ver, yo creo que tuve un problema acá en el vivo mío y bueno, no aparecen los comentarios. Si alguien dijo ahí en tu en la página de la radio.
1: Sí.
0: ¿Cuál es la mitad de uno? ¿Qué era la consigna? Que empezamos a jugar.
1: Para que leo
0: ¿cuál es la mitad de uno, gente?
1: El mensaje de Carlita. Vacúnense porque esto comenzó con la gripe A, H1N1. Carlita, acá tiene ya hay una pregunta que no podemos dilucidar, creo que yo y la audiencia, sabrá ella. ¿Cuál es la mitad de uno? ¿Es un medio, es 0,5? Me dice que no. Vos que por ahí
0: yo me estoy
1: se
0: riendo.
1: Te prende la luz, mi amor.
0: Yo estoy riendo en este espacio chismetío, chismoso, en este chiste. Transchistes, ay, vamos a ponerle transchistes.
1: ¿Cuál es la mitad de uno? La cintura, no sé.
0: Ay, frío, frío, frío, frío.
1: Ay, no.
0: Bueno, vamos a escuchar otro temita musical y volvemos en un ratinguí, puede ser.

0: Muy bien, muchas gracias, señor operador, por estar colaborando a full time en esta tarde.
1: Gracias, Jorge Vázquez, operación técnica.
0: Muy bien, un genio, un genio. Bueno, Vivi, la gente dice que la mitad de uno es cinco. No, señor, no, señora.
1: Bueno, acá dice Carlita.
0: ¿Qué dice Carlita?
1: La mitad es 0,5, que es equivalente a un medio. Y si no, la mitad de uno es la mujer, no pueden vivir sin nosotras, ja, ja, ja. Hablando en serio, dice, un medio es 1 dividido 2, es decir, 0,5. Los números decimales y las fracciones son equivalentes, tienen el mismo valor. Pero ya, y por favor, sacanos del enigma que ya son...
0: ¿Enigma?
1: 17,48 con una temperatura de 13 grados 2 décimas.
0: ¡Wow! Enigma, dijiste bien, acaba de pasar enigma. ¡Qué bien, Vivi, qué coordinación!
1: No,
0: sacanos. ¿En serio? ¿Se van
1: ya
0: a rendir, gente? ¿Se van
1: sí,
0: a rendir?
1: Sí, tiramos la toalla. ¿Quieren? Como los matrimonios...
0: Bueno.
1: Como matrimonio nuevo, ¿viste? Tiramos la toalla.
0: Che, bueno, decíamos que la mitad del año es junio, que la mitad del que estamos en la mitad para recibir el aguinaldo. ¿Cómo era todo?
1: La mitad del
0: la mitad
1: ciclo
0: de todo.
1: Lectivo.
0: La mitad del ciclo lectivo, bueno, bueno.
1: El y receso.
0: Bueno, y bueno, y la mitad de uno.
1: Dale.
0: Es el ombligo.

0: Nah, yo dije la cintura. Nah, el ombligo.
1: La mitad de uno es el ombligo, gente.
0: Buenísimo, bueno. Un aplauso para allá. Y acá yo como una foca estoy aplaudiendo.
1: Bocaditrans. Metimos aquí un bocaditrans en esta tarde. Bueno, un poquito de humor, un poquito de sonrisa.
0: Sí, ¿no? Hay que reírse.
1: Te quita la jaqueca, la risa, la carcajada, te libera. ¿Qué te da? ¿Qué hormona te activa? Vos que sos la...
0: Ay, pero yo estoy en otra ahora, no estoy en la biología.
1: Ah, bueno. ¿Qué dice Carmen? Ay, esta que me anuncia todo el tiempo, conexión lenta, no me deja ver. Dice que la intriga me mata. Bueno, ya está, ya pasó. Ya dijimos lo que era, Carmen.
0: El ombligo.
1: La mitad de uno es el ombligo, Carmen. Bueno, no me dijiste si vas a hacer algún, si tenés algún tema.
0: La dopamina es
1: eso. Muy bien, Vivi, la dopamina, la que se activa cuando uno tiene alegría, ¿no?
0: Alegría, sí.
1: Y bueno, cuando está feliz, cuando tiene un placer y la está pasando bomba. Y sí, la verdad que es así. Carmen, te decía, no te hagas la que no, tenés que preparar un tema conmigo, chamiga.
0: Dopamina, dice Carla.
1: Claro, ahí está, viste que está bueno hacernos las que no sabemos nada, viste, porque entonces de esa forma la gente interactúa.
0: Claro, hay que interactuarse más.
1: Sí, como esto que yo lo dije mal a propósito del avance de la gripa. Ah.
0: Gente bonita, está cayendo ya tarde noche en General Rodríguez, cielo cubierto. Por el momento, no sé qué dirá el pronóstico, si esto continúa o sale el sol brillante.
1: Para mí que ya va.
0: Ahí la tengo con que sale el sol está.
1: Exacto, está de encima de las nubes.
0: Claro, que el salgan sol, las nubes, el sol digamos. Siempre está,
1: claro.
0: Que se corran las nubes.
1: Que se corran las nubes. Pero parece que es general, ¿viste? Porque también en Rosario estuvo feo. Mi amiga de Oaxaca, México, también dice que está lloviendo allá. O sea, qué coincidencia, le digo, yo amanecí con de madrugada con una llovizna, le digo. Ah, sí, pues aquí llueve también, dice. Cristi, nuestra fiel seguidora de mucho tiempo, por acá, por Transparente, aprovecho para darle, para mencionarlas y saludarlas también a Cristi de Majadas, México.
0: Bueno, acá Carlita se mata de la risa y dice, me matan las dos. Besitos ambas. Ya no nos aguantan más.
1: Gracias. Dale. te matamos, Carla.
0: me mata. Ay, ¿viste? Me mata tu mirada.
1: Ahí está. Viste que todo,
0: ay,
1: todo
0: Dios.
1: Está musicalizado, todo tiene un tema, ¿viste?
0: Antes de finalizar, ahora que decís todo está musicalizado. Había una cancioncita vieja que decía, no me acuerdo tampoco quién la interpretaba, los nenes con los nenes.
1: Ah, las primas.
0: Las nenas con las nenas. Y eso marcó.
1: Los nenes con los nenes, sí. Las nenas con las nenas.
0: Yo estoy en desacuerdo con eso.
1: Oh.
0: Porque hay que, por ejemplo, en un partido de básquet o en un partido de fútbol, el centro lo ocupan los varones y el borde lo ocupan las mujeres.
1: Bueno, ahí también el tema fue fluyendo, ¿no? Con respecto a la inclusión.
0: A la inclusión.
1: A insertarse más, a participar más.
0: O sea, tiende la mujer a estar en los bordes y en el centro el varón, ¿no? Hay que, destruir ese mito instalado. Está instalado o estuvo o se está en proceso.
1: Igual, a veces es una especie de liderazgo también. Es como una especie de liderazgo.
0: No,
1: es como que el más fuerte,
0: no,
1: el que más.
0: Es una lucha de poder que nosotros tendríamos que interpretarla como una lucha de igualdad. Es la masculinidad y la feminidad. Esa es la lucha de poderes. Pero lo que
1: ¿Qué opinas, Mariana? Hola, dice, hola corazona. Mariana ahí está interactuando. Ah, sí, Vivi.
0: Y
1: es,
0: bueno,
1: es la lucha.
0: Es una lucha de poderes, tanto de la masculinidad como la feminidad. Uh-huh. Pero nosotros acá en esta mesa decimos que es una lucha por la igualdad.
1: Totalmente, totalmente, porque como estamos en un mundo más de igualdad, estamos hablando eso, ¿me entendés? De que todo sea parejo.
0: Claro.
1: ¿Sí?
0: Y nosotros tenemos que sentirnos orgullosas, mira, en el Día del Orgullo.
1: Exacto, en el mes del orgullo.
0: Que la estamos peleando. Quizás las generaciones que vienen van a poder decir, bueno, las generaciones anteriores pelearon, batallaron,
1: sí.
0: Y hoy tenemos un presente mejor.
1: Sí, sí, porque siempre hay historias, siempre que dejan, siempre hay alguien que deja
0: huellas
1: muy lindas, muy grandes, ¿sí? Y siempre vamos a hacer historia. ¿Vos qué historia querés dejar? ¡Ah, tomá!
0: Son las 17:55.
1: ¡Ay! Bueno, nos vamos a ir a tomar algo al bar.
0: Sí, vamos.
1: Al bar de la esquina.
0: Al
1: ¡ay,
0: bar!
1: Dios! ¡Ay, qué bueno, qué bueno! Sí, sí, nos merecemos darnos un permitido, una salidita, una reunión de amigas.
0: Sí, por
1: de
0: supuesto.
1: De conductoras, de aficionadas a la radio. ¿Qué decía? Bueno, bueno, bueno, lo vamos a saludar a todos los que están interactuando. Bueno, Mariana Izquierdo quedó ahí con el saludo que dice hola corazona. Gracias, Lidia Fernández y Carmen, y bueno, en fin, le damos
0: Carlita.
1: Un saludo a todos, a Carlita también que están interactuando a través de la página de la radio por Facebook siempre. Bueno, nos vamos a ir despidiendo en esta maravillosa tarde, transparentísima tarde, dejándoles un poco de amor francés. ¡Ay, no, cualquiera!
0: Gente,
1: un poco de amor de acá desde Gerard Rodríguez.
0: Gente, sepan entender, ¿eh?
1: Sí, dice Mariana, por suerte las mujeres estamos ganando lugares en todos lados y esas canciones ya no están más. Bueno, hay canciones que ya se están extinguiendo, ¿no?
0: Sí, hay que dejarlas bajo el tapete, Jean.
1: Abrazo a las dos chicas, dice bravo.
0: Gracias, bravo. Amor.
1: Bueno. Ay, Ariel, ya nos estamos yendo, Ariel. Te vi que tocas un instrumento. ¿Cómo se llama ese instrumento, por favor? Que estás tocando en una banda ahí en Las Heras. Bueno, mirá cómo hablamos. Ay, cómo hablamos ahí con Ariel, que está acá en el vivo.
0: Uh-huh.
1: Que también es un seguidor de este programa y que siempre nos está está interactuando con nosotros. ¿Cuál es el instrumento que tocas, Ariel? Me parece que ya nos estamos yendo con Depeche Mode.
0: Chau, gente linda.
1: Chau. Hasta el próximo lunes.

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0: noches, ¿cómo están?
1: Bienvenidos a esto que es Inconsciente. Aquí a quien les habla, Joel Muro. Estamos en Radio Municipal General Rodríguez, la 89.5. Buenas noches, ¿cómo andan? Estamos con 12 grados, advertencia moderada con neblina. Más o menos lo mismo que vamos a tener continuando toda esta semana. Y vamos a seguir, parece que mucho más. Medianamente ya se nos va adelantando a julio también con el tema de la llovizna y demás. Ya nos empezaron a agarrar estas primeras lluvias de época. Y todavía falta esa temporada de veranito. Pareciera esos 20 grados que nos toca siempre entre lo que es el mes de junio y lo que se va a adentrar luego al mes de julio. Por lo pronto le voy a estar pasando los números de contacto para el que se quiera comunicar con nosotros. Al número de WhatsApp al 237-4100-895. Desde el exterior al más 549-237-4100-895. Y al teléfono fijo para salir al aire y poder hablar un poco con nosotros al 0237-4843-161. También estamos en vivo a través de Facebook, Radio Municipal General Rodríguez 89.5. También el programa va a salir grabado a través de la página oficial de Facebook del Colegio Psicosocial Creando Proyectos de General Rodríguez. Y obviamente en la página de Facebook de la radio quedarán también las grabaciones como todos los lunes. Bueno, ¿cómo están? Vamos a arrancar con lo que van a ser las noticias de lo que fue este lunes, el día de hoy, lunes 8 de junio. Entre homenajes y emoción comenzó la despedida al Indio Solari. Desde las 10 de la mañana de ayer, miles de personas se acercaron al Polideportivo José María Gatica de Villa Dominico, en el partido de Avellaneda, para darles el último adiós. La despedida al Indio ya comenzó. Todo el mundo está peregrinando en paz hasta donde él espera y dejándole ofrendas, cantos, aplausos y lágrimas. Habrá tiempo para que nadie se quede sin su adiós, dijo a la familia a través de un comunicado. La familia de Lino Solari agradeció el acompañamiento popular al velatorio del líder de Patricio Rey y sus redonditos de ricota, la concurrencia al microestadio Gatica de Avellaneda es incesante y llegó a formar una fila de más de 80 cuadras. Sigamos despidiéndolo así, tal como merece porque se lo ganó, en familia, en paz, hermandados, por la belleza que coló en nuestras vidas. Hay un lugar para todos y para todas. Los que quieran darle forma a su adiós, expresaron en un comunicado a la familia. Por otro lado, el gobernador de la provincia de Buenos Aires, Axel Kicillof, decretó 3 días de duelo provincial tras el fallecimiento del Indio Solari. Este acontecimiento pone al Indio y a su relación con la Argentina y con su pueblo en otro lugar, dijo. La medida establece que la bandera bonaerense permanecerá izada a media asta en todos los edificios de la administración pública provincial. Por otro lado, la Municipalidad de La Plata también decretó 3 días de duelo por el fallecimiento del Indio Solari. La medida fue dispuesta por el intendente Julio Alac y se fundamenta en el profundo vínculo que el músico mantuvo con la ciudad. Solari cursó sus estudios en la escuela primaria número 33 del Colegio Industrial Albert Thomas, el Colegio Normal número 3 y la Escuela Superior de Bellas Artes en la ciudad de La Plata. Representantes de Abuela de Plaza de Mayo, Madres de Plaza de Mayo, línea fundadora y la asociación Hijos, colocaron pañuelos blancos sobre el féretro del Indio Solari. Hasta siempre, Indio. Los pañuelos blancos te abrazarán en la despedida. En nuestra memoria, en nuestra rebeldía, sostuvieron los organismos que acompañaron. La integrante de Madres de Plaza de Mayo de línea fundadora, Tati Almeida, resaltó el valor histórico y el compromiso del Indio Solari con la lucha por los derechos humanos. No te voy a despedir porque vos seguirás siempre presente, siempre vivo, a través del legado que nos dejarás. Presente ahora y siempre, comentó. Médicos de cabecera y odontólogas que atienden en afiliación del PAMI iniciarán hoy un paro nacional de 72 horas para reclamar la actualización de los honorarios que perciben por consulta. Los profesionales sostienen que los valores actuales dificultan el sostenimiento de las prestaciones y advirtieron que una recomposición es necesaria para garantizar la calidad de la atención a jubilados y pensionados. Por otro lado, la diputada nacional de Unión por la Patria, Cecilia Moreau, cuestionó la decisión del gobierno de Milei de no habilitar el Congreso para la realización del velatorio del Indio Solari. El gobierno negó el Congreso por una decisión política con un fuerte contenido ideológico, expresó. También, dentro de lo que son los análisis, por Fernando Berroni, está muy bien que las bestias que nos gobiernan no quieran despedir al indio desde el Congreso. Está bien que no den un día de duelo. Habla de lo que él era, habla de lo que ellos son. Si un pueblo te nombra y te llora, no hace falta que desde el palacio te aplaudan. Eso sería lo que más o menos tenemos hoy en lo que son las líneas de las nacionales. Vamos a nombrar ahora lo que son algunos de los datos de las internacionales para evitar dejarlos pasar, y como siempre estamos todo en conjunto y todo nos llega de alguna manera. En Bolivia, la madrugada del domingo, el Congreso boliviano aprobó la ley de excepción que le da al presidente Rodrigo Paz las herramientas para levantar los bloqueos de ruta que comenzaron el 1 de mayo. La controversia norma establece un régimen jurídico extraordinario y temporal destinado a preservar el orden constitucional y la seguridad del país frente a situaciones excepcionales. Ya hubo 10 muertos y 365 detenidos. Sobre la misma línea y mismo país, dentro de Bolivia, el expresidente Evo Morales denunció al gobierno de Rodrigo Paz por pretender intimidar y doblegar a nuestra gente mediante la interrupción de los servicios básicos esenciales. Evo aseguró que el corte de luz y las telecomunicaciones en el trópico de Cochabamba no son hechos aislados, sino una política de castigo contra una región. Dentro de lo que implica en Estados Unidos, Donald Trump abandonó el viernes una entrevista con la periodista Christiana Welker de NBC. Ocurrió luego de que la conductora le pidiera evidencias de sus denuncias de fraude electoral y consultara sobre los 1.800 millones de dólares destinados a compensar a los condenados por el asalto al Capitolio del 6 de enero del 2021. Antes de retirarse, la clasificó de corrupta o estúpida. También dentro de los deportes no podemos dejar afuera lo que fue el inicio de la Argentina en este Mundial de los Amistosos por ahora. En la selección argentina, el equipo de Lionel Scaloni venció 2-0 a Honduras en Texas en su primer amistoso de preparación para el Mundial 2026. Los goles fueron de Lautaro Martínez y Juliano Simeone. Sin Lionel Messi ni varios titulares por el momento. La blanca celeste dominó el partido sin sobresaltos. En la previa hubo una curiosidad, por error sonó parte del bombón asesino en lugar del himno nacional. La selección argentina, la blanca y celeste, enfrentará mañana a las 22 horas a Islandia en Alabama, en el último amistoso previo al debut en el Mundial 2026, frente a Argelia. Se espera el regreso de Lionel Messi, ausente en la victoria por 2-0 ante Honduras. El entrenador Lionel Scaloni aprovechará el encuentro para probar varias variantes frente a un rival de estilo físico y defensivo. Como siempre, estos primeros amistosos es también un poquito aprovechar la situación, aprovechar para los nuevos jugadores. Siempre, o veníamos por lo menos de anteriormente, unos partidos de Argentina donde no teníamos tanta juventud. Normalmente siempre nos quejábamos de eso, que faltaba más juventud dentro de lo que es el equipo de Argentina. Ahora hay varios jóvenes y está bueno en estos amistosos poder probar también que empiecen a debutar un poco lo que son las juventudes y también que empiecen a agarrar un poco más cancha con lo que va a ser la remera de Argentina. Bueno, vamos a un tema musical y continuamos.
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0: Buenas noches, acá estamos de vuelta. Estábamos escuchando un poco de todo, un palo de Patricio Rey, aprovechando también el homenaje a lo que fue su despedida. Y se nos agrandó la mesa. Dejé de estar solo. Ahora tengo a alguien que se ríe del otro lado si digo algo. Hasta entonces era complicado, era medio esquizofrenia esto hasta recién.
1: Ah, bueno.
0: Extraño mi compañera que no está, le mando un saludo a Ivana. Pero si no es raro. Bueno. Aparte me di cuenta que hablo rápido solo.
1: Claro.
0: Es como dar las clases virtual.
1: Ah, bueno. Sí, pasa.
0: Que es como, me van entendiendo porque me noto que cada vez estoy hablando más rápido. Claro. Lo que son noticias acá, normalmente para y media las termino. Eran y tres y me había quedado sin noticias.
1: Ah, no, re rápido.
0: Bien. 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También tenemos el taller de cocina y panadería infantil, inscripciones también abiertas para niños y niñas de todas las edades. Puedes elegir entre miércoles o jueves de 17:30 a 19 horas. La cursada es presencial y se entregan certificaciones al finalizar. Taller de panadería y pastelería, inscripciones abiertas, amplia salida laboral. Taller de modalidad presencial, podés elegir entre los miércoles o jueves a las 9 horas. Se van a entregar certificaciones al finalizar que luego pueden entregar junto con su currículum laboral para poder empezar a ejercer. 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También en esto mismo van a ingresar lo que son las prácticas profesionales y se obtiene una certificación según la ley 26.657 de salud mental. 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Este número de Débora, sí, que lo escucho ya en todos lados, llega un punto que lo estoy diciendo y ya lo empiezo a dudar.
1: Claro, pones así, si es el correcto o no.
0: Bueno, ya lo hice tantas veces que veo un número raro y digo, lo estoy diciendo mal.
1: Claro.
0: Bueno, ahora sí. Ya estamos pronto a lo que son las 8:30. Algo muy importante. ¿Te quieres presentar?
1: Dale, sí. Dale. Bueno, nada, un gusto por esta invitación acá. Mi nombre es Analia Rivas. Soy coordinadora en Creando Proyectos, aparte que bueno, que doy haciendo trabajos con niñeces también con el tema de auxiliar en fonoaudiología y psicopedagogía. Y bueno, nada, hermosa esta invitación para responder a todas las dudas que hayas preparadas para hoy.
0: Bien, bienvenida.
1: Gracias.
0: Gracias por participar de la radio. Gracias por romper el nerviosismo. Son los primeros que están viniendo también un poquito. Bueno. Ya este año obligados.
1: Bien. Sí, ¿no?
0: Ya empezamos a meter presión este año. Ya dijimos, bueno, fueron dos años. Es decir, el primer año, bueno, practicamos un poquito acá. El segundo año, bueno, aprovechemos lo de radioperiodismo. Ya este año, bueno, vengan.
1: Claro, hay que salir. Hay que presentarnos.
0: Muy bien.
1: Y conocernos, ¿no?
0: Y aprovechar también un poquito el espacio.
1: Exactamente, tal cual. Sí, sí.
0: Bueno, algo que tuviste mencionado es que participas en las coordinaciones, pero también no es lo único que haces, ya que también trabajas un poco fuera del colegio.
1: Sí, trabajo bastante fuera de lo que es también Creando Proyectos.
0: ¿Qué otras cosas haces?
1: Tengo, bueno, soy parte del equipo de Cásate acá en General Rodríguez, que estamos en el Carpani, frente al Colegio San José, los días sábados. Por la mañana también estoy en el equipo de CETRAC, que es el equipo de quinoterapia, también con niñeces con distintas discapacidades. Y bueno, y los días martes estoy, forma parte también de lo que es el directivo de Creando Proyectos de Luján.
0: Bien.
1: Un poquito de lo que hago.
0: Poquito de mucho de todo.
1: Bueno, poquito.
0: Aparte, una cosa en cada lado, más o menos.
1: Un poquito de cada cosa en cada lado, sí, tal cual.
0: ¿A qué te dedicas? A zona oeste, me dedico.
1: Por ahora zona oeste. Bueno, Pilar y bueno.
0: Y un poquito para allá también.
1: Y un poquito allá. Moreno también. Moreno estoy en FEDEN, en la Fundación Espacio de la Mujer también.
0: Bien.
1: Así que también trabajando con las niñezos.
0: Bien, aprovechando un poco también esto que tenés bastante dedicación a lo que son los acompañamientos de niñez, además de la formación en su abordaje, ¿cuál crees vos que es hoy en día el mayor desafío que se está presentando en la actualidad, más que nada?
1: ¿Con respecto a lo que es discapacidad o lo que es en general?
0: Las dos.
1: Bien. Bueno, lo que es... nada, yo creo que actualmente ya se atraviesan... muchos desafíos diversos, ¿no? Con lo que es las niñeces, ¿no? Es como vivimos en una sociedad que está hoy por hoy muy acelerada, ¿sí? Entonces es como que hay una gran exposición en el tema de lo que es pantallas. Me pasa por ahí que es en los temas de lo que es la parte de espera con la mamá con las niñeces, es constantemente lo que es el tema de los pantallas en niños de 2 o 3 años, ¿no? Y eso me parece que impacta mucho en lo que son los tiempos de juego. Por ahí, o sea, de, y que lo he charlado muchas veces con las familias, y un nene de por ahí 3 años, y me dice la mamá, no, porque juega al Roblox, y no porque juega, bueno, en este momento no me acuerdo el otro juego, por ahí que yo, para mí me resultan como medios como violentos, que por ahí a ellos lo desestabiliza, o porque juegan por ahí, he hablado por ahí, tengo contactos con docentes, y me dicen, te vienen y por ahí te hacen con el tema, o con otras terapeutas, ¿no? De distintos espacios, donde vienen y te dicen, vienen y te juegan con el tema de lo que son las pistolas, los revólveres, como que te fueran a metallar, digamos. Entonces, y todas esas cosas es que impactan en los tiempos, bueno, como decía yo, de juegos recién, y de lo que son es la comunicación, ¿no? Y que son fundamentales para el desarrollo infantil, digamos, esto de lo que son los juegos, ¿no? Y lo que se observan también es un aumento de dificultades vinculadas a lo que es la regulación emocional. Eso es lo que iba con el tema de que por ahí se frustran ellos. Hay un juego que creo que es como que se van robando casitas, o bueno, en este momento no me está saliendo, hay dos. Uno es el Roblox y el otro
0: está
1: no.
0: Está dentro del mismo, me parece. Está dentro porque del es una mismo. Plataforma con muchos juegos dentro.
1: Bien, donde se roban casitas, donde se roban cosas. Entonces la mamá la otra vez, una de las mamás me decía, del hermanito que yo atiendo, por ejemplo, el pacientito, y me decía, mi nena se pone muy mal porque le están robando, y son esas cosas que llegan a esa frustración de esas niñeces, y que tenemos una reacción que por ahí no está bueno como para ellos, ¿no? Porque salen de lo que es el eje de ellos, de un juego que se podría llevar tranquilamente. Mi parecer.
0: Bien, y el de varios.
1: Y en el aspecto, también hay aspecto positivo, ¿no? Que existe mayor conciencia también sobre lo que es salud mental en el neurodesarrollo, y la importancia de respetar también las singularidades de cada niño, ¿no?
0: Bien.
1: Y en lo que sería por ahí, bueno, algo similar en lo que sería por ahí, lo que es, por ejemplo, yo que estoy con el tema de lo que es autismo, es... al menos lo que entra en Casa Atea, lo que hacemos es tener el desafío nuestro, ¿no? De acompañar a esas niñeces y a las familias también. Con el tema de lo que es el desarrollo de comunicación, las habilidades sociales, trabajamos mucho lo que es el tema de por ahí que no saben, por ahí son nenes chiquitos, y el tema del compartir, de lo social que cuesta un montón en ellos, trabajamos mucho en eso, en acompañar a las familias, sin ir más lejos, la semana pasada yo doy el curso de acompañante terapéutico en autismo en Creando, y una de las alumnas que es mamá de un nene con autismo planteó el que se siguen sintiendo solas esas familias. Y la idea esto de Casa Atea, más allá de que es trabajar con las niñeces, también es acompañar mucho a las familias. Es constantemente por ahí que las familias vienen y me dicen, no, Ana, porque nos me dieron este diagnóstico y tengo que hacer fonoaudiología, psicopedagogía, psicología, terapia ocupacional, estimulación temprana. Y digo, bueno, y si ya te vienen con esa angustia, y vos decís, bueno, frenemos, vamos de a poquito. Entonces, bueno, arranquemos con esto y esto, y bueno, y después vamos siguiendo incorporando las otras cositas. Entonces, lo que se trata un poquito en Casa Atea también es eso, ¿no? De acompañar también a las familias, ¿no?
0: Bien. ¿Hace cuánto te dedicas al acompañamiento?
1: Ay, me recibían creando proyectos con el tema de acompañante terapéutico. Creo que fueron hace 5 años, más o menos. Y después empecé yo a dar el curso en Creando.
0: Bien. ¿Viste entonces un gran cambio generacional?
1: Sí, se ve un cambio. Sí, se ve un cambio. Lo que pasa es que, a ver...
0: Pues muchas veces viste que con los tiempos capaz decimos el abordaje es el mismo, pero las razones que detonan los sobresaltos son otros nada más.
1: Claro. Por ejemplo, lo que es generaciones anteriores, por ahí lo que vemos es... visibilización de las dificultades del neurodesarrollo y más detección, o sea... Lo que es discapacidad es como que... hablamos de lo que es el autismo, ¿no? O sea, por ahí lo que me enfoco yo, ¿no? Es como que antes por ahí se dejaba estar todo eso, ¿no? Se dejaba, o sea, lo dejamos para más adelante. Hay muchas familias que por ahí no lo aceptaban y quedaba esa niñez. Y es como que hoy hay más como... se resuelve como más, no es que se resuelve más rápido, sino que lo llevan adelante más rápido. Si bien lo van detectando a los 3 años, bueno, iniciemos desde ahora. ¿Sí? Más allá que por ahí a lo mejor no me voy a poner del lado político de ningún lado, pero si hoy por hoy estamos, se está pasando por una cuestión de obras sociales, que por ahí se están dando de bajas, que esas familias no tienen acompañamiento de las obras sociales, que no pueden tener un acompañante de ese nene en la escuela. Entonces, como hay cositas que se van, digamos, complicando. Pero bueno, nada. Es como que está habiendo más. Pero sí se hacen las intervenciones más oportunas, digamos.
0: Bien. Algo, y aprovechando un poco la línea del autismo que veníamos trabajando, sobre la comunicación. Uh-huh. Que es algo que siempre muchas dudas son las que más llegan.
1: Sí.
0: El tema de la comunicación en casos del espectro autista.
1: Uh-huh.
0: ¿Cómo se van dando?
1: Bien. A ver, lo que es en el autismo, por ahí tenemos el no hablante. Uh-huh. Sí, que por ahí lo que hacemos no es solamente hablar y comunicarnos a través de la palabra, sino que lo hacemos a través de los gestos. Uh-huh. Sí, de escuchar, de mirar. Entonces, lo hacemos a través de eso. También ellos trabajan mucho con pictogramas. ¿Sí? Si ya tendríamos por ahí alguna niñez que no señalaría, sí te diría, ahí estamos en un problema por ahí un poquito más grave. Pero si hoy por ahí, o sea, el niño con autismo por ahí si señala, ya es una forma de comunicar. Uh-huh. Lo que tratamos nosotros es, bueno, tratar de, bueno, de hacer las terapias correspondientes o de encontrarnos una vez por semana con ellos. Y trabajar con diferentes herramientas para que ellos logren esa parte de lo que sería el habla. Como yo siempre le digo a las familias, ¿no? O sea, esto lleva su tiempito, ¿no? No es una cuestión si vos me decís, yo te digo, bueno, mamá, sí, ya vas a tener avances de acá a un mes, una semana, 15 días. No, te estaría mintiendo, ¿sí? Más allá de que, como yo siempre digo, y lo digo en niñeces en general, ¿no? O sea, cada niñez tiene su tiempo. No todas las niñeces son iguales, así al igual que como nosotros no somos iguales, ¿no? Entonces, como que unos aprenden antes, otro después. Bien, y con chicos con autismo pasa exactamente en ese sentido, por ahí. Uno tienen un tiempito y otros tienen otros.
0: Bien. ¿Se da alguna dificultad a veces para podérselo transmitir a los padres o quien está acompañando a esa niñez?
1: Depende, o sea, a ver, hay padres que aceptan por ahí esa niñez con ese autismo, y hay por ahí papás que no, entonces le va a costar un poquito más. Entonces ahí es donde por ahí hacemos hincapié, por ahí se va a acercar a nosotros a hablar o preguntarnos, o capaz no. Entonces por ahí va a costar un poquito más, sí, porque esa niñez se va a encontrar solo. Capaz que la idea es brindarle herramientas como para el día de mañana poder manejarse solo en la vida, ¿no? Que es la idea, o sea, no, yo siempre le digo, no lo tengamos en una cajita de cristal, dejémoslo salir al mundo con las herramientas que nosotros podemos brindar, tanto a ellos como a las familias.
0: Bien, ¿qué crees que aún falta un poco darle más comprensión? O también, como estuviste mencionando hasta recién, se empezaron a ver muchos avances o más sencillez en el avance, porque se empezó a visibilizar muchísimo más los casos. Uh-huh. Y también el formato de abordaje. Porque esto lo que también hace es que no sean, que uno desde el otro lado o frente a la situación no lo vea tan extraño y lo vea un poco más cercano y más cotidiano, como lo que mencionaste hoy, el trabajar con pictogramas. Uh-huh. Yo recuerdo que en su momento parecía que lo evitaban trabajar con pictogramas porque uh-huh. era una forma de decir, bueno, sí, es lo que toca hacer.
1: Claro.
0: Entonces una forma de esquivar o de no aceptarlo, a lo mejor en el caso, uh-huh. era no trabajar con ciertos formatos.
1: Uh-huh.
0: Así que dentro de lo que es lo social y lo actual, con entendido que algunas cosas se fueron aceptando, ¿qué cosas crees vos que aún no se aceptaron o todavía falta un poquito más que se puedan ver?
1: Es un tema, yo creo que en la sociedad tenemos que, nos falta todavía cambiar un montón. Nada, o sea, yo creo que si habría un acompañamiento en lo que es lo social, la familia y la escuela, yo creo que estaría todo un poquito nada, menos tocoluzado todo, ¿no? O sea, el trabajo en conjunto es interdisciplinario, perdón, y nada, o sea, estaría todo mucho más resuelto, ¿no? O sea, por ahí a mí me tocó entre este, creo que fue al principio de este año, dar dos capacitaciones, ¿no? A los docentes, tanto del ámbito privado como del ámbito público, ¿no? Entonces, de este lado vamos a mencionar por ahí la escuela, porque es por ahí un ejemplito que me sale, ¿no? O sea que vamos a una realidad, los docentes por ahí no están tan preparados para estas niñeces, ¿no? Sobre todo cuando hay mayor cantidad. que obviamente no le echo la culpa a los docentes, nada que ver, porque ellos hacen lo que pueden, si bien no le bajan una preparación ya de lo que es, digamos, la carrera, ¿no?, de ellos. Entonces, por ahí hay un docente que por ahí busca esa herramienta, a lo mejor para interesarse. Sin ir más lejos, creo que ahora, la otra vez estaba mirando que en una de las escuelas en Bernal abrieron el espacio, digamos, de calma.
0: Sí.
1: ¿No? Que el espacio de calma es por ahí, ese nene por ahí cuando entra en una pequeña crisis, poder tener ese espacio para que él haga su autorregulación y pasen esos 5 o 10 minutitos, que no llegan a ser 10 minutitos, para que ellos regulen y ya vuelvan, digamos, a su nueva postura ahí dentro del aula, digamos. Y después está el otro por ahí docente que a lo mejor por ahí no le interesa o no quiere de buscar por ahí esa herramienta. Que vuelvo a repetir, no es algo en contra de los docentes ni nada que ver. O sea, sabemos que ellos no le bajan esa preparación, digamos, desde el estudio de ellos, ¿no? Si bien hoy por hoy hay una capacitación obligatoria. Me pasó que cuando fui a dar la capacitación, muchos de esos docentes no estaban enterados que había una ley obligatoria, digamos, para ellos para hacer la capacitación. Por ejemplo, en lo que fue la parte pública, ¿no? La parte privada. La parte pública sí estaba al tanto de esa capacitación. Me tocó darla en los dos ámbitos, privado y público. Pero bueno, nada, poner un ejemplito.
0: Sí, también no hace mucho, como si fuera hace poco. La última vez que más o menos lo recuerdo en ese sentido de capacitaciones, había sucedido con el tema de la ESI.
1: Claro, también.
0: Como sí, a partir del movimiento se empezaron a hacer capacitaciones en formato más bien obligatorio, inclusive un formato de cómo dictarlos. También porque estaba inclusive el espacio, lo que antes era comunidad o ciudadanía, que era una materia anteriormente.
1: Sí.
0: Hoy en día, ya no me acuerdo ni cómo se llama hoy en día, porque la van cambiando todos los años.
1: Sí, ahora sí.
0: Pero pasa mucho que se van generando las capacitaciones y además, como en todo estudio, te tenés que actualizar.
1: Exactamente, tal cual.
0: Porque te pasás tres años sin leer algo y estás.
1: Y es como que se perdió algo en el medio, tal cual.
0: Estás totalmente desactualizado.
1: Sí, tal cual.
0: Aprovechando también un poco esto sobre el interdisciplinario, porque es, me parece que donde más se escucha a veces que se complican algunos obstáculos, se complica un poco esto que estuvimos mencionando de la comunicación y demás. Dentro de los interdisciplinarios, ¿qué es para vos primeramente lo más fundamental, vamos a decir? Y a partir de ahí, bueno, vamos a empezar a sacar algunos obstáculos también. ¿Qué es lo fundamental para vos entre el equipo interdisciplinario?
1: El acompañamiento, la charla, el hablar, el comunicarse. Tanto lo que es en lo que sería por ahí en el ámbito escolar y lo interdisciplinario es el acompañamiento, familia, escuela y profesionales. Eso sería lo ideal.
0: Sí.
1: Ahí estaría lo ideal. O sea, el decir, bueno, en qué la parte, bueno, nosotros, en qué podemos por ahí colaborar con la escuela, en decir, bueno, tengo esta duda. O sea, ellos tener por ahí nuestro contacto como para decir, digo profesional, digo yo porque, bueno, tengo por ahí docentes que se comunican conmigo, parte de la escuela que se comunican conmigo para ver si estos niñeces van, qué avances tuvieron, o que la familia si está ahí en ese acompañando en ese momento, pero lo ideal sería familia, escuela y terapéuticos, digamos, el equipo interdisciplinario del lado de afuera, ¿no? Que ese sería lo ideal.
0: Bien. Siempre me han consultado bastante porque viste que frente a un mismo caso todos tienen, digamos, punto de vista distinto porque sus profesiones abarcan formatos
1: diferentes,
0: distintos.
1: Exactamente, tal cual.
0: Es la idea, aparte de lo interdisciplinario. Muchas veces se encuentran que no comparten el objetivo de igual forma. Por ejemplo, que logre ciertas cosas no impacta igual de una manera que de otra para diferentes espacios. Muchas veces se ve en profesión, por ejemplo, recién hablamos mucho del aula, que es donde más capaz se complica, que es pleno campo. Es el caso de poder adaptar las materias. O por lo menos donde yo más escuché consultas es a la hora de adaptar materias y donde se encuentra un poco más la dificultad en los tiempos.
1: Sí.
0: Porque también al mismo tiempo, en este caso hablando de los ATs, no pueden dictaminar clases.
1: Claro, no. O sea, a ver. Por eso a veces se complica un poquito, ¿no? O sea, ni dependiendo todo si tiene esa maestra integradora, si no la tiene, si dan ese contenido, digamos, especialmente para el que pueda trabajar, ya que no puede trabajar por ahí con el contenido que tiene bajado la maestra, de tener por ahí esa integración donde él puede trabajar con eso específicamente. Entonces, por eso sí, hay muchas cosas que a veces se terminan complicando por ahí y que no llega hay a veces por ahí niñeces que no tienen tampoco ese acompañante. Entonces, como medio que queda a la deriva también, porque a veces no puede seguir tampoco, eso a lo mejor lo que está bajando el docente.

0: social, bueno, yo por ahí los aconsejo el monotributo social, donde por ahí pueden tener una obra social para poder tener ese acompañamiento. Pero a veces, hoy por hoy, sobre todo hoy por hoy, se están bajando muchas obras sociales de los monotributos y sobre todo el monotributo social. Entonces, como que esa niñez queda muy también a la deriva. A veces me pasa por ahí que me dicen, Ana, las mamás me dicen, Ana, la seño me hizo quedarme hoy a mí y me hacen quedar todas las semanas porque no tiene acompañante. Entonces, se complica un poquito la situación.
1: Sí, aparte, por lo menos yo participo entre colegios, por lo menos en Luján. También veo mucho en este caso de poder, como hablamos hoy un poquito con los pictogramas, es una forma a lo mejor de aceptar o no del todo una realidad. Yo lo veo que a lo mejor se supera un poco la idea de los pictogramas, los abordajes y demás, pero no así la escuela. Me encuentro muchas veces con casos que intenta que obligadamente cumpla con toda la regularidad escolar.
0: Claro.
1: Y me pasa muchas veces de este lado buscar la forma de decir... no se puede.
0: Claro, porque, a ver, me pasa que tengo una compañera en Casatea que es docente. Entonces, claro, a veces comparten aula con otros. O sea, está en el turno mañana, comparte con el turno tarde. Entonces, a ver, ¿cómo haces para poner lo ideal, por ejemplo, para un nene con TDAH que tiene hiperactividad? Lo ideal es por ahí ponerlo adelante, o sea, que todos los pictogramas estén de la parte o fichas, digamos, que le sirva como aprendizaje, que estén en la parte de adelante y que no tenga lo que lo se disperse y lo tenga en la parte de atrás, cosa que, digamos, él no se disperse, queda ahí adelante. Y pero ¿cómo haces después? O sea, tenés que modificar todo para el otro turno.
1: Sí.
0: Entonces se hace también medio así, por eso digo, se complica, en parte se complica, pero bueno, sí.
1: Mucha creatividad siempre.
0: Mucha, sí, tal cual.
1: Porque yo llego y es donde cuelgo esto.
0: Exactamente, tal cual. Sí, o sea, por ahí podés encontrar un lugarcito y bueno, después lo tenés que volver a sacar.
1: Y después me lo tengo que llevar.
0: Bueno, primero tenés que llevar y encontrar ese lugarcito para poder ponerlo. Tal cual.
1: Porque a veces se pierde un poco. Compañeros me han dicho muchas veces esto, caso de decir, bueno, a ver, preparé todo y enseguida es como el profesor dice, trabajan en grupo y te lo saque, te lo ponen del otro lado, en el fondo, atrás.
0: Claro.
1: Y es como, qué complicado.
0: Claro, porque se vuelve a complicar.
1: Claro, se vuelve a complicar, pero también porque son dos puntos de vista distintos.
0: También,
1: sí. Por eso tanta insistencia con la comunicación abierta. De que todos estemos enterados de todos, inclusive de lo que hace el otro.
0: Tal cual.
1: De parte del colegio están enterados del pensamiento de la madre, de la T, de la escuela en sí. El AT con el pensamiento de los profesores. Por eso es tan necesaria la comunicación, como para que, por más que el objetivo sea el mismo, los puntos de vista son distintos.
0: Son diferentes, distintos.
1: Entonces a lo mejor me pasa mucho que muchos profesores me dicen, es que lo veo tan bien, entonces quiero hacer que trabaje en grupos.
0: Claro.
1: Y es como...
0: Pero es una cuestión...
1: Necesito
0: sí, claro. O sea, es pasito a pasito, tal cual, exactamente.
1: Si me lo mandas a fallar, desregulariza todo.
0: Claro, tal cual. Pero bueno, es lo mismo que por ahí tengo un caso de una nena en donde, a ver... siempre se sentó en un mismo lugar, ¿no? Ya quiere, no sé, por ahí en un jardincito, no sé, unas sillitas de colores. Vamos a poner una sillita de colores. Siempre se sentó en el mismo lugar, eligió ese lugar.
1: Sí.
0: Entonces, si se lo vamos cambiando continuamente, no, porque continuamente entra en crisis. Entonces, la idea por ahí es, Laura, bueno, tratemos de por ahí sentarte, que se quede todos los días sentadita en el mismo lugar. Entonces, eso también ayuda un montón. Porque pasa que no, o no quiere entrar a la escuela o se quiere ir justamente por eso, porque no tienes ese espacio. Y como vos decías recién, la verdad que lo ideal sería el grupo, o sea, bien armado, bien sería, como ya te digo, familia, escuela y lo interdisciplinario afuera. Sería lo ideal. O sea, para mí con eso sería otra cosa. Que todo ese círculo,
1: empezar.
0: Exactamente, tal cual. Que todo ese círculo esté comunicado entre sí sería fundamental.
1: Y a veces es tan necesario esto que a lo mejor nosotros lo nombramos y lo pasamos también un poco por alto, como decir el conseguir un lugar, porque muchas veces pasa el hecho de abordajes, el tener una infancia que a lo mejor no se quiera quedar en el colegio, continuamente esté con una inquietud de quererse ir, y es como, y buscan abordarlo, buscan darle tareas, y es como primero encontrar el espacio. Que muchas veces es como, no vamos a trabajar estos objetivos todavía, vamos a trabajar la pertenencia en el lugar. Es como, se va a estar yendo. Sí, no va a cumplir el horario.
0: Tal cual.
1: Pero vamos a intentar que el tiempo que esté
0: permanezca en el lugar.
1: Poderlo estirar un

0: poco. Que muchas veces hay cuando no nos ven a nosotros caminando con la infancia por toda la escuela. Pero es una forma de que sostengan los tiempos también.
1: Y que ellos se puedan regular también, porque pasa esto, en un momento que se regulan ellos van a querer o irse o estar en un lugar. Yo siempre los recomiendo, fueron en estas dos capacitaciones que di para las dos partes, público y privada, fue de armarse un maletín de la calma. Que no necesariamente tenga que ser un maletín, o sea, con una cajita de zapato, como yo le digo a mis alumnos, que a veces le digo, bueno, van a tener que hacer un trabajo, trabajito, que todo tienen reciclable, con lo que tengan reciclable en casa, lo van a poder armar. Entonces, nada, y hacer esa cajita, armarse de una cajita, buscar cuáles son esas cositas que son para la calma, y armarlas. Entonces yo le digo, bueno, ármense en un matilintincito de calma, donde tengan una masa, donde tengan un emoji, donde tengan algo con alguna textura. Entonces ellos ahí van a buscar para poder regularse dentro del aula, y por ahí a lo mejor no necesariamente tengan que salir al patio, por ahí dar una vueltita corriendo, o sacarse las medias, o sacarse las zapatillas para poder regularse.
0: Aparte, y mucho más, los primeros días, que es como los primeros días tenés que sacar tipo todas las herramientas, tipo testeo a ver qué te agrada, qué te gusta, con qué te lleva mejor. Y las otras las vas a llevar igual, solamente que en la mochila y no en la caja. Bueno, en caso que a lo mejor de estas no, bueno, capaz una de las otras.
1: Exactamente.
0: No por nada, cuando los ATs están con muchas veces edades más jóvenes, los bolsillos tienen que ser más grandes de los Sambo. Porque llevas muchas más cosas siempre.
1: También, sí. Exactamente.
0: Uno le queda siempre esta maña a la hora de saludar, de que hacemos esto cuando saludamos, pero es justamente porque estamos acostumbrados a que se nos caiga todo de los ambos.
1: Sí. Bueno, yo lo que implementé ahora también, nada, que surgió en un encuentro de Kino, es a través de otro espacio, digamos, que hacen muñecos para chicos con cáncer, ¿no? Y ellos arman el muñeco abrazador, ¿no? Que es un muñequito donde ellos también, y lo empecé a implementar en Casa Tea, donde sienten como ese abrazo, esa contención por ahí, que sienten como esa forma de protección, digamos. Bueno, están perfectos con ese muñequito que le estoy implementando nuevo de compañía, digamos.
0: Sí, está bueno, y a veces se pasa un poco por alto ese sentido, o uno en realidad va demasiado acelerado en los abordajes y se pierde un poco de vista a quién tenés enfrente, y que el abordaje sea un poco más personalizado también. Y es que lo mucho que funciona cuando son materiales o herramientas hechas por ellos.
1: También, sí.
0: Porque es la forma más pronta de generarle la pertenencia, que lo hagan ellos.
1: Sí.
0: Es la principal seguridad. Y uno dice, cuando uno lo dice, lo escucha más bien, dice, sí, es el ABC.
1: Claro.
0: Pero cuando uno está, se olvida de eso. Y empezás a tirarle herramientas por todos lados.
1: Claro, donde se termina por ahí ya mareando, porque se lo sacás, digamos, de
0: generas más frustración.
1: Exactamente, tal cual, se genera más frustración.
0: Le presentás, es no olvidarse que cada vez le estás presentando cosas algo más desconocidas.
1: Nuevo, claro, continuamente.
0: En un momento lo llevas a lo conocido para que puedas regularizar con una buena base y a partir de ahí, bueno, puntear para dónde avanzar. Si uno saca continuamente de cosas de la caja o de la mochila...
1: No, van a hacer continuamente romper la rutina de que tiene por ahí siempre, digamos.
0: Exactamente. Son cosas casi que uno dice, cuando las escucha las dice obvias.
1: Sí, pero después...
0: Pero es lo primero que se te pasa por alto.
1: Exactamente. Plasmarlo después es como que llevarlo a la práctica, como quien diría, después es otra cosa.
0: Por suerte lo sencillo también funciona bastante.
1: Sí, exactamente, tal cual. Bien. Un pedacito de masa.
0: Y uno dice, no, pero no, yo quiero llevar todo esto... Llévate el pedacito de más.
1: Claro, tal cual.
0: Que no falla nunca.
1: No falla, eso no falla nunca.
0: No falla
1: nunca. No falla nunca.
0: Es el primero y va a ser la última herramienta. Sí, no van a fallar. Por algo siguen estando.
1: Tal cual.
0: Bien, y ya nos queda nada. Viste que se pasaba rapidísimo.
1: Pasó volando. Pasó volando. Una cosa te va llevando a la otra y es como que arrancas y...
0: Sí, no. La hora en la radio se pasa rapidísimo. Antes igual de irnos a aprovechar estos últimos minutitos, de darte también el espacio a vos para decir una frase, aprovechar, divulgar los espacios donde trabajás. Muy importante el número, tu contacto y los contactos de donde trabajás por cualquier consulta que te quieran realizar. Es tuyo.
1: Bueno, pasa el número por ahí de mi contacto, que es el...
0: El personal.
1: Del personal, que es... ¿lo pasó?
0: Sí, sí.
1: Bien. Es 11-69-66-50-54.
0: Muy bien, después igual también lo vamos a estar aprovechando y lo vamos a anotar en los comentarios abajo.
1: Bueno.
0: Así también queda anotado. Así cualquier consulta te van a estar comunicándose con vos.
1: Bien.
0: Ya por último y para cerrar, contactándose a ese número, ¿qué pueden tener? ¿De qué espacios trabajas? ¿A dónde lo podés invitar a ir?
1: A ver, le podemos a llevar, Creando Proyectos, donde tiene, hay un montón de cursos para hacer muy interesantes, con salida laboral, donde también se dan distintas terapias también para las niñeces, tenemos estimulación temprana, terapia ocupacional, psicopedagogía. Lo mismo que bueno, en Casa Tea también, que tenemos un equipo re lindo, que bueno, queda en el espacio del Centro Cultural Carpani, que estamos ahí los días sábados del mediodía en adelante. Bueno, después, bueno, si hay gente de zona más para el lado de Moreno, en Moreno también, en FEDEM. Bueno, ya Pilar como que queda medio lejos también, lo que es el tema de quinoterapia. Bien. Así que bueno, no, nada. Ahí comuníquense y vamos a estar dándole todas las respuestas que necesitan.
0: Toda la info. Bueno, Analia, muchísimas gracias por venir.
1: No, gracias a ustedes por invitarme.
0: Nos vamos a estar encontrando igual dentro de muy poco, seguramente. Bueno. Y seguramente después los terminamos llamando por teléfono nosotros también.
1: Bueno, perfecto, no hay ningún problema.
0: Bueno, nos vamos a estar encontrando el próximo lunes nuevamente con esto que es Inconsciente. Muchas gracias y nos vemos pronto.

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